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0: Jorge, una noche sacada de mi fotografía, más allá de los goles, obviamente, ¿por qué me quiero sentar? ¿Qué no hizo? ¿Qué me faltó? ¿Por qué la derrota como final?
1: Bueno, creo que no fue nuestro mejor partido, eso es indudable. Desde el nivel que venimos mostrando, más o menos la dinámica y la situación de gol que va generando confianza, hoy vamos con un último tan fino. Arriba nos llegó muy poco y no gana. Nosotros jugando sin nuestra mejor versión, igual tuvimos situaciones de gol para abrir el marcador. La gente viene a que el equipo muestre otra cosa y la verdad que no estuvimos en su mejor partido. Entiendo el enojo de la gente, entiendo que es normal que haya esa presión, que la gente viene, llena el estadio, quiere que el equipo muestre un buen juego, que eso le genere confianza para el clásico. Y nos tocó perder, estamos realmente golpeados, pero no es un fútbol, tiene estas cosas y conozco a los jugadores, conozco al grupo que tengo. A veces no se dan, sentí que dejan solo, pero no lo veo así. Este grupo se va a levantar, tenemos una semana larga para prepararnos y bueno, entendemos todo, todos entendemos lo que es el clásico, así que vamos a preparar muy bien.
2: Jorge, buenas noches,
1: Claro, familia,
2: te saluda, estamos en vivo para el Deportivo con Rosario de la Ciudad. Consultante, ¿se ve un central, un equipo ordenado que tiene una idea del juego? Sin embargo, parece que le falta esa profundidad cada partido para terminar de llevarse los tres puntos. Y segundo, ¿cómo está el cuerpo técnico anímicamente de cara a lo que viene? Gracias.
1: Hoy no puedo analizar, pero puedo decir que veníamos, que hoy no tuvimos profundidad, que el equipo sí tiene. Lo que pasa es que decidimos mal, llegamos al último hotel, la última zona de la cancha y elegimos mal el paso. Ejecutamos mal y nos costó un poco más. El orden que me mencionaba sobre lo de así, eso es lo que único que tenemos que corregir, lo que nos preocupó es el desorden que había para atacar. Uno ataca desordenado, defiende desordenado y había espacio al final. El ímpetu de querer ganar el partido, soy local y dejar zonas donde quedan desiertas y eso lo aprovecha el rival. Todos los equipos son de jerarquía, cuando uno deja espacio lo aprovecha. Eso creo que se puede retomar fácil, ese orden de vuelta para intentar ganar y cuando seguir generando juegos, si no entra el gol, seguir con el mismo orden, seguir siendo bien y bueno, eso se puede corregir fácil. Y después la derrota duele siempre, pero el equipo creo que ha salido hoy, siempre fue más dinámico para generar. Cada situación de ataque se termina mejor o no se termina y hoy nos cuesta un poco más, pero bueno, no sé si será por lo del clásico, tal vez, porque hay muchos jugadores que no tienen ninguno que perder ese partido y no puede ser por eso, pero bueno, no hay excusa.
2: El cuerpo técnico, la
1: recién
2: terminación, Copa Libertadores, los dos puntos que se escapan allá en Córdoba, ¿cómo están anímicamente a ustedes de cara a lo que está haciendo?
1: No tengo nada que mencionar sobre eso. No. Bien, nosotros estamos trabajando en esto y no es la primera vez que pasa que toca perder un partido local. De visitante arrancamos mal el partido, teníamos una alineación como jueves de noche, llegamos el viernes a la madrugada, descansamos el sábado, no se recuperaron, el domingo se entrenaron muy poquito y el lunes de la noche fuimos allá, dimos vuelta, por lo menos recuperamos una. De un momento adverso, de 2-0 en Córdoba, lo hicimos bien, porque si ganamos era normal, hicimos todo para ganar el partido. O sea, únicamente el equipo se ha recuperado, pero hoy bueno, es un buen peso.
3: Jorge, ¿cómo estás acá? Javier Sino para Rosario, porque te quería preguntar si te preocupa que en este momento el equipo, porque venían en cierta levantada futbolística, incluso con Corinthians, o sea, que ha eliminado, no fueron menos que el rival, y que haya dado un paso atrás en el resultado y por ahí en algún momento en el juego por ahí merecieron la derrota, pero no tuvieron un buen juego, mismo lo decís.
1: Sí, creo que no fue nuestro mejor partido, igual así todos nos merecíamos perder, creo que el partido hubiese estado bien por lo que hizo un equipo el otro, pero bueno, no sé si pesa un poco lo de ser clásico, todo tiene que llegar bien, más de lo que corresponde, ¿no? De a querer atacar y por momentos tienen que buscar equipo y dejar el espacio libre. Entonces el rival se agazapa, se salva la que se tiene que salvar y cuando tiene espacio lo aprovechó, fueron así de goles.
4: Jorge, te voy a hacer una cortita. La primera, si renovando el cambio del tiempo por la amarilla, por algún problema físico.
1: No, ¿sí? Me pido el cambio, Santo también, sí.
4: Ah, pero una cuestión física o.
1: Sí.
4: Bien. Y lo otro, si como lo viste a Rubén, pensando en el clásico, ¿cómo lo viste en la transmisión de
1: Bien, Marco, jugó bien. O sea, hace mucho no juega, el tiempo que tuvo un cancho lo hizo bien. Así que bueno, sumando jugadores siempre.
5: Jorge, acá sumando para este de un poco la cuestión de pasó el partido con Talleres, hoy un poco también, como que le están llegando y le están convirtiendo fácilmente. No sé si coinciden conmigo o sea, si hay algunas desatenciones o errores propios que provocan esos goles.
1: Y los goles siempre cuando hay poco acierto y poco error, siempre pasa eso. Yo no soy de juzgar esas cosas. Siempre tomo analizo hacia adentro.
6: Y él

donde nos costó caro. Sí, porque ellos pudieron convertir y al final se llevan la victoria. Pero tenemos que apoyarnos en las cosas buenas y bueno, hacer autocrítica también en lo que no estuvimos bien, en lo que nos faltó para poder manejar un poco mejor, ya te digo, ese segundo tiempo que nos costaron los tres puntos. El apoyo de la gente siempre está, hay que tomarlo, hay que hacerlo nuestro y que nos dé energía. Yo lo hago de esa manera y bueno, en lo personal siempre están conmigo y me dan fuerza. Nosotros hemos llegado a los clásicos de cualquier manera y el clásico es un partido aparte. Va a depender mucho de cómo comencemos la semana, de cómo liberemos nuestra cabeza y podamos trabajar y meternos de lleno en lo que tenemos que hacer el domingo que viene. En el segundo nos costó un poco conectar, a mí también, y bueno, tengo que ser autocrítico y tengo que ver eso y tenemos que serlo también como grupo para poder corregir errores, ¿no? Pero en el primer tiempo me sentí bastante contacto con la pelota, con mis compañeros y bueno, hasta pude hacer un gol que termina siendo anulado.

Descansar un poco y volver con todo, porque es una semana para nosotros importantísima, la más importante del semestre, así que a volver a conectarnos, a hablar, a ver en qué errores cometimos e intentar corregir lo máximo posible para llegar al clásico con todo.

0: Esperá que
1: Delgado no puede ir a ejecutar el tiro de esquina.
2: No, le tiran de todo. Hielo. Y le pegó en la cabeza, cerca de la oreja. Otra vez se va, Otra vez se va.
0: Bueno, pero tiene razón Delgado.
2: No, le tiran de todo. Hielo.
0: Mirá que bien salió Delgado, Y atención, se viene central, pero

Central, esto es O Ponchi Canalla, aquí, allá, en todas partes, Oji, Dugarayá. Bueno, nos quedamos por acá unos días, nos quedamos por acá un poco de feria, ya que hoy vinimos a ver a Canalla por la Copa Libertadores y no se nos dio. El otro día, el lunes a la noche, tampoco se le dio al Canalla, si bien levantó un partido que iba perdiendo 2-0 y no se merecía perder, como tampoco se merecía anoche. No se nos están dando las cosas. Por ahí se nos abrió el arco. Una buena es que volvió Marcos y que ya va a estar poniéndose a punto para lo que viene. Bueno, hay que sumar puntos, hay que meterle onda, hay que tirar todos para adelante, porque si no, bueno, va a ser muy muy difícil. Es un año que todavía queda muchas cosas por jugar, es un año que todavía tenemos para ganar una Copa Internacional dentro de poquito en Santiago del Estero, el 26, contra Estudiantes de La Plata. Ya se está organizando la gente para viajar. También estamos ahí, de entrar entre los 8 y poder pelear este campeonato. Estamos a 5 puntos de la tabla anual. Así que bueno, no aflojar, tenemos que jugar contra los que están arriba. Así que bueno, cambiar la onda, tirar todos para adelante. Y bueno, el domingo que viene se viene el partido lugareño. Así que bueno, ahí tenemos que sumar, como siempre, y a meterle. Hoy te vamos a estar acompañando acá en el Puente Canalla. Mandanos tu mensaje al 155-94-105-5. Te escuchamos como siempre. Un saludo especial para toda la banda que estuvo en Toque Toque Grande, para el Pelado, para el Edu, para el representante, para Gillo, a Ramlito, bueno, a todos, a Lale, no me quiero olvidar de ninguno de los pibes, la pasamos bárbaro, a Marcelino, que también nos hizo de anfitrión. Así que bueno, esa banda de Toque Toque Grande, un saludo muy muy grande, a los pibes de Los Muertitos, a la Hormiga, a nuestro querido Cacho Corazón, que siempre es recordado por todos los pibes de Ludueña. Y bueno, a todos ustedes que domingo a domingo hacen este programa. A Río, que estuvimos compartiendo tribuna también con los hijos de Dieguito Baiman, allá en Sao Paulo. Y bueno, a todos ustedes, a Sarita, a Emil, a Morenita, bueno, a todos los chiquitos que domingo a domingo hacen y escuchan este Puente Canalla, a Coquito también, ahí el sobrino, a vos Lala, agradecerte por domingo a domingo poder estar haciendo este programa. Y bueno, a todos ustedes, a Peter Trapecista, que está escuchando desde Condado Rayito, ya grande gigante, no para. Y bueno, para la banda más grande del mundo, para el 26, para el Tirintintín, para los Leoncitos, para el Lito, bueno, a toda la subcomisión del Borracho. No nos queremos olvidar también que en estos días se tuvo ayer, justamente se tuvo festejando un año más del Pirulazo, 21 años, de aquel gol que cada vez que nos cruzamos con los pingüinos lo dejamos eliminado. Esta vez fue hace más de 20 años en la Sudamericana. Así que bueno, esto es el Puente Canalla, para la banda más grande del mundo, la banda más grande del mundo, de Rolling Stone, en Oh, Ponchi Canalla.

nombre es Roberto Fontana Rosa y le quiero mandar un saludo justamente canalla a todos los escuchas de Puente Canalla.

Buen día, Puente Canalla. Aquí Narris les habla. Saludo a todos, Lala, quien esté de operador. Humberto, Monsalillo, si están en el estudio. Un saludo grande, un abrazo grande. A Barrio Rucci, hoy juega vóley. Vamos, Ludmila. Saludos, Franquito, el país del celular. Que bueno, siempre presente en la comunicación. Yo acá en el Hospital Centenario. Un control de rutina y bueno, detectaron algo que antes que se estaba incubando, así que, link, mejor prevenir que curar. Pero no, nada que alarmarse. Pero con la misma fe y la misma gana de siempre. Y esperando el partido del próximo fin de semana. No hay que bajar los brazos, no hay que tener desazón. Se tropezó, lógico. Se puede tropezar en la vida, se puede perder, se puede ganar, nunca se puede abandonar. Y bueno, y Central a veces no tiene acostumbrado a este tipo de cosas. Hay veces que Central nos da esta bofetada, pero a la vuelta de la esquina nos da una alegría bárbara. Y no va a ser la excepción, así que vamos a entrar. Humberto, un abrazo grande, siempre presente. Y bueno, ¿qué más decir? Soy canalla, estoy feliz, canalla y peronista.

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0: Hola, Cade. Buen día, Puente Canalla. Buen día, Gonzalito, Lala, Chino, de toda la audiencia de Puente Canalla, aquí, allá y en todas partes, desde Villa Gesell. Vamos, Guerrero, vamos, Canalla, vamos, Guerrero, que no pasa nada. Vamos, Centralito. Saludo de la costa, saludo para todos. Puente Canalla y vamos, Central, ¿eh? Vamos, Guerrero. Canalla. Canalla. Yo siempre voy a alentar. Yo no voy a abandonar. Y cantando, cantando, cantando, se alegra siempre el corazón. Y cantando, cantando, yo siempre te voy a alentar. Esta banda es la banda más loca que hay. Canalla, canalla, Vamos, Centralito. Bueno, buen domingo para todos. Y vamos que el domingo cueste lo que cueste. Marquito Rubén de entrada. Y vamos, Centralito.
1: Aguante el Puente Canalla. Vamos, que el clásico hay que ganarlo, loco, no jodan, ¿eh? El clásico hay que ganarlo, después las otras cosas que se diriman donde se tienen que dirimir, en los escritorios, donde sea. Pero en la cancha hay que ganar el clásico. Abrazo enorme, Nito de Tiro Suizo. Viva Perón, viva Central.
2: Hola,

0: Bueno, un saludito para el Puente Canalla, acá de parte de Marilú, de Sub, para toda la banda Canalla. Vamos, Centralito, que lo mejor está por venir. Vamos todavía, Centralito, son los más grandes del fútbol nacional. Eso que van a gastar plata, tiempo, y van a chiflar la cancha. No, los jugadores nuestros no, a los otros sí, pero a los nuestros, ¿cómo lo vamos a chiflar? Vamos, muchachos, vamos, esto es Central, vamos todavía, vamos, que lo mejor está por venir, vamos todavía. Vamos, Centralito, agradecerte siempre a vos, Chino, a Lala, a Gonzalito, a Pedrito, a toda esa banda que nos alegran los domingos. Gracias por todo, gracias. Vamos, Centralito, que lo mejor está por venir, vamos todavía.
1: Vamos, Chino, Lala, querida compañera, acá estamos siempre haciendo el aguante del Puente Canalla, siempre. Chino, como siempre, vos también, comentario muy acertado, loco, vamos a cambiar la onda, vamos a meterle buena onda, vamos peleando cosas, como siempre. Y ya se van a dar. Bueno, Lala, querida, ahí dejamos la invitación el viernes que viene. Toca el truco y los cuatro ladrones en García, así que si hay algún canallón que quiera ir o canallona, que diga nomás que lo metemos en una lista para que venga a ver una banda acá de la ciudad. Saludo a todos, aguante Puente Canalla.

Vamos, Ponchi Canalia. Se gana, se pierde, nunca se abandona. Vamos a entrar con fe. Puede pasar cualquier cosa, pero nunca vamos a perder la fe. Vamos, canalla, el domingo es nuestro. Abrazo gigante, gran día en Saladillo.

0: chino. Vamos, que el domingo va a ser como sacarle un dulce a un niño, como siempre. Vamos, la banda.
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2: ¡Ponchi, a Ponchi, canalla! Ayer festejamos el 29 de agosto, pirulazo. Vamos, Central. Vamos, que no pasa nada. Vamos, que se viene el triunfo. Y pasamos al 23. El 23 es un buen número. 23 de noviembre. El abandono, 4-0. Y se fueron. 2023, campeones con Miguelito. Así que, a festejar el domingo. Y saludos a todos los canallas, a la familia de la Barcé. Abrazo.

0: buen día para todo el Puente Canalla. Acá el Negro y Julián. Bueno, les mando un gran abrazo a todos. Vamos, que el domingo ganamos y después vamos a copar Santiago del Estero y nos traemos una estrellita. Vamos, Canalla, todavía. Saludos para toda la banda.
1: Vamos, Marco.
2: Que gane o pierda, siempre canallando, siempre, siempre canallando. Vamos Central, aunque gane o pierda. Ni hablar del fin de semana que viene. Aguantando. Bueno, saludos a toda la gente canalla, de Rosario y del mundo.

Buen día, el Puente Canalla. Buen domingo para todo. Vamos a enderezar el barco. Domingo, cueste lo que cueste. Abrazo recontra gigante para toda la moneda.

Seguimos en el Puente Canalla y bueno, escuchando los llamados, esa es la actitud del Puente Canalla, esa es la actitud de nuestros oyentes, siempre para Frenchy. Así que bueno, aguantar, para eso estamos los guerreros, más los guerreros del infierno. Así que bueno, arriba que está como loco, ya vamos a estar cantando, arriba. Y a todos ustedes, a Gula Gula, al Negrito, a todos los que se comunicaron, a Marilú, hermosa siempre, con guerrero, malo guerrero del infierno. Así que bueno, arriba que está como loco, ya vamos a estar cantando, arriba. Y a todos ustedes, a Gula Gula, al Negrito, a

mala. Hoy juegan las pibas en el Gigante, si te querés llegar en un ratito. Y bueno, el domingo que viene estamos con el partido lugareño y nosotros haciéndote el aguante. A seguir para adelante, muy bien la gente. Al Negrito, si está escuchando, Santiaguito, mandate un cuentito, algo que queremos escuchar acá en el Puente Canalla. Y bueno, a todos ustedes, gracias por hacer un domingo más con nosotros, gracias por el aguante, gracias por la fuerza. Y esto es, como siempre, el único clásico de los domingos. Esto es O Ponchi Canalla, aquí, allá y en todas partes. O Ponchi Canalla. Bueno, a la gran familia centralista, a Laslito que estuvo corriendo la maratón del puente, a todos ustedes que domingo a domingo no dejan entrar en su casa. Y bueno, a seguir mandando mensajitos. 155-94-105-5. Hace con nosotros O Ponchi Canalla. La única clásico de los domingos, la única reunión de la familia por la 105.5. Gracias a todos y bueno, a seguir aguantando.

Muy buenas tardes al Puente Canalla. Feliz domingo, Canalla. Les habla Flavio Spitale, el hijo del poeta canalla Antonio Spitale. Y voy a decir un poema de mi padre referido a la Copa Sudamericana 2005, cuando Pirulo Rivarola los eliminó junto a ese hermoso equipo canalla. Copa Sudamericana 2005. Les recuerdo, en este nuevo milenio un jugador canalla se ha tuteado con la gloria y ha quedado en la historia de mi Rosario Central. No le des un tranco pollo, tampoco le des changüí. Rivarola es así, el Pirulo es un divino, con un tiro certero eliminó a los pingüinos. Este es un hermoso poema de mi padre. Este es otro poema a la agrupación 29 de agosto. En la Copa Sudamericana del 29 de agosto del 2005, ese fue un día glorioso. El equipo de Central eliminó a los leprosos. El canalla, la boca de oreja a oreja, el leproso cabizbajo con la cara alargada. La historia se repite, papá copó la parada. Si de meditar se trata, el poeta ya se apresta a recordar esa fiesta de la falange canalla. Ferrari tiraba un centro, Marco Rubén la peinaba, Pirulo que la embocaba sacudiéndole las piolas, golazo de Rivarola, que a los pingüinos eliminaba. Después de trascender inolvidable partido, un grupo motivó de crear una agrupación del folclore canallón. En este nuevo milenio, una secuencia de ensueño que el canalla deslumbró y al pecho frío dejó. Más chato que cinco de queso, Rivarola al definir de una jugada genial. Viva Rosario Central y la nueva agrupación Rivarola, con su empeño en el principal mentor y se ha hecho creador de trascendente en la historia de ese club con tanta gloria que el balompié nacional. Reitero, viva Rosario Central, la agrupación mencionada y el Pirulo Rivarola y esa hinchada jornada. Y para concluir, solo que queda resta decir, el 29 de agosto es fecha patria canalla, el día del pirulazo, el hincha alborozado, el canalla en un abrazo a Rivarola por su golazo. Le dice, gracias Pirulo, mil gracias. Este es un hermoso poema de mi padre. Y este es otro poema de mi padre. Pirulo ofició de verdugo. Lo echamos de la copa, mi alegría no disimulo. Vayan llorando al culto y récenle a San Pirulo. Esa es mi apreciación, mi palabra empeño, partido que ha quedado grabado en el arcón de los recuerdos. No fue un clásico cualquiera, fue a matar o morir. El fútbol es bello, juego donde gozás y sufrís. El que perdía se iba, el que ganaba se quedaba. Pa, canalla fue risueño cuando el pingüino Bella lloraba. Con un furibundo golazo, el oficial hizo de verdugo, oriundo Santa Eufemia, Rivarola, el Pirulo. Vamos Central todavía. Bueno, ayer tuvimos un traspié bastante feo, pero bueno, esperemos ganar el clásico y bueno, hay jugadores que se tienen que ir.

tiene central, que no puede seguir jugando, y el técnico también. El técnico también, señores. Pero bueno, feliz domingo, a ganar el clásico. Vamos, Central, contento que jugó ayer el Parquito. Feliz domingo, canalla. Abrazo, ¿no? Girala, Gonzalito.

Última hora en este domingo del Puente Canalla. Próximo domingo, partido lugareño. Hoy juegan las pibas. Ya están al toque de empezar en el gigante Arroyito. Si gana nadie, pierde el otro equipo que está peleando ahí con ella. Hoy suben de categoría. Nuestra felicitación a Pastillo Ordóñez, a todo el cuerpo técnico. La verdad que muy buen laburo y volvimos al lugar donde nunca tendríamos que haber no sido. Así que bueno, el fútbol femenino de Rosario Central, en el gigante de Arroyito, jugando con su gente, las chicas que hacen montones de goles. Y bueno, volviendo a primera. Si no será en esta fecha, serán las próximas. Pero ya casi tienen asegurado el ascenso. Bueno, el domingo que viene, previa al partido lugareño, acá por la 105.5. Si querés mandar tu mensaje, última media horita de Puente Canalla para mensajes y después queda media hora más de música. Así que bueno, también agradecerle a Gustavo, que no hace el aguante ahí en la radio. Agradecerle a todos ustedes y bueno, un domingo más, aquí, allá y en todas partes. Un domingo más haciendo este Puente Canalla. Un domingo más haciendo el aguante. Y qué más lindo que ser hincha de Central, ¿no? Dulces, estamos peleando Copa Internacional, quedamos fuera de la Libertadores, pero se puede venir una estrella internacional más para el nuestro, así que el 26 vamos a estar todos, como dijo antes Negrito, en Santiago. Toda la familia Canalla va a estar ahí aguantando al nuestro y vamos a estar también nosotros con el Puente Canalla. Esperemos que se vengan cosas lindas, preparemos las mejores copas que tengamos para que se vengan esos bellos milagros, como diría el indio. Y bueno, a seguir peleando por la tabla general, a seguir peleando por un puesto entre los ocho para seguir el campeonato. Y quién te dice, ¿no? Elegí creer. La última vez que perdimos 2-1 contra Gimnasia, después ganamos casi todos los partidos y salimos campeones fue hace poquito. Así que bueno, perdíamos contra Gimnasia, después le ganamos a los Pingüines, después de ahí empezamos a ganar un montón de partidos. Así que bueno, aprovechar. Esperemos que esto sea un punto de inflexión, que Marquito vuelva con todo. La verdad que ayer yo me quedé festejando el gol de Marquito, ni me enteré que se lo habían anulado. La verdad que me dio tanta alegría, tanta emoción ver al pájaro del fuego de nuevo en la cancha, ver al goleador histórico de la ciudad, MR9, y que se la pique así como se la pica siempre. Y bueno, estaba un poquito adelantado. Así que esperemos que el domingo que viene se le dé. Vamos Marco, vamos muchacho, vamos Fideo, gracias Fideo siempre por haber vuelto. Gracias Fideo por ser el jugador más importante del fútbol argentino. Y bueno, lo que viene va a estar bueno, así que prepárate. El Puente Canalla, ya te dijimos, mandá tu mensajito, última media hora para mensajito y la última media hora de música. Aquí, allá y en todas partes. ¡Oh, Ponchi Canalla!

Vamos, Puente Canalla. Este tema para un amigo que siempre lo pide, de Los Callejeros, por la 9 de julio, dice: esta es la banda del centro, la más descontrolada, la más loca que hay. Esta es la banda, la de verdad, la de central, la que te alienta, no le importa una mierda y nunca va a abandonar, no va a abandonar. Y en el Parque Independencia te fuimos a buscar, con la policía por pingüino, vos te refugias. Porque vos sos un cagón, sos un pingüino, sos un puto sobotón. 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

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Vamos, sentá al puente canalla.

Un saludo para Leo, para la filial de Calamuchita, Jorge Brown. Un saludo también para Mundo Canalla Radio, para todos los programas partidarios, para Franquito de Info Canalla, que ahora le van a estar dando una mención en el Consejo. Y bueno, para toda la banda de los programas partidarios, para todo el grupo, para Arriba Central, para Anani, para Planeta Canalla. Bueno, para todos ustedes que domingo a domingo nos dejan entrar en su casa y hacen con nosotros este puente canalla. Últimos minutitos para mandar mensaje, después queda media hora de música. Y bueno, para aguantar estamos los canallas, para aguantar estamos los guerreros. Y así se hace O Ponchi Canalla. Aquí, allá y en todas partes. Hoy desde Guarulla, desde Playa de Ensenada. Kiosco du Elson.

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Bueno, un domingo más haciendo este puente canalla, un domingo más junto a ustedes, acá haciendo el aguante. Después va a quedar media horita de música. Gracias Lala, gracias Gustavo por estar ahí a hacer posible este programa. Nosotros nos quedamos acá en tierra brasilera, nos quedamos una semanita, aprovechamos, hicimos vacaciones, volvemos para el partido lugareño, el domingo que viene vamos a estar haciendo la previa todos juntos. Un saludo a Poti, a Román, a Flu, a Romancito, y un saludo para todos ustedes que domingo a domingo hacen el puente canalla. Un saludo para todos ustedes que domingo a domingo no dejan entrar en su casa, hacen el aguante. Y bueno, esta hinchada es así, la más loca del país, hay que demostrarlo. Al 26, mi amigo, a Tintintín, al Pai del Celular, a Taquinardi, a todos los que se comunicaron, hicieron posible hoy el puente canalla. Muchísimas, muchísimas gracias. A seguir aguantando, a seguir siempre, a seguir. 36 años ya de este puente canalla, ya. Pasó mucha agua bajo el puente, estuvimos en la mala, nos fuimos al descenso, volvimos a la A y salimos campeones, y ahora salimos campeones de nuevo y tuvimos una buena desempeño en Copa Libertadores. Y bueno, por ahí hay que bañarlos con ruda macho a Copetti, pero bueno, ya va a mojar a todos los pies, los medios partidarios, como saludaba antes, a Leo, a Pipo, a Mica, a Fran, a Lemi, bueno, a todos, no me quiero olvidar de ninguno, a Carlos Gustavo, un capo, siempre. Y bueno, un domingo más, acá haciendo puente canalla, va a cerrar la lista ahora, después se va a ir a descansar un ratito, vamos a bajar un poco de música ahí con Gustavo. ¿Qué va a hacer? Las pibas van a salir campeonas, Centralito está de fiesta, nosotros estamos de fiesta siempre y cada vez que se puede. Así que bueno, a la gran familia Canalla Salud, a todos los que están en el club, a la banda que viajó a Toque Toque, a todos los que disfrutan del Caribe Canalla, a Román Bueno y a todos ustedes. Así que bueno, esto ha sido Oponchi Canalla de la fecha. Como cada domingo queríamos estar ahí, como cada domingo queríamos estar presente, no importa dónde estemos, el programa siempre va a salir. Así que bueno, esto es la gran familia Central. Agradecer de nuevo a Lale y a Gustavo que hacen posible este programa. Y bueno, el domingo que viene estamos charlando de ahí, ya más cerquita. Ya estamos regresando para el partido lugareño. Así que bueno. Esto es Central, esto es una gran familia, esto es el Puente Canalla. Agradecer a Marietti Medio siempre, agradecer a toda la gente que hace posible que esta radio también sea una gran familia. Y a todos, a Gula Gula, que se volvió a comunicar y siempre mete esa alegría. Y al profesor Taquinardi, que es un ejemplo de hacer el aguante. Esté como esté. Así que bueno, esto ha sido Oponchi Canalla, a todos mis amigos del Ruchi y a todos ustedes. Hasta el próximo domingo. Y bueno, si estás sentado, de pie. El himno de Rosario, la marcha de Central. Chao, hasta el próximo domingo. Queda música media hora más, pero bueno, este es el último llamadito que sacamos nosotros. Gracias por estar ahí siempre.

Es ahora el turno del coro de Rosario Central, dirigido por José Pulici.

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0: Bienvenidos al programa más oscuro de la red Tele 105.5. Esto es Reinará la Tempestad. Y estamos acá con los muchachos de Asfix. Bueno, ¿cómo están, muchachos?
1: ¿Cómo te va? ¿Todo bien?
2: ¿Cómo va?
0: Bueno, primero, preséntenme a ustedes. Y si falta algún miembro acá, preséntenmelo también.
3: Yo soy Brato. Me dicen Brato. Toco la trompeta.
4: Yo soy Hernán, toco la batería.
5: Nico, y toco la guitarra.
6: Colo, toco el bajo y canto también, y falta el Mosca, que también canta y toca la guitarra.
0: Ok, bueno. ¿Consultaste cuánto viene caminando Asfix?
4: Y Asfix ya hace 31 años.
6: Sí, claro. Este año cumplimos 31 años. En el 95 arrancamos, estamos en el 2026, si sacás la cuenta te da 31.
0: Bueno, genial, 31 años. Bien, un buen camino. ¿Cómo es esto? El tema del estilo, ¿cómo definirían su estilo ustedes?
4: A ver, qué sé yo, tiene varias notas, digamos, de estilos, pero fundamentalmente es un punk melódico, como mucha gente lo conoce, pero con algunos tintes hardcore, muy algunas cosas poperas, digamos, tiene vientos que le dan un toque raro, ¿no?
3: Sí, claro.
0: Sí, perdón, sobre eso, ¿de dónde surgió la idea de meter una trompeta a una banda de punk, no?
3: No, una idea que surgió, yo creo, hace ya 30 años casi. Pero bueno, sí, hay estilos que mezclan un poco esas dos cosas. Le da como un sonido característico también, que está bueno.
0: Perdón, ¿son todos miembros fundadores acá? ¿O antes había otros miembros?
4: Falta un solo miembro, cambió desde que empezó la banda. Pero bueno, ya hace más tiempo que está el nuevo miembro que ese que se fue. Así que es casi como la formación histórica esta.
0: Claro, bueno, genial. ¿Redes sociales de la banda?
4: Sí, bueno, tenemos el Instagram que es Asfix on Tour. Después, bueno, ¿qué más tenemos, Carlos?
0: Perdón, Asfix, A-S-P-H-I-X.
4: A-S-P-H-I-X.
2: On
4: Tour.
0: Okay. Facebook, TikTok, Twitter, ¿algo?
4: Facebook tenemos.
2: Sí, Facebook también.
0: ¿Canal de YouTube?
2: Sí,
6: canal de YouTube también. Asfix, lo buscas como Asfix, te va a aparecer.
0: Okay.
4: A-S-P-H-I-X.
0: Bueno, genial. ¿Algún plan para este año? ¿Hay material por ser grabado? ¿Más fechas por largar?
4: Seguimos presentando el disco que terminamos de grabar y sacar el año pasado. Y bueno, ahora nos vamos a tocar a Uruguay, a Chile, a Santa Fe.
0: ¡Felicitaciones!
4: Sí, sí, sí. Sí, a Chile hace ya, no sé si 30 años, pero casi 28 años que vamos. Ya es como una provincia más de Argentina para nosotros. Y bueno, a Uruguay también me hemos ido varias veces, así que bueno, nada, girando y presentando el disco nuevo.
0: Bueno, muy bien, muy bien. Ahora vamos a juntarnos todos acá.
4: Dale.
0: Vamos a despedirnos. Ven acá, Cristian. Aguante, el punk.

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La versión original que detonó la revolución. Un escupitajo de post-punk y rebeldía liderado por una de las mentes más brillantes y salvajes de nuestra historia. Fuck You, Sumo, año 1983. Álbum Corpiños en la Madrugada. Conducidos por la magnética y disruptiva figura de Luca Prodan, Sumo le cambió para siempre el ADN al rock sudamericano. Fuck You es la semilla de esa locura, una bofetada cruda que exuda actitud desde el primer acorde. Lo que hace que este registro en el mítico Estadio Obras algo verdaderamente fascinante. Más allá de la potencia instrumental, es la imponente presencia de Luca y su extraordinario nivel de inglés. Al haberse formado en Europa, Prodan dominaba el idioma con una naturalidad nativa y una dicción británica perfecta, inyectándole a la escena argentina de los años 80 una crudeza y una legitimidad internacional que ninguna otra banda poseía. Es pura historia viva, detonando sobre el escenario.

0: 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Here it comes.
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0: Aires, el programa más oscuro de la red TL 105.5, y esto es Reinará la Tempestad, temporada 3. Y se pueden comunicar y mandar mensajes al
1: 341-594-1055.
0: Y nos pueden ver en directo por
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0: Y buscarnos en las redes como
1: Reinará la Tempestad, la jefa, tanto en Facebook como en Instagram. No te olvides de seguirnos.
0: Y en YouTube tienen que buscarnos como
1: Reinará la Tempestad Radio y podrán encontrar todos los capítulos de la temporada 1, 2 y 3. Hoy capítulo 110, si no me equivoco.
0: 110, exactamente. Buenas tardes, Gustavo. ¿Cómo le va?
2: ¿Qué tal? ¿Cómo les va, chicos? ¿Todo bien?
0: Un programa medio atípico hoy, medio hardcore.
1: Sí, hay que correr mucho.
2: Hardcore, metal.
0: Dije hardcore.
1: Ah, bueno, pero
0: Tiene que correr.
1: Sí.
0: No, es un programa agitado.
2: Él vino corriendo.
0: Hoy es un programa agitado.
1: Yo me bajé del colectivo recién, corrí 2 cuadras, llegué justo.
2: ¿Llegaste bien?
1: Llegué bien, bien. Porque siempre llego tarde y me dicen, no, viste, llegás tarde. Bueno, hoy llegué bien.
0: Está muy bien.
1: Ah, bueno. Hay que decirlo. También digan melón.
2: Digamos todo.
1: Claro.
0: Bien, Cristian, bien.
1: Ah, gracias.
0: Mirá, si te tiras un poco más acá, va a salir mejor en cámara.
1: Tirar la cámara un poquito.
0: Bueno, después. Son problemas técnicos. Acá en estudios centrales.
2: Se te escucha bien, eso es importante.
0: Sí, lo mejor. Acá en estudios centrales, ¿sabés con quién estamos, Cristian?
1: Sí, ¿con quién estamos?
0: Con Ecos Dementes, que el sábado que viene se va a estar bajando del escenario de García.
1: Ah, Ecos Dementes. Hola, muchachos, ¿cómo andan?
3: Buenas tardes.
0: ¿Cómo le va, Ecos Dementes? Este año la escena de ustedes, ¿no es cierto?, como grupo, ¿cómo la ven?
3: La ven muy bien, bien.
0: Si se acercan al mic,
1: sí,
0: estaría
4: venimos
1: laburando
4: bastante.
1: Dale vueltas.
0: Ahí está.
3: Ahora sí.
4: Venimos laburando bastante. Yo me sumo al proyecto a partir de febrero de este año como bajista de la banda. Con 2 años de trabajo. Yo me sumo al trabajo que ya vienen haciendo. Y venimos laburando con un show acústico que vamos a presentar en la sala Saulo Benavente, el Teatro de la Vigil.
0: ¿Cuándo eso?
4: El día 25 de septiembre.
0: Bien. Después mándeme el flyer de eso.
4: Lo vamos a mandar. Y la fecha más próxima que tenemos, este próximo sábado 5 de septiembre en García.
0: Presentame la fecha, Cristian.
1: Bien, esto es sábado 5 de septiembre, 22:30 horas. Se va a estar presentando Ecos Dementes, más banda invitada, Realidad Distorsionada. Sí, son amigos de ustedes, imaginamos. En García Bar, Avenida Videolagos 30. Y anticipadas al 341-667-0784 o al IG de la banda, al Instagram de ustedes. Bueno, ¿dentro de qué subgénero se podría...?
3: Y hacemos de rock pesado, estamos dentro de lo que es todo lo que es el rock metal y rock and roll. Bueno, tenemos, digamos, varias influencias entre todo y bueno, es lo que sale, es lo que están escuchando ahí.
0: Ajá.
3: Bien. En cortina, así que... Bueno, venimos laburando, como dice Martín, hace 2 años que se formó la banda. Y bueno, está. Bueno, ahí no pudieron venir. Lucas Martino en batería.
0: Bien.
3: Nahuel en guitarra. Nahuel Meserich. Y bueno, Martín que se agregó hace un tiempito. Y bueno, Sebastián, acá quien les habla, el cantante.
1: Así que... Ambos con ex bandas. Vos me contabas recién, estabas en Rebeldía.
3: Sí, sí, venimos con Rebeldía, con Nahuel, el guitarrista. Y bueno. Después, bueno, se disolvió la banda y seguimos. Y bueno, y ellos...
4: Con Lucas hicimos muchos años Karma.
0: Ajá.
4: Tomamos temas propios, covers del Más Fuerte, Papo, Rick, un poco de...
0: Siempre dentro de la línea del rock pesado.
3: Así es.
4: Del rock and roll, del metal nacional.
0: Sí.
1: Y cuando lo llevan al acústico, ¿les sale natural? ¿Es tipo guitarra fogón? ¿Tienen arreglos, no sé, digamos, complicados?
0: Un unplugged para mí.
1: Claro.
4: Es un laburo, no lo habíamos hecho nunca.
0: Ah, perfecto.
4: Lo interesante es que nunca lo hicimos como proyecto, más allá de una guitarreada de cumpleaños,
1: claro,
4: de fogón.
1: Claro.
4: Y es un laburito que venimos haciendo.
3: Sí, venimos trabajando ya hace varios meses y no es fácil. No es fácil porque trasladarlo a...
0: Hay que bajar un par de cambios.
3: Y bueno, son otros tipos de arreglos, de armonía, y que trabajar con otras cosas, así que...
1: O sea, ¿ustedes los convocaron para que sea un show acústico y se tuvieron que adaptar? ¿O fue una iniciativa de ustedes que sea acústico?
4: Mitad, fue un poco de... Lucas tiene contacto con la gente de la organización del teatro.
1: Bien.
4: Lucas Martín, el baterista, que trabaja también en la conexión de Vigil.
1: En la Vigil.
4: A partir de ahí consigue contacto. Y fue un poco una mezcla de propuestas, de proyectos, de ideas. Es una sala muy grande.
1: Sí.
0: Sí.
4: Para llenarla... Como banda under a veces cuesta.
0: Un montón.
4: Y una de las propuestas que hace también Damián, que es el encargado del teatro, es el acústico. Cuando empezamos a laburar, creo que gustó la propuesta y gustó el gustito del laburo, el que cuesta. Claro.
5: Exactamente.
4: No es algo fácil de hacer, pero le da un gustito lindo.
1: Es salir de la zona de confort, digamos.
4: Básicamente.
1: Y recordamos que la Vigil, el colegio, la biblioteca, todo es un lugar emblemático de Rosario. Sí, muy conocido, que hay calle Alén y Gaboto, o sea, un lugar...
3: Sí, bueno, el año pasado hemos cerrado ahí el año,
4: la fiesta de fin de año
3: en Vigil, okay. Así que estuvo muy bueno ahí. Y bueno, por ahí también es más complicado, bueno, porque hacemos temas propios y eso, por ahí nos enfocamos mucho a eso.
5: Sí.
3: De componer y tratar de...
1: ¿Y cómo es la composición?
3: De mostrar lo nuestro y de lo que sentimos, así que...
1: El tema de la composición, las letras, los temas.
3: Y por ahí, entre todos, lo vemos por ahí, Nahuel, y eso, por ahí, nos enfocamos mucho a eso.
5: Sí.
3: De componer y tratar de...
1: ¿Y cómo es la composición?
3: De mostrar lo nuestro y de lo que sentimos.

0: redes sociales, gente.
1: Y bueno, en Instagram, en Facebook, como Eco de Mentes, sí. Y en YouTube tenemos 4 canciones que grabamos, que son de estudio, hace un año más o menos, que están uh-huh. en las redes, así que la pueden encontrar ahí, como Eco de Mentes. Y bueno, lo invitamos a todos a que nos sigan y se
0: perfecto. Aparte de estas 2 fechas, que me parecen fantásticas, ya que tenemos la fecha ahora el sábado que viene y después el acústico. ¿Qué más queda para el 2026?
1: Y todavía no, estamos tratando de componer. La idea es grabar unas 4 canciones más.
0: Ajá.
1: Y sacar un nuevo EP, así que bueno, eso sería lo próximo. Y bueno, y la fecha, si sale alguna antes, uh-huh. bueno, organizar alguna antes.
0: Ustedes son autogestivos, ¿no es cierto? O sea que la fecha esta de García que van a venir, la propusieron ustedes.
1: Sí, uh-huh. sí, la de García y también la de...
0: La de la Vigil también.
2: También. Así que, sí, la banda es autogestiva, nos vamos dividiendo a medida que van surgiendo las propuestas y los proyectos, nos vamos dividiendo las tareas en la función de lo que puede llegar a hacer cada uno.
0: Perfecto. Les vamos a estar contando a la gente de que en Instagram de Reina la Tempestad la Jefa vamos a estar poniendo. Mostré el flyer, Cristian, porfa. Este flyer donde se van a estar sorteando 2 entradas para el evento de el sábado que viene en García Bar. Contame, Cristian, la fecha.
3: Sí, la fecha es este sábado 5 de septiembre, 22:30 horas, Eco de Mentes, junto a otra banda invitada, banda amiga, Realidad Distorsionada. En García Bar, Avenida Ovidio Lagos 30, anticipadas al 341-667-0784 o al Instagram de ustedes, al Instagram de la banda. El Instagram aparece como Ecos de Mentes.
0: Ecos de Mentes. ¿Valor de la entrada anticipada?
1: 5.000 pesos.
0: 5.000 pesos, gente, un regalo popular.
2: Accesible.
0: Anticipadas, en Puerta va a salir un poquito más.
1: Sí,
0: ¿o?
1: Por ahí un poquito más, o ahí, sí.
2: Vamos, seguramente no.
0: Está bien.
2: La idea es poder tenerla anticipada con tiempo, nos ahorra labura a nosotros.
0: Y sí, así ya sabemos la capacidad de la gente que va a venir.
3: Aparte para que la gente se haga eco de la...
0: Claro, decía ecos de mente, ¿no es cierto?
3: El chiste.
2: Abre mucho juego de palabras.
3: Claro. Tal cual. Le iba a preguntar eso.
0: Tal cual. ¿Por qué ecos de mente?
3: El nombre, claro. Sí, perdón.
1: El único que no estaba registrado.
3: Rebeldía ya estaba.
1: Así, no, surgió un poco ahí entre todos. Osvaldo había tirado el bajista que tuvimos antes. Pero bueno, la idea de Eco de Mente es bueno, lo que surge de nosotros, digamos, desde el corazón y que vaya a la mente de la gente. Okay. Ahí que queda ahí las melodías, las canciones.
3: Y bueno. Las letras que vos escribís son inspiradas en la realidad, inspiradas en algo en particular.
1: Sí, todo, digamos, del día a día, la realidad de cada uno y bueno. Los momentos, son momentos claro. Que por ahí surgen y qué sé yo, por ahí Nahuel me viene con una melodía y por ahí se me ocurre, bueno.
3: Si se escucha mucho letra. En lo que estamos escuchando, mucha melodía de guitarra, está sí. bueno.
1: Sí. No, la verdad que, bueno, Nahuel hace un buen laburo, buen guitarrista y buen compositor también. Así que, igual el tema de las letras no hay que, yo soy el único que escribe, sino que los chicos también, por ahí claro, también tiene algunas letras que ya las vamos escribiendo, igual que Lucas, y está todo abierto, no hay uh-huh. que, digamos, vos haces esto y esto, no. Digamos que por eso es una banda, digamos, todo aportamos y esa es la idea.
2: Sí, es autogestivo en todos los sentidos, ¿verdad?
0: Bien.
2: Porque a la hora de terminar de formar una canción que venimos laburando, no hay una última palabra de alguien, sino que lo consensuamos siempre entre los cuatro.
0: Usted es la última adquisición, ¿no es cierto? ¿Hace cuánto que entró?
2: 6 meses.
0: Ya firmó contrato, me imagino. Porque está hablando como si fuera miembro fundador.
2: El primer día.
1: Igual él está del primer día.
0: ¿Viste? Banda, porque sabía toda la historia, dije.
2: Claro. Yo soy amigo de Luca Martino, el baterista, desde hace muchísimos años, de la infancia. Como él, de Nahuel.
0: O sea que termina siendo real una banda de amigos.
1: Así es.
0: Perfecto.
1: Una banda de amigos y de Villa Gobernador Gálvez.
0: Bien. De la ciudad de Villa Gálvez.
2: Al menos somos todos oriundos de Villa Gobernador Gálvez.
3: La hermana ciudad de Gálvez.
0: Sí. Así que, o sea que ensayan ahí en,
1: así es,
0: ahí en Villa Gobernador Gálvez, en la casa de alguien o tienen algún lugar.
1: Sí, en la casa del batero.
0: Perfecto. Los vecinos recontentos.
3: Sí, eso te iba a decir.
2: Un saludo a todos los vecinos.
0: Un saludo a todos los vecinos. Aguante
2: ensayo.
0: El metal, gente, los vecinos de BGG. Aunque,
3: bueno, pero
2: aunque no les gusta,
3: ensayan a una hora acorde, supongo.
0: Sí, no, sí, pero la gente con tal de joder, no hay hora acorde.
1: Tipo 12 de la noche.
3: Claro. En el horario habitual.
2: Hasta lejos, como si no ya lo hubiesen cortado en algún par de veces.
0: Claro.
3: No, pero tiene muchas bandas, tiene mucha afluencia de bandas.
2: nacional le tiene

0: muchísimo. Sí. Músico.
1: Nada que envidiar a la Rosario.
2: Es un semillero bastante importante. Hay bandas re importantes y viven músicos también.
1: Sí, total.
2: Muy conocidos de la ciudad.
1: Te mando un saludo.
2: Volveme a repetir la fecha, Cristian.
1: Este es el sábado 5 de septiembre, 22:30 horas, Eco de Mentes, junto a Realidad Distorsionada, en García, Avenida Videolagos 30. Anticipadas al 341-667-0784 o al Instagram de la banda.
2: Ecos de Mente.
1: Ecos de Mente.
2: 5.000 pesos, gente, sí, nada. Regalo. Nada. Ni nada. Y la gente de Realidad, ¿cómo se llama?
1: Realidad Distorsionada.
2: ¿También hace rock and roll?
0: También hacen rock and roll. Son un proyecto que están hace 10 meses.
2: Ajá.
0: También hace poquito que ellos están. Su primera presentación fue anoche.
2: Mira. Una banda emergente.
0: En la sala de la Mama Vieja, hicieron un espectáculo. Ajá. Medio privado, medio reducido, pero para abrirse al público, seguramente lo están escuchando, le mandamos un saludo.
1: Le mandamos un saludito.
2: O sea que en una rockería, va a ser la primera vez que tocan.
0: Sí.
2: Ah, perfecto.
0: Sí. Un proyecto Gental. Que vienen laburando bastante, están muy afilados para tocar también.
2: Bien.
0: Están muy bien para pensar.
2: Es importante la banda que sube antes o después, porque se tiene que nivelar, viste, el público también y... Gente, vaya temprano, vean las dos bandas, porque eso es importante, porque viste cómo es. Te van tarde y la primera banda se queda sin público.
1: Eso iba a preguntar, porque al ser a las 10:30, es el único turno, imagino. No hay primer
0: turno.
1: Creo
0: que hay un turno antes.
3: Sí, hay un turno antes, me parece, y entonces, bueno, nosotros, digamos, de ese horario en adelante vamos a estar.
2: Ah, perfecto.
3: Que por ahí se puede alargar un poquito más.
0: Uno sabe que la convocatoria no es puntual el inicio, 22:30, pero también está bueno ir temprano. Esto de la banda under tiene lindo que te saludás con gente que ya conoces, gente que no conocía a través de otros contactos, con amigos. Lo importante es compartir un ratito.
2: Totalmente de acuerdo.
0: La excusa de la música.
2: Totalmente de acuerdo. Bueno, gente, volvemos a repetir la fecha, Cristian.
1: Bueno, este
2: vamos
1: es el sábado 5 de septiembre.
2: Sorteando 22... dos entradas para esto.
1: Ah, buenísimo. En las redes.
2: En las redes, en el Instagram de Reinaldo Tempestad la Jefa, por lista, dejando nombre y tres últimos números de DNI. El viernes, ¿qué vendría a ser el viernes?
1: 4
2: estaremos sorteando las entradas para Ecos de Mente.
1: Bueno, al día siguiente, el sábado 5 de septiembre, 22:30 horas, se va a estar presentando Ecos de Mentes junto a Realidad Distorsionadas en Avenida Videolagos 30, que es en García, más conocido.
2: Uh-huh.
1: Anticipadas al 341-667-0784 o al Instagram de la banda Ecos de Mentes. Bueno, la mejor, la verdad que al ser autogestivo... Todas las veces que ustedes necesiten para la banda o para presentar.
2: Necesito
1: el
2: que me manden los flyers porque yo soy una investigadora, por eso
1: nosotros
2: dije.
1: Lo pasamos. No,
3: queremos agradecer.
1: Entendemos que a veces es complicado.
3: Que siempre está dispuesta acá a lo que es las bandas emergentes, a las bandas under, así que muy agradecido. Apenas subimos el flyer y ya me mandó un mensaje y dice: ¡Ey!
2: ¡Te olvidaste de mí!
0: Ya sabemos que la próxima, antes de subirlo,
2: exactamente. Entonces, uno lo puede promocionar, eso es lo lindo.
3: Así que, queremos agradecer y, bueno, saludo a toda la gente allá de Galve y a todos los rockeros y metaleros de la ciudad.
2: Exactamente.
3: Gente, buenas bandas, che.
2: Gracias por venir. Nos vamos a estar viendo el sábado 5, después de las 22:30, junto a Ecos de Mente y Realidad Distorsionada en García. Aguante el rock and roll y el metal, gente.
1: Aguante BGG.

0: Buenas noches, la noche más oscura de la red Tele 105.5. Y esto es Reinará la tempestad en que sea rock multiespacio con la gente de Shock. Recién bajada del escenario, alto show se mandaron, gente. ¿Cómo fue la noche?
1: Una linda noche acá. Hola, chicos, ¿cómo va? Acá en que sea rock, realmente un lindo espacio. La hemos pasado bien, todo en familia y toda la gente que viene. Espectacular, muy bueno, como siempre, Rosario. Siempre al metal le hace bien, siempre, muy contentos.
0: Muchas gracias. Presentame la banda.
1: Bueno, nosotros somos de la ciudad de San Nicolás, somos cuatro integrantes. Está Carlitos Páez, ahí mi compañero en la voz, Pablo en guitarra, Joel en batería y Horacio, que les habla, en el bajo.
0: Bien, bien. ¿Te acordás las redes sociales? ¿Cómo se puede buscar?
2: Sí, yo creo que podés encontrar en Instagram como Shock Metal 1. Y ahí te salta el Instagram.
0: En Instagram
2: y en Facebook está igual, Shock Metal.
0: ¿Canal de YouTube?
2: No tenemos canal de YouTube. Los videos están subidos, vos poniendo Shock y los nombres de los temas, están los full álbum, hay live sessions, están los EP, los videos oficiales, está todo ya en YouTube, están.
0: Hay gran material.
2: No, hay material. Y nosotros somos una banda que estamos del 2004.
0: Bien, bien.
2: Así que hay material para rato para ver ahí.
0: Bien. ¿Siempre con los mismos integrantes o ha habido mutaciones?
2: Los cuatro que arrancamos somos los cuatro que estamos ahora.
0: Ah, genial. Desde 2004, una banda 2004. De tiempo.
2: Demasiado para nuestro gusto, pero es mucho.
0: Es mucho. ¿Siempre con el mismo estilo de...?
2: Siempre estuvimos en el estilo de New Metal, que es lo que nos forjó a nosotros y es lo que vamos a seguir haciendo.
0: ¿Es especialmente de tributo a brujería o hay temas propios también dentro de la...?
2: No, lo del homenaje a brujería fue por esta noche igual.
0: Ajá.
2: Fue algo especial que armamos para Ariel, que Ariel nos convocó para que hagamos eso. Pero lo de nosotros siempre son los temas propios. Nosotros tenemos nuestros discos y nuestro EP, que es lo que siempre presentamos en vivo.
0: ¿Shock es para brujería o también es el nombre que tiene para los propios temas?
2: No, para los temas propios, Shock es la banda.
0: Ya. Ah, genial, genial. Muy bien.
2: De 100%.
0: Bienísimo. ¿Metas para el 2026?
1: Seguimos siempre grabando, como te contaba ahí mi amigo. Y somos una banda en constante actividad. Siempre hacemos algunos videos, como hablaban recién en YouTube y en todas esas plataformas. Pueden encontrar desde videos, álbumes subidos. Y tocar, tenemos algunas fechas confirmadas en nuestra ciudad, en un lugar muy conocido ahí que se llama... el Citex, y después vamos a estar también en el auditorio, que es el Teatro de la Ciudad de San Nicolás, que es un lugar que también tendría que conocer. Y San Nicolás es una ciudad que invita también y que tiene una muy buena movida. Somos provenientes de ahí y respetamos también nuestra gente.
0: Y queda acá cerca.
1: Muy cerca.
0: 60 kilómetros. Sí, una hora y media.
2: Menos.
0: Sí. Estas son las fechas solamente que tenemos
2: por este año. Hasta ahora tenemos esas dos confirmadas y más cosas que están ahí en el tintero dando vuelta.
0: Grabar sí,
2: eso ya se comenzó.
0: Bien.
2: Ya están las pistas de baterías y cuerdas grabadas. Ahora falta grabar las voces de un EP nuevo que va a salir.
0: Bueno, con sus para respectivos este año videos. También.
2: Sí, a dos meses más y ya está todo en la calle.
0: Ah, ya está cocinado.
2: Sí, ya está semi-cocinado, ya está todo armado.
0: Bueno, gente, lo voy a dejar descansar y para cerrar la nota, como decimos todos, nos juntamos y decimos: aguante el metal, carajo.

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0: tardes al programa más oscuro de la red Tele 105.5 y a la escucha del planeta. Esto es Reinará la Tempestad, temporada 3. Si pueden comunicarse y mandar mensajes al 341-594-1055 y nos pueden ver en directo por la aplicación de Mariotti Medios o por la aplicación de redtl.com.ar. Doy vuelta al micrófono, a ver, ¿ahí se escucha bien? Ahí está. Bueno, ¿se escuchó todo lo que dije? Claro, bueno, vamos de nuevo. Buenas tardes al programa más oscuro de la red TL 105.5 y a los escuchas del planeta. Y esto es Reinará la Tempestad, temporada 3, y se pueden comunicar y mandar mensajes al 341-594-1055 y nos pueden ver en directo por la aplicación de Mariotti Medios o por la aplicación de redtl.com.ar. Porque Judy justo está ocupada, así que tengo que hacer la presentación yo. Estamos con los chicos de Ácratas. ¿Cómo andan?
1: Muy bien.
0: ¿Cómo los trata el domingo?
1: Bueno, primero que nada agradecerte por el espacio, Judith.
0: Gracias a ustedes.
2: Gracias.
1: Que nos abrieron las puertas. Así que bueno, muy contento con la fecha que se nos viene el viernes.
2: Bien. El viernes teníamos una gran fecha junto con la gente de Helker. Sí, contame la fecha, Cristian.
0: La fecha es este viernes 4 de septiembre, 19 horas, en Santa Fe 1166, en Quesarro Multiespacio. Se va a estar presentando Helker con guitarrista invitado. Sí.
2: Mi amigo
0: Alejo León, le mandamos un saludo a Alejo, gran persona, gran, junto a la banda Mística Power de Buenos Aires, Ácratas, acá presente, y Judá, que se sumó ahora a último tiempo. Uh-huh. La verdad que es una gran fecha para disfrutar del heavy metal, que nos gusta a todos, ¿no? Bueno, anticipadas por Mercado Pago al teléfono 11 50 46 23 72.
2: O al Instagram de Helker, o al Instagram, claro, de las bandas, que también...
0: Sí, acá dice produce Alejandro Galeano. Sí, ¿sí? Vamos a mostrar el flyer.
2: El flyer es muy bonito. Bueno, Helker se va a estar presentando. Después, el año pasado también lo tuvimos acá. Ahí está. Va a estar acá en Rosario, en que sea Rock Multiespacio. Y la gente de Ácratas, ¿qué cuenta con respecto a Helker? ¿Cómo sintieron cuando lo llamaron y le dijeron, sumate a la fecha?
1: Sí, la verdad que muy agradecido, porque un bandón de Buenos Aires allá, que muy reconocida. Así que bueno, para nosotros va a ser una linda experiencia de aprendizaje también, tocar con estas bandas que tienen tanta magnitud. Con Alejo León, que es un guitarrista muy bueno, así que bueno, vamos a aprender y
2: ¡alto guitarrista!
1: Y poder hacerlo nuestro y disfrutarlo y compartir con todas las otras bandas también, que están a un muy buen nivel, y así que para nosotros va a ser un placer.
2: Contar a la gente de dónde es Ácratas.
1: Ácratas de Villa Constitución, somos dos integrantes de ahí, pero Chiara, que es la vocalista, y nuestro bajista, el Federico Moore, residen acá en Rosario. Uh-huh. Así que bueno, estamos preparados, estamos contentos y lo vamos a disfrutar mucho.
2: ¿Quién más integra Ácratas?
1: Mi hermano Emilio Vergara. Uh-huh. Y Nicolás Cufré, el baterista de la banda.
2: Perfecto. ¿Cuántos hace que estaba caminando Ácratas?
1: Y esto arrancó en el año 2002 con mi hermano.
2: Ajá.
1: Y bueno, lo hemos hecho toda la adolescencia, y cuando arrancamos en la universidad frenamos un poco y retomamos cuando teníamos alrededor de 32, por ahí ya empezamos de nuevo con todo esto.
2: Qué bueno. Amiga mía, ¿qué se siente ser parte de Ácratas hoy?
3: La verdad que, bueno, me sumé el año pasado. Fue un desafío porque, como te contaba la otra vez, la primera vez que toqué en una banda.
2: Sí.
3: Siempre me gustó la música y demás, pero siempre estaba muy por mi cuenta. Y cuando me puse a estudiar ciencia política, la verdad que me copó la vida a la facultad y no me había tenido más tiempo para dedicarme a la música. Y bueno, nos conocimos y cuando me llegó la invitación, la banda suena espectacular.
2: ¿Ya está más afianzada en el tema?
3: Sí, la verdad que sí. No es fácil ser mujer y cantar. Uh-huh. Rock, creo que la gente te subestima.
2: No, yo creo que no es fácil ser mujer directamente.
3: Directamente. pero bueno, la verdad es que las experiencias han sido todas geniales. Venimos a tocar el viernes pasado en el Coliseo, sí, en la Sociedad Italiana de Villa Constitución. Llenamos, la verdad que estuvo buenísimo. Y ahora tenemos la suerte que hacemos doblete este viernes con esta fecha, cuando llegó la oportunidad de tocar con Helker. Creo que dijimos todo que sí de cabeza. También le queremos agradecer a Julián, que fue el que nos pasó el contacto de Alejandro Galeano, que es quien nos termina invitando a la fecha. Y veníamos, bueno, también tocar la posada con Tronador. Uh-huh. Que también fue una experiencia espectacular el principio de agosto. Ahora terminamos esto y el 19 de septiembre nos vamos a Buenos Aires, a Panda Rojo Cultural, también a tocar por ahí, así, uh-huh, que... Fue un año muy movido para la banda y, bueno, es mi segundo año dentro de la banda y la verdad es que tocamos de punta a punta del año y eso estuvo muy bueno. Estuvimos grabando.
2: Eso que te iba a preguntar.
3: Estamos en proceso de producción. Así que nada, la verdad.
2: ¿Para
3: que
2: cuándo sale el material nuevo?
3: Creemos que lo estamos viendo ahí con el productor, pero antes de fin de año, por lo menos esperamos.
2: Espero ese material.
3: Sí.
0: ¿Está la idea de sacarlo físico o digital en las plataformas?
1: Lo vamos a sacar en las plataformas.
0: Bien, ahí. Paso a paso, está bien.
1: Sí, paso a paso.
2: Bien. Vamos a lo nuestro, que es lo que nos más interesa, que es la música, porque hoy lo tenemos a Ácratas haciendo un acústico en vivo, que no es poco y es mucho para nuestro programa, porque nos encanta cuando vienen con la guitarra y decimos, vamos a tocar. Vamos a escucharlo, gente.
1: Bueno, ¿qué hacemos? ¿No te parecía?
3: Dale, nomás.

0: Vamos, muy bueno. Imagino cómo debe sonar este tema electrónico, porque sí, si en acústico tiene esta fuerza.
1: Sí, este tema se lo hicimos en la Madre Plaza de Mayo.
0: Ajá.
1: Así que bueno, tiene mucha connotación de esa época y bueno, reivindicando la lucha de las madres.
0: Fantástico. ¿Hay algún otro tema que nos quieran brindar? Vamos todavía.
1: ¿Vos en libertad?
2: Vale.
0: Vamos todavía.

0: Muy bien, gente. Me imagino estos temas electrónicos, lo que deben sonar. Agradezco haberte conocido en la campana del infierno. Claro, desde ahí nos seguimos con Ácratas. Ver todos los cambios que ha pasado la banda. Esto es un logro genial, la verdad, esta nueva vocalista. Repetime cuándo se va a estar presentando.
1: La fecha es este viernes 4 de septiembre, 19 horas, en Que Sea Rock. Santa Fe 1166 se va a estar presentando Helker junto al guitarrista invitado Alejo León, junto a Mística Power, Ácratas y Judá. La verdad que es una gran fecha. Primer turno, vayan temprano. No se pierdan las bandas de soporte. Y la verdad que es una gran fecha.
0: Tener Ácratas como banda soporte de Helker, haber escuchado esto, la verdad, gente, es imperdible.
1: La verdad que es un montón.
0: Gente, gracias por venir con su música hasta acá. Me encantó. Quiero más de Ácratas, quiero todas las novedades, quiero ese disco en mis manos.
2: Ya va a salir.
0: Todo el material para difusión. Así que éxitos para este viernes que va a salir un fechón.
2: Bueno, muchísimas gracias a todos.
0: Y vamos a mirar la cámara, Cristian. Aguante el metal, loco.
1: Aguante Villa Constitución.

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0: Buenas tardes al programa más oscuro de la red del 105.5 de los escucha del planeta. Y esto es Reinará la Tempestad, temporada 3. Y se pueden comunicar y mandar mensajes al
1: 341-594-1055.
0: Y nos puede ver en directo por
1: la aplicación de Mariati Medios o por redtl.com.ar.
0: Y buscarnos en las redes como
1: Reinará la Tempestad, la jefa, tanto en Facebook como en Instagram. Y no te olvides de seguirnos.
0: Y en YouTube tienen que buscarnos como
1: Reinará la Tempestad Radio. Y podrán encontrar todos los capítulos de la temporada 1, 2 y 3. Hoy capítulo 110. Bueno, acá.
0: Che, vamos rápido hoy.
1: Sí,
0: ¿qué pasó con mí? No estamos acelerados.
1: Y, hay pero muchas cosas, cuando hay muchas cosas
0: para que hablar.
1: En tan poco tiempo,
0: es verdad. Hoy con la gente de Reacción, el 21 único integrante que ha venido.
1: Sí, señor.
0: Mandamos saludos a todos porque están trabajando mucho. A mi querido amigo Biocho, que fue el gestionador.
1: Así es.
0: Según nos contó Adrián Sensi, de la fecha.
1: Así es.
0: ¿Tenés el flyer a mano?
1: Sí, acá lo tenemos.
0: ¿Qué viene a presentar?
1: Bueno, Adrián Sensi va a presentar el fin de los inicuos 40 aniversario. Porque el tercer disco de B8, el emblemático tercer disco, salió en el 86 y se cumple.
0: Esto no va, ¿eh?
1: Claro.
0: Solamente
1: esto. Bueno, el viernes 4 de septiembre en Floyd se va a estar presentando Adrián Sensi junto a Reacción.
0: Exactamente.
1: Vamos a mostrar el flyer, vamos a estar para acá.
0: Gran fecha.
1: Ahí se ve. Sí, la verdad que sí.
0: Y muy buena idea la que tuvo Marcelo de hacer.
1: El viernes 4 de septiembre en Floyd se va a estar presentando Adrián Sensi junto a Reacción.
0: Exactamente.
1: Vamos a mostrar el flyer, vamos a estar para acá.
0: Gran fecha.
1: Ahí se ve.

0: Gran batero.
1: Sí, un batero terrible. Aparte, Martínez, bajista nuestro, también lo conoce y ha tocado con él. Han bien. Compartido fechas.
2: Ah, bien.
1: Sí, sí, sí.
2: ¿Hace mucho, hace poco con Martínez?
1: No, hace bastante que había venido. Tenía pelo negro todo.
0: Sí, sí, claro. Sí. Sí. Sí, sí, sí.
1: Así que sí, sí, tocó Martínez, bajita nuestro, compartió fecha con él.
0: Y viene con el hermano del Beto.
2: Claro,
1: claro, con el hermano de Samarví viene, sí, sí.
0: Sí. Sí, escúchame, presentame la banda.
1: Bueno, la banda está integrada por Marcelo, que es el baterista, Marcelo Serrano. Después está Gabriel Navarro, que sería el guitarrista, el único que quedó. Uh-huh. Martín Solís, bajista nuestro, y yo, Federico, cantante, Federico Brito.
0: En voz,
1: sí, cantante mucho.
0: Sí.
2: No, bueno.
0: Están teniendo una gran repercusión ustedes, reacción, desde que tienen la gerenciadora Hersey y sí. Tenemos contacto y con nuestro querido amigo Néstor.
1: Néstor, claro, sí,
0: Néstor, sí. Te mandamos un saludo de acá.
1: Saludos, Néstor.
0: No le avisé a Néstor.
2: ¿Lo salteaste?
0: Lo salteé. ¿Por qué? Bueno, porque Néstor, venimos perdón. A presentar esta fecha.
2: Perfecto.
0: No hablar tanto de la historia de Reacción, ¿me bien. Entendés?
1: Claro, sí.
0: Porque esta es una autogestión la que está haciendo Reacción. Así de traer es. A Adrián Sensi. Me pareció importante, ¿me entendés? Hablar más de esta fecha. Y aparte, estamos presentando temas.
1: Sí, presentamos un videoclip, ¿cómo se llama? No me acuerdo ahora.
2: Pesados Metaleros,
1: sí. Lo estamos presentando en las redes, en todos lados.
0: ¿Cómo fue la producción de Pesados Metaleros?
1: La producción fue... pagó Marcelo para hacer el video por IA, no me acuerdo quién fue el que se lo hizo, pero está buenísimo el video. Sí. Vayan a verlo, el video está en YouTube.
0: Ahora lo vamos a poner cuando sí. terminemos la nota.
1: Está muy bueno, está muy bueno y hay pedazos... con inteligencia artificial y pues nosotros tocando en vivo.
0: Igualmente era un tema que ya tenían ustedes.
1: Sí, que ya teníamos, sí, con la otra formación.
0: No es que es un tema nuevo, es un tema reversionado nuevamente,
1: claro, sí, sí.
0: Con sonido
1: claro, sí,
0: estéreo,
1: sí.
0: HD, full color.
2: No, sí. Tremendo.
1: Hay no, que ver no, para sí, qué, está lindo, sí. Después sí, estamos haciendo temas nuevos, estamos componiendo para después lo que se viene, sí.
0: Uh-huh.
1: Así bien, que ahí. Estamos yendo a ensayar a la casa de Marcelo y ahí tenemos más tiempo de ensayar y... ¿Te compone?
0: Sí.
1: Sí, porque en la sala no se puede, en la sala se complica.
0: Se complica, sí.
1: Aparte
0: sí.
1: Corre con el tiempo, con la plata y sí. Se complica un poco. Sí.
0: Quiero contar a la gente que mostré el flyer, sí. Así como está, no importa. Este es el flyer que van a encontrar en el Instagram de Reinará la Tempestad o el Facebook de Reinará la Tempestad, la jefa, en donde tienen que poner, hay un gran sorteo para dos entradas para ver a Adrián Sensi y a Reacción en vivo en Floyd. Dejando nombre y tres últimos números de DNI. Vamos, que hay muchos que se están anotando. Queremos hacer que esto sea una gran fecha y que puedan ir todos. ¿A cuánto es la entrada?
1: La entrada está a 15 mil pesos.
0: ¿Y las anticipadas cómo?
1: Anticipada por Passline o a la banda.
0: A la banda Reacción.
1: La banda por
0: el Instagram.
1: Instagram, sí.
0: Perfecto.
1: Sí, ahí está toda la info. Está la info de la fecha. Fotos nuestras, videos nuestros, igual que en YouTube también.
0: Quiero aclarar a la gente que vamos a ver a Adrián Sensi, una gran fecha, un ex B8, el batero de B8
1: de
0: los últimos tiempos,
1: claro, sí.
0: Exactamente, que viene a presentar 40 años de qué, Cristian.
2: El fin de los inicuos, Adrián Sensi se va a estar presentando en Floyd este viernes 4 de septiembre junto a Reacción. El 40 aniversario de un disco emblemático, que es el último de B8. Bueno, escuchen B8 si no lo conocen.
0: Exactamente. No, pero... yo pienso que hay que... No es escuchen B8. A veces tenés que volver a recordar
2: claro,
0: lo que ya
2: claro.
0: Escuchaste. Entonces, ponete un poco el disco, el fin de los inicuos.
1: Sí, sí. Y el de Reacción también. No se olviden.
0: No, por supuesto.
2: La reacción,
0: pero ¿sabés
2: está
0: por qué? Así coreamos y cantamos todo.
2: Claro, claro.
0: Porque
2: sí,
0: la gente lo tiene, pero lo tiene que volver a recordar. Porque después pasaron 40 años.
1: Sí, la verdad que sí.
0: 40
1: igual,
0: años.
1: Lo tengo bastante presente a B8.
2: Claro.
1: Y
0: escúchenme, Pesado Metalero, porque quiero ver la voz de todos ahí, ¿eh? Vos, sí, aprendete la letra, Cristian.
2: Sí, sí, sí. A mí me gusta Chamuyo
0: Gustavo,
2: Quincenal.
0: Aprendete la letra de temazo, Pesado temazo. Metalero.
2: A mí me gusta Chamuyo Quincenal y Gato Negro, que es una adaptación.
1: De hermano Cardoso.
2: Claro, eso para mí son los dos. Bueno, pero van a ir sacando nuevos temas.
1: Sí, sí, ya estamos laburando en eso, sí.
0: Bien ahí.
1: Más se complica por el tema del laburo de cada uno, ¿viste? Es todo un tema.
0: Sí. ¿Cómo andan las entrevistas a nivel país?
1: No, andan bien. Yo soy un tipo que no,

0: no me gusta hablar mucho, no. No es que no me gusta, sino que me cuesta, ¿viste? Pero...
1: Bueno, pero a nivel reacción, grupo reacción.
0: No, no, bien, bien, bien.
1: ¿Se está
0: bien.
1: Moviendo?
0: Sí, se está moviendo bastante. Entrevista de Buenos Aires, de Tucumán, bien. De todos lados, de afuera también. No, muy bien, muy buena onda los medios. Le agradecemos a ustedes, a todos los que nos dan espacio a nosotros para mostrar la música nuestra.
1: Exacto.
0: Que es lo que hacemos con pasión y... No nos llevamos plata, nada, sino que esto, amor a la camiseta.
1: Tal cual.
2: Sí, es.
1: Escuchame, recién contaste que están grabando.
0: Sí, estamos haciendo temas nuevos, estamos componiendo.
1: Eso,
0: sí, sí,
1: no estamos... es reversiones de temas de...
0: Para no, son todos,
1: todos temas nuevos. Nuestros, ¿quién compone?
0: Compone Gaby, el violero, y Martín, el bajista nuestro que tiene...
1: ¿Y las letras cómo haces?
0: También, sí, ellos componen, sí.
1: Entonces vos ya tenés el trabajo terminado y te
0: claro,
1: dicen...
0: Claro, ellos, tipo Ricardo, canta esto y yo canto eso. Porque no, yo no soy muy bueno para las letras. Claro, soy intérprete.
1: Perfecto.
0: Pero para las letras soy distinto yo para las letras. Para las letras, tipo el... ¿Viste los primeros tiempos de B8?
1: Sí.
0: Que de muerte, destrucción, claro. Esa onda me gusta a mí, ¿viste? Entonces...
2: Pero está bien. Dale,
0: no, vamos por este lado. Bueno, listo.
1: A mí también me gusta la muerte.
0: A mí me gusta todo eso, muerte.
1: Me gusta prender fuego a mí.
0: Demonio, todas esas cosas me gusta a mí.
2: Está bueno.
0: Claro, a mí me gusta, escribo así, viste.
1: A mí me gusta también la letra oscura, loco.
0: Cosas trágicas.
1: Che, Marcelo, ponete alguna letra oscura. Me lo está cortando al muchacho, che, la creatividad.
0: No, ya, mijo.
1: No, no, yo ahora le voy a decir, che, Marcelo, vamos.
0: No, así que no, van por ese lado que va la banda y bueno. Tenemos que adaptar lo que pide el jefe.
1: Está bien, está bien. No, pero se está moviendo reacción con muchas fechas. ¿Qué más queda para después de esta fecha?
0: No, para más adelante queda componer, juntarnos a componer hasta que nos salga alguna fecha que por ahí Marcelo consigue. Creo que... Ahora había una fecha con Lobos, con un par de bandas más que creo que puede ser que entremos en la fecha esa.
1: ¿De la universidad?
0: Esa.
1: Ah, perfecto.
0: Sí, sí.
1: Sí.
0: Así que ahí está en tratativa el tema.
1: Y yo diría, ¿no? Porque dejar a reacción afuera es como medio, ¿me entendés?
2: Una picardía.
0: Sí, sí, eso que decían los chicos.
1: Es una banda que tiene su impronta, reacción.
0: Sí, sí.
1: Llamado a la curaduría de esa fecha, ponete las pilas, papá, porque no va.
2: No, lo que pasa es que las bandas tienen su momento también. Lo que vos decís del trabajo, a veces...
0: Sí.
2: 4 o 5 personas aunan esfuerzo para tirar todos para el mismo lugar.
0: Claro.
2: Y eso es muy difícil sostenerlo 10, 20, 30 años.
0: Sí, no, más vale. Aparte que es difícil llevarse entre 4 o 5, es claro. Muy difícil llevarse.
1: Sí. Todos
0: tenemos nuestro carácter, nuestros egos y no es fácil, ¿no? No es fácil para nada llevarse entre 4 o 5.
1: Ya coordinar el momento para ponerse a ensayar ya es un problema.
0: La verdad que sí, sí. Sí, que
1: por ahí
0: uno labura, el otro no puede, y así, pero no, casi siempre coordinamos para el horario de ensayo. ¿Sí?
2: La música es el arte de coordinar los horarios.
0: Sí, y los sonidos también.
2: Sí, ponele. Algunos no son tan sonidos.
0: No, de verdad, pero bueno, es lo que nos sale. Lo que nos sale lo hacemos de corazón, de pasión, de alma.
1: Está bien.
0: Cuando éramos pibes, que estábamos en la habitación escuchando eso, Hermética. En mi caso Guns N' Roses, y qué sé yo, y soñaba eso.
1: Es
0: y bueno,
1: por donde pasamos todos los que somos hoy metaleros.
0: Claro, escuchame. Y es lo que soñamos siempre.
2: ¿Te gustan los Guns, me parece?
0: Sí,
2: digo,
0: sí, me gusta
2: derecho,
0: un poco. Sí,
1: a mí también
0: me gusta. Me gusta muchísimo, y con lo que empecé. Después, bueno, después ya vino el otro.
1: Tal
0: vino
1: cual, sí.
0: Hermética,
1: sí,
0: Sepultura, ya. O
2: sea, ¿y esta es la primera banda que cantás?
0: No, esta es la tercera banda que tengo.
2: ¿Y
0: la
2: cómo
0: tercera
2: eran
0: banda.
2: Las otras?
0: La primera banda que yo tuve, Triaxial se llamaba. Era la banda de Osvaldo Albornoz de Lobos.
1: Mirá.
2: Osvaldito, le mando un saludo acá.
0: Sí, un saludo a Osvaldo. Si no fuera por ello, no estaría acá.
2: Bien, Osvaldito.
0: Después Osvaldo dejó la banda y yo iba a todos los ensayos. Me dice, ¿vos te sabés los temas? Sí. Y ahí empecé, claro. Ahí empecé, toqué con ellos 14 años y después nos separamos. Éramos tipo una banda de garage. Tocábamos, pero no salíamos a tocar. Teníamos más de 30 temas que quedaron ahí en el olvido. Bien. Y después, bueno, formé con un compañero de trabajo una banda de subestada, llamaba un año y medio, tocamos dos y separamos. Después pensé que no iba a tocar más y bueno, acá estamos.
2: siempre frontman. Siempre
1: esto está bueno, sí, para demostrar cómo el heavy metal viene de gente trabajadora.
2: Sí, sí, totalmente.
0: Sí, no, gente laburo, todo, sí.
1: Exactamente, más que nada metalúrgicos son la mayoría.
0: Claro, sí, claro. Yo soy carnicero.
1: Ten cuidado con el cuchillo.
0: Soy de postador.
2: Yo nos viene bien para como un asadito, en algún momento.
1: Ya está mangueando.
2: Sí, pero con lo caro que está la carne. Sí, qué sé yo.
0: Igual se vende igual.
1: Bueno, ahora le vamos a decir a Marcelo que a ver que me viene. Che, vamos a una nota así, bueno, le vamos a dar la lista de la carne que necesitamos. Tu precio, Marcelo, un asado. Escúchame, vamos a presentar. No, primero vamos a presentar la fecha de nuevo.
2: La fecha es este viernes 4 de septiembre. Se va a estar presentando Adrián Sensi en el 40 aniversario del fin de los inicuos junto a Reacción en Floyd, ahí calle Dorrego y 3 de febrero. Entradas por Passline o para el Instagram de Reacción.
0: Claro, sí.
1: $15,000 las entradas anticipadas, gente, barata, ¿no? Para ver los 40 años del fin de los inicuos, del fin de los inicuos y a Reacción. O sea.
2: Sí, no, es un precio más que accesible, se entiende. Sí, sí. En puerta va a estar más caro, no se sabe.
0: No sé, creo que va a estar igual.
1: Todos los que tengan material físico del fin de los inicuos, llévelo para que Adrián Sensi te lo firme.
2: Y también de logos y de
1: armas. Y de logos también, claro.
2: Va a ser ese el tema, que le vamos a pedir tema de logos también.
1: Va a estar dispuesto a sacar fotos, hablar con la gente, ya lo dijo el otro día.
2: Escuchar todo el fin de los inicuos, todo el primero de logos, el segundo. Va a terminar a las 4 de la mañana, pero no importa. Porque esto.
0: Al otro día tenemos que ir a la abuela, no importa.
1: No importa.
0: Vamos igual.
1: Bueno, al Instagram de Reacción para Reacción. Comprar las anticipadas o por Passline. Gente, nos vamos a estar viendo el viernes junto a Adrián Sensi y a Reacción y vamos a presentar ahora en vivo el tema de Reacción
2: Pesados
1: que es.
2: Pesados metaleros.
1: Pesados metaleros.
0: Dedicado para todos los heavy, vamos.
1: Aguante el metal, aguante. Carajo.
0: Vamos, carajo.

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0: Buenas tardes, noche, por ahí.
1: Buenas tardes, el programa más oscuro de la red Tele 105.5, y esto es realmente oscuro. Reinará la tempestad, temporada 3. Y recuerden que en la primera hora tenemos temas recontrabuscados con un line-up exquisito, siempre con alguna temática especial. Hoy hardcore, he buscado y estudiado el hardcore en su primigenio, de la década del 90, el hardcore punk también. Se van a encontrar con una serie de temas bastante inhóspitos.
0: Bien, bien, como nos gusta.
1: Como nos gusta. Y después la historia de los temas. Ya, como las bandas de Rosario no se dignan a mandarme las bio, tuve que, digo, bueno, ¿por qué lado voy? Y bueno, arranqué contando la historia de algunos temas icónicos del metal, del punk y del hardcore argentino. Hoy le tocó al tema Fuck You, de Sumo.
0: Bien.
1: Un tema quiebre, un tema bisagra para lo que fue la década del 80, ¿o no, Cristian?
0: Sí, sí, así es. Aparte, bueno, Luca Prodan, que nació en Italia, que se crió en Inglaterra, yendo al colegio con el Príncipe Carlos, manejaba distintos idiomas, entonces Sumo es un híbrido que cantaba un poco en inglés, un poco en castellano, pero algunas cosas se entendían. Obviamente, Fuck You se entiende, que significa...
1: Tal cual, pero fue un tema, Fuck You fue un tema quiebre para el punk argentino.
0: Sí.
1: También con el tema de los violadores, pero recordemos que siempre llevó la posta más adelante Sumo.
0: Sí.
1: Y de Sumo se hace toda la catarsis de lo que son todos los subgéneros del rock nacional.
0: Lo que pasa es que él ya venía habiendo mamado toda la cultura, podemos decir hippie también.
1: De todo, Pink Floyd,
0: claro,
1: Deep Purple,
0: la vivió, la curtió y después la...
1: Judas, él vio todo.
0: Y después explotó acá, en Argentina.
1: Se fue a Inglaterra, volvió a Inglaterra, se fue al vender para el, vendió todo para comprarse un campito y no compró nada el campito, compró instrumentos y vino a reventar a Argentina.
0: Así es, sí, sí.
1: Y nos rompió la cabeza.
0: Sí, siempre agradecido.
1: ¿Cómo nos rompió la cabeza? ¿Cómo nos rompió la cabeza el viernes?
0: El viernes.
1: El viernes nos rompió la cabeza Sleech, gente.
0: A ver.
1: Alto show de Sleech. Estos pibes se la traen.
0: La rompieron.
1: Se la traen. Esto es maravilloso lo que hemos visto con el móvil 1 y 4.
0: Es así. Bueno, esto fue el viernes en el NK.
1: En el NK, un lugar under, empieza temprano, termina temprano. Después vimos Infernus,
0: le mando un saludo al Cooker, más conocido como el Bocha.
1: Tenés que conseguir la entrevista.
0: Tenés que conseguir
1: la entrevista porque se me fueron.
0: Están por ahí medio ocupados.
1: Exactamente, aparte es una banda que se ve poco en la escena rosarina y fue muy interesante ver un Doom, una fecha Doom, una fecha oscura, re linda. Después vimos a Vano, fecha de Vano acá, estrenando remera de Vano. Un lujo y un placer ponerme la remera de Vano, de mis ahijados, Nahuel.
0: Yo soy
1: Fede.
0: 5XL, para que sepan.
1: Pidiendo siempre el más. ¿Qué somos?
0: 5XL, por las dudas.
1: Regalan, hay que comprarla,
0: bueno,
1: papi, porque
0: la
1: son
0: compro,
1: bandas emergentes que viven de la venta de esto para poder subsidiar la productora
0: Vilnois.
1: Esto es.
0: Claro. Bueno, esa es una fecha autogestiva por Vano.
1: Tal cual.
0: Vamos a decirlo como
1: tal
0: es.
1: Cual. Tal cual. Después, el sábado, terminé temprano.
0: Sí,
1: te voy a decir
0: fue
1: la verdad,
0: tranquilito.
1: Yo tenía ganas de seguir de joda, pero no. Pero si fuera por mí, me hubiera amanecido. Tenía mucha pila. Cosa que también tuve mucha pila el sábado, aunque hubo gente que me decía, nos vamos, y yo, no, me quedo.
0: No, me quiero quedar.
1: Me quiero quedar. Vimos en la cantina del infierno, como le digo yo, la cantina del oeste. Llegamos temprano con el móvil 2.
0: Muy bien.
1: Llegamos 7 de la tarde, arrancó a las 8 igual. Nos hemos comido los ñoquis.
0: Los ñoquis, porque
1: los
0: era 29.
1: Los ñoquis del 29, que fueron
0: muy bueno.
1: Autogestivos para la gente de Neuquén. Juntaron platita
0: muy
1: para
0: buena
1: la
0: idea.
1: Gente de Neuquén. La verdad que sí.
0: Porque por ahí cae gente que no pudo puchetear
1: bien. No, pero aparte
0: bien,
1: el tema de la ñoqueada.
0: Sí.
1: Fue una gran idea. Toda la banda completa, Yangtze, Cerillera, sirviendo los ñoquis. Vos le dejabas 2.000 pesitos. Un plato bastante abundante de ñoquis con pan.
0: Sí, sí, todo higiénico también. Yo vi cuando estaba preparado CJ, el batero de Yangtze, lavándose las manos, vamos a decir las cosas como son. Eso es muy importante.
1: Sí. Bueno, vimos la gente, los chicos de Ocedac.
0: Sí.
1: Con sus gritos, su parnafernalia.
0: Yo tengo otro setlist que está como un poco más organizado, por decirlo de alguna manera.
1: ¿De Ocedac?
0: Sí.
1: ¿Qué tiene un...?
0: Claro, porque el tuyo está así.
1: Sí, bueno, ellos son así. Depende de dónde vos sacabas el line-up. A mí me lo dieron en mano.
0: Ah, muy bien.
1: A mí me lo dieron en mano.
0: Yo sí. lo agarré medio ahí del escenario.
1: Ocedax se tiene que acomodar. Es una banda muy nueva, muy emergente. Hacen un punk de garage bien desprolijo, como me gusta a mí. Pogo a dos manos.
0: Sí.
1: A la revolcada.
0: Y después hicieron pogo en el.
1: No, a la revolcada la fue.
0: Claro.
1: Fue sí, una fecha extrema.
0: Se dieron piñas, todo. Bueno, gracias por la nota, chicos de Ocedax, que le estuvimos haciendo una nota.
1: Sí.
0: Gracias también a la gente de la cantina.
1: Se me muere.
0: Sí. A la gente de la cantina que nos prestó
1: una
0: la sala.
1: Una ambulancia a mi derecha.
0: No, estoy bien. Que nos prestó la sala a la gente de la cantina para hacerle la nota. A los chicos de 12,
1: muy buena
0: gracias.
1: Voluntad siempre tiene la gente de la cantina. Porque no abren así nomás la sala de ensayo, sí. Quiero que aclararlo porque
0: y es también muy buena. La voluntad de terminar temprano para que no salte la bronca.
1: Perdón, mostrame dos o tres de Sleech que nos regalaron.
0: Ah, sí, las calcos.
1: Listo, nos dijeron, fíjate
0: muy buena,
1: que...
0: las calcos de Sleech.
1: Ok.
0: Y esta es la mejor, la del revolvito.
1: Sí, está muy buena. Muy buena. Yo tengo una que me guardé acá porque conseguí una sola, que es la del ícono de Sleech, la cajita de Marlboro. Hermosa.
0: Muy buena.
1: Hermosa.
0: Y acá tengo algunas
1: más. Ese no te la doy porque no la.
0: No, está bien. Yo tengo esta, la del sapito.
1: Está buenísima.
0: Y
1: una
0: esta
1: cara
0: de...
1: Soy me encanta porque la mesa estaba llena de calcos, llena muy de calcos donde vos ibas y agarrabas. Muy buena idea, Sleech. Es todas para el termo.
0: Exactamente.
1: Todas para el termo. Bueno, después, ¿con qué seguimos?
0: Después de eso...
1: No, espérate. Esto fue Sleech, de Ocedax. Después de Ocedax vino...
0: No,
1: ya se moló.
0: Baby Moloch,
1: que fue una performance rarísima.
0: Sí, hacían noise.
1: Yo vi que sacaban tantas pedaleras, digo, bueno... No, fue un solo tema raro, extraño, extendido. No lo pude ni grabar porque yo pensé que estaban afinando instrumentos.
0: Como probando sonido.
1: Y no, era la performance.
0: Yo creo que es así el estilo noise. Capaz no estamos muy acostumbrados. Estamos acostumbrados a que armen 1, 2, 3, pum, pum, pum, pum.
1: Nada.
0: Y no pasó eso.
1: No pasó, no pude ni grabarle, no, nada.
0: Claro.
1: Pero me gustó lo que la puesta en escena.
0: Lo lamentamos que
1: la
0: no
1: próxima
0: grabar.
1: Voy a estar más atento a la jugada esta.
0: Sí.
1: Me agarró fría. Después tuvo la gente de Cerillera.
0: Cerillera.
1: Sí.
0: Sí, Cerillera o Guerrillera.
1: No, Cerillera.
0: Cerillera.
1: Ahí está. Porque ellos lo dijeron en vivo.
0: Bien.
1: Grindcore Violence.
0: Grind Violence, sí.
1: ¿Cómo?
0: Grind Violence.
1: Bien. Buenísimo.
0: Que ahí está también Brunito.
1: Me encantó el outfit de Bruno.
0: Sí.
1: Yo le dije a Caro, lo voy a llevar para el baño, le voy a bajar el pantalón, le saco las calzas.
0: Ah, sí, tenía calza.
1: Tenía unas calzas metalizadas violeta. Que dije, chao, loco.
0: Le quedaba re bien.
1: No me va a entrar ni en una pierna.
0: No
1: porque
0: importa,
1: vos viste,
0: pero
1: no, yo ya me ubiqué la. Le dije, me la meto así en la cabeza, le hago un agujero y las piernas son los dos brazos
0: y que me llegue así
1: de pupetera.
0: Como una boa, sino así para el
1: También. Pero esas calzas estaban alucinantes.
0: Sí, la verdad,
1: loco.
0: Que sí. Más bien.
1: Aparte, el outfit, después tenía un shortcito cortado.
0: Arriba.
1: Dije, tengo un pantalón violeta.
0: ¿Viste?
1: Que me queda grande, lo voy a cortar, me pongo las calzas también metalizadas abajo y voy a andar al estilo Bruno.
0: Viste
1: Bruno
0: que uno tiene prejuicios a veces. Piensa que se visten así nomás.
1: Por
0: favor,
1: faltaron un par de alitas de mariposa y ya estaba listo.
0: Vinieron después con otra banda.
1: No, eso fue
0: ese
1: terrible.
0: Ese tipo de cosas.
1: ¡Ah! ¿Cómo me quemaron? ¿No me quemé?
0: No, después subió Shansum, que es la otra banda de Bruno. Sí. Que le mandamos un saludo también a los chicos, la rompieron. Ellos hacen skatecore. Sí. Y la verdad estuvo buenísimo.
1: Como siempre, Shansune
0: es
1: una
0: también.
1: Invitado, una banda extrema, potente.
0: Sí. Y después.
1: Nada más que en una, en Cerillera, hace solamente los vocales, Bruno.
0: Sí.
1: En cambio, en Shansune toca
0: la viola.
1: Toca la viola.
0: Sí.
1: O sea, hay un cambio, hay unos tejes.
0: Claro. Sí, que se cargó la fecha al hombro. Porque
1: tal cual.
0: En una toca la viola, en otra canta.
1: No, pero aparte fueron los autogestionados.
0: Claro.
1: Trabajó mucha gente atrás de la barra para servir los gnocchi, para armar la fecha, en sonido, etcétera. La verdad que... ¿Cómo se llamaba la fecha?
0: La fecha se llama Blast Beat, La Vida Loca, volumen 2.
1: Bien, y ahí viene por qué La Vida Loca.
0: Sí.
1: Ahí viene por qué La Vida Loca. ¿Por qué, Cristian?
0: Sana. No, bueno, porque se presentó una banda que se llama Kazuaki, que hace City Pop de Neuquén, que estábamos todos a la expectativa, porque, bueno, una banda que hizo, no sé, 1.200 kilómetros, viven en Neuquén. Y, bueno, hicieron un estilo que no conocíamos, que nos quedó
1: funky.
0: Un poco... Claro.
1: Hicieron funky dentro de una fecha greencore.
0: Nos dejaron un poco la mandíbula.
1: A mí me dejó de cara, sí. Pero me dejó de cara, ¿sabe qué? Los outfits que tenían.
0: Claro.
1: Eran eclécticos.
0: Y Nahuel, que nos dio la nota, nos explicó que el proyecto son 17 músicos, porque se notaba que en los arreglos faltaba, no sé, un clarinete o algunas cuerdas.
1: Era psicodélico. Claro. Imagínate que encontrar un
0: Sí, un monje de Shaolin, algo
1: así. Un ninja ahí, todo vestido así, con una pandereta.
0: Y te repartía
1: regalando flores.
0: Acá, voy a,
1: acá mi amigo, él fue corriendo a que le den una flor, viste, no al mejor genio. Estilo LTGB más.
0: Y sí, para eso estamos acá.
1: Faltaba gente con los abanicos y ya estaba listo.
0: Sabía llevar mi abanico. Yo
1: en
0: tengo
1: vez de la cantina era GTK.
0: Sí, pero estuvo bien.
1: Mis entendidos saben lo que es GTK.
0: Bueno, no
1: está
0: sé si
1: código.
0: Preguntarlo,
1: no,
0: pero bueno. Analícenlo y ya van a saber. Bueno, esa banda Kazuaki nos dio la nota también, porque andás a ver cuándo lo podemos llegar a ver. Terrible, ¿no? Terrible lo que fue esa
1: terrible,
0: banda.
1: Terrible, terrible. Decí que no me escracharon ahí por mis caras.
0: Hay algunos videos tuyos
1: yo
0: ahí
1: me
0: dando
1: quería
0: vuelta.
1: Agarrar la mano con la puerta de ver eso. Y... pero bueno, lo que pasa es que para... la gente es cabio, la gente es fisura, claro. Lo bailó igual a Cocoyito, era
0: igual.
1: ¿Me entendés? Claro, y sí.
0: Y está ya, bueno a veces
1: no
0: escuchar otro tipo de
1: no
0: música.
1: No nos quedaba otra, hacían un poco con funky.
0: Aparte, como que ahí bajó un poco la intensidad, si querés.
1: ¿Por qué?
0: Y después volvió a subir.
1: Después vino...
0: porque vino Entumecido, que era una banda grindcore de Córdoba. Le mandamos un saludo a los chicos que vinieron de Córdoba, a Rubén, a toda la banda.
1: Autogestivos también.
0: Trajo su propio público, gente muy del riñón, del palo grind, gore. Sí. Gente que se mueve para esos tipos de recitales.
1: Sí. Y ya habían tenido un crossover con Chansun.
0: Sí, ya habían ido y vuelto.
1: Vienen acá, sí, ¿no? Alta nota que después vamos a presentar, pero aparte... me faltó más tiempo de escuchar Entumecido, porque
0: sí,
1: te digo la verdad, dejó la vara muy alta.
0: Sí, y pero bueno, empieza
1: dejó
0: temprano,
1: la vara muy
0: termina
1: alta.
0: Temprano.
1: Bueno, ¿después qué pasó?
0: Bueno, después de ahí
1: nos fuimos ayer y estuvimos de rotación.
0: A Santa Fe, 1166.
1: Sí, señor. No llegamos para esto.
0: No lo llegamos.
1: No llegamos para ver, es para Ghost. Llegamos cuando terminó, pero
0: sí.
1: Trajimos
0: el setlist.
1: El setlist, porque fue un setlist de entendido. No me saqué foto con el de la cara pintada.
0: Estaba, yo lo llegué a ver, tampoco me saqué foto. Pero bueno, estaba la señorita Mica
1: Vera,
0: que
1: y Mariano.
0: Ella fue a verlo con Mariano.
1: Sí, señor.
0: Y me dijeron que estuvo alucinante lo que hicieron chicos de Go. La Go.
1: ¿Esto de
0: Party.
1: Quién es? Ah, después vimos, presentame la Calco, OBDS, una nueva banda.
0: Una Calco transparente.
1: Sí. Muy al estilo Impuros, muy al estilo Templo del Humo.
0: Sí.
1: Mucho pum para arriba. Mucha imagen del videojuego, nerd.
0: Así es.
1: En la nota lo van a estar explicando.
0: Claro, nos dieron la nota que le hiciste vos, donde cuentan que ellos están creando a su vez una especie de universo simbólico.
1: Exactamente. Termópolis.
0: Entonces,
1: un
0: cada
1: universo
0: canción
1: paralelo.
0: Dedicada a algo o a alguien.
1: Exactamente. Esto está para... todavía no tenemos temas porque no hay nada subido en las redes sociales. Ajá. Hemos visto el estreno de esta banda. Ya no van a estar pasando material. Chicos, muy nerd, porque eso hay que aclararlo. Muy nerd. Las respuestas fueron re nerd.
0: Sí, sí, muy trabajadas las letras.
1: Ya cuando me dijeron la palabra, no, estamos haciendo un lore, dije, chao,
0: claro.
1: Loco, estamos hablando con re nerd.
0: Y bueno, la banda se llama Obedece porque significa otra banda de cabeza.
1: Ajá.
0: Sí, vamos a decir que es...
1: sí. Y cerró la fecha, la gente de Mundo Bajo Fuego.
0: Este no lo tenía, este setlist. Terrible también.
1: Terrible. Terrible, terrible. El cover de Black Sabbath me voló la cabeza. Ya estaba ahí entre medio de la nada misma. Yo ahí ya estaba sacada. Y bueno, y con el último tema.
0: Cerraron con el mismo, los de Bodies.
1: Ya está, listo. Andaba revolcada por el suelo.
0: La verdad que fue una noche...
1: tengo que aclarar. El tema Western Union.
0: Sí.
1: Un tema al estilo sureño, yankee.
0: Sí.
1: Me encantó.
0: Sí, terrible, porque como
1: un
0: que
1: un solo de viola.
0: Más stoner, capaz.
1: Tal cual. Pero aparte, la complejidad de las letras, entre voces cálidas y guturales,
0: sí.
1: Cómo lo fueron llevando. Gente, necesito este tema subido a las plataformas para pasar, porque este es un temazo. Es una composición exquisita. Todo es exquisito de Mundo Bajo Fuego.
0: Sí, sí.
1: Pero esto es una obra de arte.
0: Muy buena banda.
1: Western Union es una obra de arte. Y Bodies, bueno.
0: Claro.
1: Me voló la
0: el
1: cabeza.
0: Cover de Drowning Pool.
1: No.
0: Más nu metal.
1: No.
0: Pero terrible. No. Terrible la
1: encontrar una banda que haga body ya es mucho. Muy fuerte fue para mí.
0: Y la verdad que sí, porque si no lo hacen ellos, no sé qué otra banda lo interpretaría.
1: Pero aparte, ¿cómo lo canta Waldi?
0: Claro, hay banda. A ver, la Sub-21 capaz que puede llegar a ser alguna banda ese cover. Pero para ellos ya son clásicos, para nosotros el new metal es música moderna todavía.
1: Me voló la cabeza.
0: Y está ejecutada con esa furia, esa intensidad también.
1: Me voló la cabeza.
0: Bueno, yo acá tengo un par de flyers.
1: Dale, no sé vamos si a pasarlo.
0: Te a ver, esto es Monte Palomar junto a Pata Sola y Jalfaya en Floyd el 11 de septiembre a las 12. Pasamos a este flyer y después otra gran fechita, se va a estar presentando Mefistófeles junto a The Humanectomy el sábado 5 de septiembre, también en Floyd, 20 horas, entradas en Ticket for Lovers. Mefistófeles, que no pudimos verlo la última vez que vinieron, vamos a ver si lo vamos. Y creo que fue el año pasado que vino Mefistófeles.
1: Yo ni me enteré.
0: Nos enteramos justo cuando el fin de semana que ya no podíamos ir.
1: Bueno, esta fecha que vamos a estar auspiciando.
0: Gran fecha. Y la verdad, muchas
1: quiero
0: ganas
1: de hacerle nota a Mefistófeles. Sí. Y a mis ahijados de Humanectomy, vamos a estar ahí viendo esta fecha.
0: Así
1: ya
0: es.
1: Estamos acreditados.
0: Sí.
1: Ya estamos acreditados.
0: Ah, ya estamos ahí. Bueno, buenísimo.
1: Sí.
0: Ah. Bueno, no, si tenemos...
1: Había otra fecha. Hay una fecha de Parásito en Sureño también, que me mandaron los chicos el flyer.
0: A ver.
1: Ahora no tengo el teléfono, pero bueno. Va a estar un acústico, creo, o un electrónico, no sé bien. Pero van a estar ahí. ¿Dónde queda Sureño?
0: Eso queda en Ayacucho y Avenida del Rosario, zona sur. Uh-huh. Le mandamos un saludo a Wally, a Willy, perdón.
1: A Willy.
0: Que es el que está ahí regenteando.
1: No lo puse, me lo mandaron recién.
0: Ah, te
1: lo
0: mandaron recién.
1: Lo busqué. Después, ¿qué otra fechita más teníamos en que te pasé? Aparte de la de Mefistófeles y... ¿Tenés el grupo nuestro?
0: Sí, acá está, este.
1: ¿Qué otra fecha más hay? Esta, hoy.
0: Ah,
1: hoy.
0: Bueno.
1: ¿Qué tenemos hoy?
0: Dichos of Rock, el homenaje a Roberto Di Bernardi.
1: Mostré
0: el
1: flyer.
0: Nosotros estamos sentados en la silla tuya, Roberto. Si nos estás escuchando desde algún lugar, no sé si de arriba o de abajo, te cuidamos este asiento y hacemos lo mejor que podemos. La primera persona que hizo una radio heavy metal acá en Rosario. O sea,
1: sí. ¿Junto a quién? A ver, contame la fecha.
0: La fecha es así, es una banda homenaje con algunos integrantes de Vampiro, que era la banda de Roberto Di Bernardi. Uh-huh. No van a ser temas de Vampiro, van a ser los temas que pasaban en la
1: radio.
0: De Cortina. ¿Sí? Entonces se va a estar presentando Emiliano Bracamonte, el turco Berenger, el Chelo Calderoni y vocalistas invitados. Así que agarrate, ajá, Catalina,
1: sí,
0: porque
1: señor,
0: van a pasar varios cantantes.
1: Sí.
0: Nosotros sabemos ya que algunos. Y la banda invitada es Totem Blanco, ¿sí? Que hace tributo a Riff, ¿no? El tema que dice... Alrededor de Totem Blanco. Bueno, tributo a Riff. Las entradas se pueden conseguir en Ticket Producciones de acá. Y esto es en Que Sea Rock, Santa Fe, 1166, domingo 30 de agosto a las 20 horas. Uh-huh. Empieza temprano, termina temprano. Mañana
1: no
0: es día
1: si
0: laboral.
1: Termina temprano, pero el tema es que hay que estar temprano por el tema de las mesas.
0: Claro.
1: Esto es una fecha donde va a haber mucho Riff, Papo.
0: Y es,
1: y
0: aparte.
1: Va a estar interesante porque Totem Blanco hace, creo que, tributo a Riff.
0: Así que, bueno, la verdad
1: dentro
0: que
1: dentro de un rato nos vemos en Que Sea
0: sí,
1: Rock.
0: Sí, es como un continuado.
1: Va a haber radio en vivo.
0: Y hay radio en vivo.
1: Y eso a mí me tiene la curiosidad también, ¿eh?
0: Sí, hay que ver. Esto lo está organizando Fabi también. Le mandamos un saludo.
1: Préstame la voz.
0: Hernán Altamirano. La verdad que genial que haya este tipo de recitales. Por ahí un poco a fin de mes entendemos la cuestión económica.
1: Quería mostrar que me han regalado.
0: Así es.
1: Vamos a hacer un unboxing.
0: Sí,
1: de este DVD para los chicos que no tienen
0: que no
1: idea,
0: saben
1: que no saben, así como el Juan y el otro día dije, chau, loco, mi primer
0: CD,
1: dijo,
0: sí.
1: Con 20 años, 21,
0: sí.
1: Menos. Esto es de Dingo Bush.
0: Ahí está.
1: Con todo el librito,
0: como vienen, con el pentagrama.
1: Original.
0: Si
1: gracias,
0: quiere...
1: Gus, por haberme regalado esto, porque esto es maravilloso para mí.
2: ¿Lo viste?
1: No lo pude ver todavía, pero sí lo quiero mostrar y lo quería traer porque
2: muy
1: no
2: bien.
1: Manda la DVD.
2: Bueno,
1: ese es mi problema.
0: A mí
2: con
0: me
2: la compu se puede.
0: Sí,
1: pero no te lo voy a prestar.
0: Yo estuve viendo el de Opeth que me regalaste, muy bueno.
2: El de Paradise Lost.
0: El de Paradise Lost, perdón.
1: Me voy a buscar una DVD y me lo voy a ver. Miren cómo viene la... Espérate, voy a mostrar así la caja. Dos DVD, más el librito. Mostrame la... Eso que es maravilloso. ¿Cómo
0: sí,
1: está?
0: Lo que estoy mostrando acá es el bootleg, sería.
2: El bootleg.
0: Del
2: así
0: DVD
2: es.
0: que es grande, que tiene, bueno, toda la tipografía.
1: Esto es material de culto, señores. Esto es material de culto. El librito tiene las letras de los temas, la discografía completa de Dearmoor. Y esto es un lujo.
2: Así
1: un
2: es.
1: Lujo.
2: Sí. Bueno, mientras tanto les quiero comentar que ya lo tenemos a Walter Ochoa de Helker en comunicación. Walter, ¿cómo estás?
1: Hola, Walter.
3: Walter Ochoa, tiene una mezcla de Walter Cervino con Matías Ochoa.
0: Sí, sí, tal cual. Hola. Hola.
2: Sí, nos pasaron ese nombre.
3: Está lindo, Walter Ochoa, tremendo. No, me llamo Matías Ochoa.
0: Matías,
1: Matías.
2: Bueno, producción, por favor, ¿hay alguien?
1: Yo soy. Andás a ver
2: Perdón.
1: De dónde salió Walter. O yo copié mal, no sé. Perdón,
3: ya
1: Matías.
3: Mal.
2: No.
3: Y no sabe cómo me llamo. Hola, chicos, ¿cómo les va?
0: Hola, ¿cómo andás, Matías?
2: ¿Qué tal, Matías?
1: Contame, Matías, tu venida de Helker a Rosario. ¿Qué vamos a estar qué vas a estar presentando?
3: ¿Qué vamos a estar presentando? Hola, mira, vamos a estar tocando el 4 de septiembre en Que Sea Rock con Helker, una banda que hace 35 años que está rodando dentro de heavy metal nacional y dentro de heavy metal federal, llevando el heavy metal para adelante con humildad, con resistencia, con un montón de cosas. Es el tercer año que tocamos en Que Sea Rock. Y hace muchos años venimos tocando en el circuito rosarino. Hace 35 años que venimos tocando y somos una de las bandas que viene batallando muchísimo dentro del heavy metal nacional desde hace muchos años.
1: ¿Cómo me puedes decir los integrantes para que el público sepa los integrantes de Helker?
3: Decime los dos.
0: Ya que le pone otros nombres, bueno.
1: Bueno, los míos son fantasmas.
0: El guitarrista fundador es Mariano Ríos, que es el que estuvo siempre.
3: Mira Pancha, Waldemar Ochoa, Winnie Segundo, Marcelo Ochoa y Rosala Matías Ochoa.
1: Genial.
0: Todos Ochoa. Hernán Coronel. Y Marcos Toba, ¿puede ser?
3: Bueno, como muchas bandas, hemos cambiado un montón de veces de integrantes porque la vida va transcurriendo, la vida va todo el tiempo dando vueltas, ¿no?
1: Sí.
3: Como a todos, nos va cambiando la vida en cualquier tipo de circunstancia. Entonces, así como va cambiando la vida, va cambiando los integrantes porque cada uno tiene su propia vida y surgen las cosas, como se terminan las parejas, como se terminan un montón de cosas. Entonces, nada, hemos cambiado varias veces de integrante, como cualquier banda de heavy metal nacional que hace muchos años que viene remata. Y al día de hoy estamos Mariano Ríos, que es el guitarrista original, fundador de la banda, y está la Matías Ochoa, y Nico Toba en el bajo, y Hernán Coronel en batería, y el invitado estamos trabajando, y viene invitado Alejo León, guitarrista de Iorio, León Gieco, y tiene su proyecto solista, un pibe que hace muchos años
0: amigo del programa.
1: Lo conocemos porque es muy muy amigo nuestro. Nosotros cada vez que vemos lo vamos a ver, lo vamos a visitar. Tenemos grandes entrevistas con Alejo, y eso es lo que te quería preguntar. ¿Cómo surge la inclusión de Alejo en el proyecto Helker?
3: ¿Cómo surge en este proyecto? No, simplemente está trabajando con nosotros. Necesitamos una primera guitarra dentro del proyecto y bueno, surge la posibilidad de poder trabajar con él y bueno, estamos muy contentos laburando con Alejo como sesionista dentro de la banda y bueno, transcurriendo todo lo que es el marco de este fin de año, esta llegada a Que Sea Rock por tercera vez a Rosario, así que muy contentos con bandas invitadas locales, así que bueno, bien, laburando mucho, haciendo muchas cosas desde hace muchos años.
1: Contame la fecha, Cristian.
0: Sí, bueno, voy a estar buscando acá bien el flyer. Se va a estar presentando Helker el viernes 4 de septiembre, 19 horas, en Quesea Rock, Santa Fe, 1166, con el guitarrista invitado Alejo León, junto a bandas invitadas como Mística Power, que es de Buenos Aires, Ácratas, que pasó recién con un acústico, y los chicos de Judá, acá sí, de Rosario, sí, van a ser el representante rosarino.
1: Porque Ácratas, los locales.
0: Claro, los locales Judá, porque Ácratas es de Villa.
1: Igual, sigue siendo local.
0: Claro, también. La verdad que es una gran fecha para conocer y disfrutar de este estilo del power, si querés, más
1: se van progresivo. A estar presentando en Quesea Rock Multiespacio Santa Fe 1166 de la ciudad de Rosario. ¿A así qué hora,
0: es,
1: Cristian?
0: Esto es a las 19 horas. Es temprano, sería el primer turno.
1: Sí.
0: 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Y si no, en anticipadas.net, que es una página para conseguir las entradas.
1: Exacto.
0: Bueno, esa es la fecha. Yo te quería preguntar, Matías, porque están por presentar una canción o que va a salir en un DVD vivo nuevamente, grabado el año pasado, ¿puede ser? No, el 24.
1: ¿En DVD?
0: Sí.
3: Matías, no, Walter, ya me bautizaste.
0: Ah, bueno, ahora te quedó Walter, listo, Walter.
3: Igual es como que la pegué, ¿viste? Como que
0: tengo
3: una mezcla de Walter
0: Sabino. Claro, con Matías, claro.
1: ¿Al final qué es? ¿Matías?
0: Matías.
1: Ah, Matías, al final. ¿Por qué le mandé Walter, Dios? Va.
3: Ya me pedí, boludo. Es tremendo, es tremendo. Vale. No, mira, te corrijo.
0: Sí.
3: Estamos presentando lo que está presentando el nuevo disco de Shelter.
0: Ah.
3: Que va a ser con un nuevo videoclip que vamos a estar lanzando, que se llama Nemesis.
0: Bien.
3: Que da nombre al nuevo disco de Shelter que va a salir en abril.
0: Bien. El Caro Cruz ya lo terminaron de presentar, el disco anterior.
3: ¿Cómo?
0: El Caro Cruz ya lo terminaron de presentar en el Teatro Flores, ¿puede ser?
3: No, tampoco.
1: Estamos leyendo el press kit que me mandaron.
0: Sí.
1: Pero no tenemos fecha.
3: Sí, a ver.
0: No, bueno.
3: No.
0: Para eso son las entrevistas.
3: En la trastienda,
0: ah,
3: el año pasado... En el cual plasmamos un DVD también, de lo que fue esa fiesta en la trastienda, presentando lo que era el octavo disco de la banda, Caro Cruz.
1: Ajá,
3: que,
1: sí.
3: Un gran show que está plasmado en DVD. Y si quieren, los invito a ustedes también a verlo en YouTube. En YouTube pueden ver todo el recital. Así que los invito también a las rosarinas, a los rosarinos ahí del otro lado. Y quienes nos vienen aguantando hace muchos años, hay mucha gente que escucha Helker y sabe la cosa de Helker desde hace muchos años en Rosario, así que estamos muy contentos de poder volver por tercer año consecutivo, más allá de un montón de años que venimos tocando en Rosario de toda la vida, y en Santa Fe y en el circuito, en todo el país hemos tocado realmente. Ahora tocamos el 10 de octubre para la colectividad aborigen de Chaco, también.
0: Bien.
3: Un recital muy importante en Castelli, en el cual ha tocado Iorio también.
1: Sí.
3: Paradójicamente, Alejo León a tocar de vuelta acá, pero esta vez en vez de con Helker, para la colectividad UOM. Aborigen de Chaco Castelli, así que nada, muy contento, loco, haciendo muchas cosas, presentando muchas cosas dentro del metal nacional, que está bastante difícil, pero nada es imposible porque somos guerreros todos en la vida, en lo que hacemos, y bueno, hacemos todo esto desde los que compran una entrada, desde quien hace música de hace muchos años y quien difunde como ustedes también.
0: Sí, aparte ustedes vienen de giras por Estados Unidos también, a ver, esto no creo que le erre tanto, pero también compartieron con Judas, con Megadeth, con Alice in Chains, con Acep, con Primal Fear, grabaron también, que les produjeron el disco. O sea, ya tiene un roce internacional, ir a Chile también.
3: Una etapa de la banda desde hace varios años, cuando era otra formación, pero recordamos con mucho cariño haber ido a decir a Estados Unidos, haber sido editado por un sello alemán como ASM Records, de la mano de Matt Pinner, bajista de Primal Fear, haber grabado con Ralph Peter, discos con Ritter Owen, discos como invitados, como cantantes invitados, y la verdad que sí, hay una trayectoria dentro de la banda en la cual humildemente se ha forjado, siempre con mucho laburo y siempre con mucha humildad, al nivel de decirme Walter Ochoa y
0: sí.
3: Me cae de risa. Y nos estamos grabando de risa que ni sepas mi nombre. Entonces,
0: no, sabíamos que sos Matías, no sabíamos si, no sé.
1: Lo escribí mal yo, otro, no sé. Para agendarlo.
0: Bueno, cosas que pasan.
3: Sí, cosas que pasan que no tengo que pasar igual. Pero bueno, son cosas que pasan, entonces nos equivocamos. Sí. Y nada, loco, laburando desde hace muchos años, haciendo heavy metal, yo como cantante, no me... Mi carrera también, desde hace muchos años, estuve 2 años, los primeros comienzos de Helker, después forjé mi carrera tocando con Dexter Métrica, con Pato Strum, con Carlos Cuadrado, armando bandas como Arraigo, Candente, y después de muchos años volví a Helker, y hace 5 años que estoy siendo frontman de Helker, una banda donde se trabaja con mucho profesionalismo, con mucha humildad y con mucho amor.
1: Mati, te vamos a estar esperando este viernes y ya te comprometo para una nota en Camarines. Ya te comprometo.
3: Bueno, si tengo tiempo,
1: no, que no va a tener tiempo. Sí, vas a tener tiempo.
0: Sí, Walter, ponete las pilas, Walter.
3: Walter te hace Andreita.
1: Te vamos a estar haciendo. ¿El año pasado se la pudimos hacer o no?
0: No, me parece que no.
1: No, yo me desmayé.
0: Sí, fue el día que te desmayaste.
1: Fue el día que me desmayé. Sí. Estábamos todos en Camarines. Yo desmayada y ustedes ahí adentro apantallándome.
0: Sí.
1: Así que.
0: Sí. Tuvimos un problema técnico ese día.
1: Así que me bajó la presión. No pasó nada, pero bueno, en fin. Te comprometo para la nota, porque nuestro programa difunde las notas en vivo después acá en el programa. Quiero todas las novedades, quiero tu presencia física en las notas. Te dejamos un gran abrazo y convocamos a toda la gente a que vaya a ver qué, Cristian.
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0: locales, a la gente que viene de Buenos Aires. Una gran fecha, Helker en Rosario. Te estoy dejando un saludo y seguí pasando un buen fin de semana.
1: Bueno, chicos, muchas gracias a ustedes por el espacio. No, les mando un abrazo gigante. Acá en Salino, de Rosarino, del otro lado, están escuchando las rockeras y las rockeras. Nos vemos el 4 ahí, el viernes que viene, en Tecla Rock. Sí, están más que invitados que ustedes también para pasar una linda noche. Así que nos vemos ahí.
0: Para cerrar la nota, vamos a decir, aguante el metal.
2: Aguante el metal.
0: Gracias por este domingo. Gracias.
2: Gracias, Walter.
0: Matías.
1: Gracias, Matías.

0: sé.
1: No sé qué experiencia.
0: No sabemos qué va a pasar. Pero nos intriga y los que tengan ganas vayan también a ver esa experiencia, que está bueno. La banda homenaje está compuesta por Emiliano Bracamonte, que fue parte de Vampiro.
1: Emiliano, saludos.
0: Sí, saludo Emiliano. Turco Berenger, Chelo Calderoni, saludo al Chelo también, Chelo Chelowin. Más vocalistas invitados.
1: Exactamente.
0: Sabemos una vocalista mujer.
1: Sorpresa.
0: Cuyo apellido es el nombre de su banda.
1: Exactamente. Melanie, el
0: bueno,
1: nombre.
0: No vamos a decir el apellido. No vamos a decir el apellido. Bueno, y banda invitada también, Totem Blanco, Tributo Riff.
1: Exactamente.
0: Estos tickets disponibles por produccionesdeacá.com.
1: Sí.
0: La verdad que gran fecha y una gran iniciativa. Conmemorar a una persona que pasó por esta radio, que fue el pionero, podríamos decir, de los programas de heavy metal acá en Rosario.
1: Más que nada de esta emisora.
0: De esta emisora, y que también tuvo el bar, tuvo la banda, tuvo la rockería in rock. Yo acá, en un esfuerzo de producción inconmensurable, porque esto... esto me lo grabó Di Bernardi, me salió... es un disco grabado, obviamente.
1: 30 australes.
0: Sí, me salió muy barato. Pero bueno, como los temas de Metallica sonaban con el sonido del Seinenger, yo quería escucharlo, después Metallica no vino, bueno, no importa. Una gran experiencia también conmemorar a las personas que hicieron un montón por el heavy metal acá, que por ahí son desconocidos.
1: Tal cual. Rapidito, mostrame las púas que tenés
0: las
1: ahí.
0: Las púas que tengo, las púas de áspera, esta es la de 3,14J, esta es la otra, esta es la de Martín Moyano, de Shining Cross.
1: Bien.
0: Esta es la que yo tenía antes.
1: ¿De quién?
0: De Martín Moyano, de Shining Cross. Y esta es la que me dio el violero de otra banda de cabezas, que es de un muchacho que fabrica púas. Claro, Arkham se llama, que es el logo de esta púa.
1: El que esté interesado, consulta al Pit Collector por Instagram y le va a decir en dónde puede hacerse las
0: exactamente
1: púas comerciales, gente.
0: Así que bueno.
1: Lo vamos a estar dejando para el domingo que viene, pero así lo vamos a dejar con buenos temas ahora, para que fierras son la cabeza, como
0: bien,
1: le digo yo.
0: Bien.
1: Yo no te voy a poner nada... nada común, nada termo tampoco. Yo lo siento, gente, si me piden temas de lo que estamos acostumbrados, pero yo te voy a rebuscar la line-up. Yo te lo voy a rebuscar y te voy a dar temas que no escuchaste. Pero este tema es de un tema local.
0: Bien.
1: Me dediqué a la parte de Rosario
0: hoy.
1: No
0: perfecto,
1: sé si te diste cuenta.
0: Perfecto, sí.
1: Así que los dejamos con buena música. Hasta el domingo que viene, gente. Aguante el metal, loco. Y nos vemos todo que se arroje.

0: Gente, nos estamos viendo en Que Sea Rock, ¿junto a qué fecha, Cristian?
1: Bichos of Rock, homenaje a Roberto Di Bernardi, domingo 30 de agosto, o sea, hoy, 20 horas. Va a haber también radio en vivo, así que los que se acercan, no

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0: significa.
1: Ah, sí, recolgaba la otra. Ah. Buenas.
2: Buenas, buenas, buenas. ¿Cómo dice la gente, los oyentes?
1: Y a mí me sale hacer eso. Ay, ¿todo bien?
2: Digo, bien, acá andamos.
1: Nos falta un par. Que sí, a uno le pegó la primavera, que todavía no llegó. Pero ya le agarró la tos. A Luna.
2: Uf.
1: Y Silvi creo que le agarró el tráfico.
2: El tráfico.
1: Así que bueno. ¿Todo bien, Greg?
2: Bien, acá andamos.
1: Yo ya no sé ni cómo decirlo. Yo te digo de otra forma. Pero ¿cómo te querés que te diga? Dale, ¿cómo
2: la
1: te
2: mayoría sigo? De todos me conocen por mi apodo, pero bueno.
1: ¿Y cuál es?
2: Agrico.
1: A ver, listo, quedó agrico. Yo te tengo en otro idioma. Ese es mi problema, yo te tengo en otro apodo.
2: No me quité.
1: Así que bueno, no me quité. Bueno, estoy acá, Taisha, y el gringo que tiene miedo. Pon arriba el mate.
2: ¿Vos sí?
1: No te ve nadie acá, estamos en la radio, amigo.
2: Ah, ¿no?
1: Olvídate. Es muy domingo. Re aguantada. Eso no era un mate.
2: No.
1: Eso era
2: otra música.
1: Eso era otra cosa. Así que bueno. Bueno, hoy vamos a estar acá con los descarrilados. Así que más tarde van a carrer. Se van a descarrilar y van a venir para acá. Así que bueno. ¿Se va a tomar mate vos?
2: Yo.
1: Bueno, más para mí. Es una. No sé, es una República Artesanal Lager. Anda aburrite, ¿eh? No sé ni qué, no tiene ni marca esto. Así que bueno, ¿todo bien, gente? Si quieren mandar mensaje, no se olviden mandar al 3415-944664 o al 3415-94105.5. Así que bueno, ahí ya están mandando que están yendo, viniendo. Así que bueno, ¿a quién le sacamos mano? Empezamos. A ver, aquí nos llamamos bueno. Loco, qué semana de morir gente. Todos los famosos que murieron. ¿Qué pasó?
2: No.
1: ¿Los agarró el COVID, boludo?
2: No sé.
1: Encima todos casi en la misma gama de edad. 70, 80, 90. La Dolly

0: Darlo Todo con, en el fondo es la presentación del tercer disco que todavía no salió porque ellos ahora el 5 de septiembre van a estar tocando en el Teatrito, el 5 de septiembre.
1: ¿El Teatrito?
0: De Buenos Aires, el 5 de septiembre.
1: ¿Para cuál? ¿El Teatro Flores? No.
0: Sí, el Teatro Flores. Va a estar tocando Darlo Todo con Nox, con Drian Sason y Brolta. Que van encima, las tres bandas van a estar debutando. Que bueno, es una fecha de New Metal. Así que bueno, la presentación del disco oficial de Crisálida el 5 de septiembre. Las entradas las pueden conseguir por aguanta que me acuerdo, en Pass Line. Y quedan Sarmiento 1752 en Cava, Buenos Aires, a las 7 de la tarde. Ahí voy a estar haciendo prensa.
1: Y después así que bueno, moviendo como loca.
0: Y después sí, lo voy a estar rompiendo los huevos a los
1: pibes. Y después que se pudra la momia.
0: Así que bueno, el juego mío de amigo de mierda se vaya a Buenos Aires y voy a romper las pelotas, Penumbra. Así que bueno.
1: ¿Tranque?
0: Alto, sí. Así que bueno.
1: O sea, por así decirlo.
0: Es New Metal. Y viene Darlo Todo acá.
1: Nos sentiremos privilegiados, por así decirlo.
0: Yo sí, porque a mí me invitaron.
1: No, pero además de eso, estamos difundiendo somos los primeros en
0: difundir el tema de ellos. Sí, yo se lo pasé el otro día. Lo estrenaron un sábado y yo ya el domingo lo pasé. Y bueno, y ellos vienen acá al Sig Fest, viene acá a Darlo Todo con un festival que está Templo de Humo, Under the Silent, Tamadre, Impacto. Que va a estar ahí Darlo Todo en el Que Sea Rock, Santa Fe 1166, las entradas también.
1: Terribles bandones.
0: Sí, es para mayores de 18. Y el Instagram es el Sig Fest. Así que bueno. Como estar ahí también el sábado de octubre. Pero aunque no lo creas, ya se terminó varias preventas.
1: Ah, bueno.
0: Quedó una venta general ahí. Así que bueno. Es como estar.
1: Sí, encima para colmo.
0: Ah, pará. ¿Qué? No te conté. Nox es una banda que va a estar debutando en el teatro. En el Teatrito. Pero vamos a tener la primer prensa de ello porque es una banda que no le va a otorgar prensa a nadie porque va a mantener un suspenso. Que no van a hablar. Va a ser escrito, así que lo voy a subir en las redes. Ya hablé con los chicos, con el creador oficial de la banda, que yo lo conozco, pero no puedo decir quién es. Es como, yo le digo el
1: un enigmático.
0: Sos el Hannah Montana, le digo. Exactamente, me dice. No se puede, es manteniendo el suspenso. Y nadie pueda saber nunca porque ellos tienen una apariencia con una vestimenta, máscara, maquillaje, como no sabés quién es. Capaz que es tu amigo y no te está dando cuenta. Está muy buena. Ellos también hacen un estilo así.
2: Tipo
0: metal, también es tipo new metal, algo así. Así que bueno, no.
1: Bueno, se me relacionó máscara, vestimenta, toda la parafernalia, Slipknot.
0: Slipknot, no, eso no. No. Así no. Porque es más. Es como una onda a este estilo, a esta canción. Es un poco mezclando la fusión entre la electrónica, la ficción. Tipo Linkin Park, no sé, es como raro. Todavía no estrenaron nada. A propósito, se presentan el 5 de septiembre en el teatro.
1: Esto se va a pobre.
0: O sea, está mirar, o sea, ellos tienen, bueno, estos chicos tienen una alta producción que yo me voy a llevar al bajista. siempre lo digo. Encima ellos tienen nueva formación que se agregó ahora el nuevo guitarrista, porque antes estaba Adrián. Y ahora se agregó el otro chicuelo. Y bueno, y Lucas vuelve de su paterna, porque él tuvo la nena hace muy poquito. Así que bueno, sí. Y bueno, y el bajista es el bajista de O'Connor y otras bandas. Así que bueno. Así que bueno, hoy va a venir Descarrilados, que van a presentar el primer banquete renguero, que se va a estar presentando el banquete renguero, se va a estar presentando acá en el D7. El D7, el ya.
1: ¿Fin de cabina?
0: Sí, el 5 de septiembre. 5 de septiembre, el D7.
1: Anote.
0: 5 de septiembre, el D7, Descarrilados, se va a descarrilar. Así que bueno,
1: descarrilar, descontrolar.

0: Va siempre.
1: ¿Qué onda con tu finde?
0: ¿Mi finde?
1: Yo lo conozco un poco. Estuvimos los dos en Bola Choto.
0: Dejo.
1: En Bola Choto. Me estafaron. Dejá de ponerle, loco, tanto jugo y ponerle vodka al trago. Sí, lo tenía que quemar. Así que bueno. Me da bronca, loco. Yo no entiendo a la gente. Ayer, o sea, si vos cobras 5 lucas y medio un trago, un vaso de 500, que no trae 500, trae 430, no, mínimo.
0: 450 con toda la furia.
1: Mínimo, ponele bien. O sea, no me venga a decir que una medida, porque soy bartender, no me venga a decir que una medida es menos de 30 mililitros, o sea, de centímetros cúbicos.
0: Y yo soy.
1: Es una gotita así, para un vaso lleno así de jugo. Encima ni olor tenía, ¿no?
0: No, directamente a mí ni me quemaba la
1: ni la nariz, ni los pelos, los pelos en la nariz te quemaba eso. No tenía nada.
0: No tengo pelo en la nariz.
1: Bueno, pero era una forma de decir, pero no tenía nada. Eso me da bronca, porque te cobran una banda y después.
0: ¿Por qué te pensé que cada vez, las veces que voy,
1: tranqui,
0: pero. Tranca, o sea.
1: Riquito.
0: Más allá de cosas. Y tomo solamente cerveza.
1: Sí, porque es el único lugar que no te tomas.
0: Más allá de eso.
1: Ay. Así que bueno, no, se fue nada.
0: Porque yo creo que el día que alguien pruebe, como yo armo los tragos en mi casa.
1: Yo te lo armo yo porque por algo.
0: ¿Qué cosa?
1: Yo también me voy a la mierda.
0: ¿Vos? Eso de que los cordobeses.
1: Pasa que yo trabajaba en los circos de los brasileros. De unos brasileros. Yeah. Y aprendí a armar los tragos de una forma y me decían, vos estás para ir a Brasil nomás directamente. Pues allá lo toman más
0: sin
1: puro.
0: Estar así.
1: Allá lo toman bastante puro.
0: Sí.
1: Así que bueno. Así que bueno. Comprando.
0: Tenemos que hacer un segmentito así, corte gozo.
1: ¿De trago?
0: De.
1: Mira. Te traigo la cortelera todo acá y terminamos todo escabiado acá. Dejá.
0: No, yo dije.
1: Alta remera, gallego. Ay, gallego, la tengo con el gallego.
0: No.
1: Me habló el gallego y me olvidé. Alta remera, negro.
0: Gracias.
1: ¿Qué, de Temu,
0: ¿Mm?
1: Parece de Temu, ¿viste esa de Temu o Jane?
0: Parece, pero no.
1: Deja ahí, por favor. Ahí. Así que bueno.
0: Ah, pero tranquilo. Ahí anda.
1: Por Dios, hay algo que me cayó como un patado en el culo.
0: ¿Qué te pasó?
1: Tiré casi todos los temas en un pedo. ¿Qué onda con el popstar? Mira, escuchate esta. Mira, escuchate esta.
0: Yo creo que el que va a robar ahí.
1: Sé cómo está
0: que
1: hecho.
0: Que ya te la digo. Martín.
1: ¿Quién?
0: Ah, sí, Martín Sirio. Así te lo digo. Acordate lo que yo te estoy diciendo ahora. Toma nota.
1: Para que no llegue a tomar la nota. Ah, ¿cómo Martín? ¿Qué carajo es Martín Sirio?
0: Es que. No.
1: Yo estoy. A mí si no me la apellido, no le conozco acá, la cara a nadie.
0: Acá no jugamos a nadie, querida.
1: ¿Quién es Martín Sirio?
0: La faraona.
1: ¿Eh?
0: Al que le dicen la faraona. Mirá, lo conoce Gustavo.
2: Claro. El que hablaba y que decía boca.
1: Se nos cambió la lala y se nos quedó el Gustavo. Hola, Gustavo, me recolgué, perdón.
2: ¿Qué tal, Tavi? ¿Qué tal,
1: gringo? Tanto tiempo.
2: Sí, ¿no viste el video boca.
0: ¿Eso era Martín Sirio?
2: Sirio. Sí, cuando le regalaron una camiseta de Boca.
0: Ah.
2: ¿Te acordás?
0: Va.
2: ¿Pero por qué? ¿No te gusta?
0: No, pará.
2: No te cae bien.
0: No es cosas. Hay algo. Al principio como que medio que me. Digo, loco, este chabón es recontra sarcástico mal, digo.
2: Sí.
0: Pero después, cuando lo empezás a ver los reels o te saltan alguna historia en Instagram, ¿viste?
2: Claro.
0: Que es.
1: Perdón, tengo un problema con los mocos.
0: Sinusitis.
1: No, la alergia.
0: Sí. Bueno. No, mentira. Somos todos chicos ahora, caché. Como en que en principio, como que. Medio como que digo. ¿Qué onda, te flaco? Rick, descansero. Igual. Pero después, con el tiempo, lo empecé a más o menos ver y y entré en los canales así de TikTok y toda la bola. Y el loco tiene la vaca atada. No hay ningún...
1: ¿Tiene qué?
0: La vaca atada.
2: Puede ser porque tiene muchos seguidores también.
0: Además de eso. Y hay cosas que dicen que son verdad. O sea, lo que voy... por ahí hay alguno que en la manera de cómo lo dice el tipo. O sea, pero...
2: No sé de qué está, a qué te referís.
1: Claro, yo tampoco lo entiendo lo que está queriendo decir. Habla bien.
2: Que es algo que no... O sea, hay algo que no te cierra de lo que...
0: Al principio, al principio me había pasado eso. Pero después, con el tiempo, lo fui así como estudiándolo. Y es una forma de decirlo él. Cuando te habla... No, querida. Acá no estamos para jugar a nadie. Acá no se juzga a nadie. Cuando tiro esa. Digo, ya está, listo. Es que en la realidad, hoy en día... en la parte sociológica, entre la gente y la calle y demás yerbas, la gente en general está muy prejuzgada, está muy prejuzgadora. Me ha pasado a mí.
1: Ah, que la gente está juzgando mucho. ¿Vos sabés que sí? Ahora te entendí. Ahí casé lo que te
0: estaba diciendo. Ahí casaste lo que te estaba diciendo.
1: Sí, cayó medio tarde la ficha.
0: Bueno, pero eso es normal.
1: Tranca,
0: Pero bueno.
1: No, caí re tarde lo que estabas queriendo decir. Claro. La verdad que sí.
0: Ahora, sí.
1: Ahora le agarré la mano al agua. No, pero, a ver. El tema es así. Yo te estoy hablando de lo del popstar.
0: Ah, sí.
1: Me saltaste con cualquier cosa.
0: Bueno, pero Martín. Va a estar Martín Sirio.
1: O sea, escuchate esto. O sea, vos podés creer

0: Agarrame la pava.
1: Vamos, chifla.
0: La pava, la pava.
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0: Ah, bueno.
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0: A este le avisaron en mayo que no era para Kudai. Era para la bandana.
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3: Oh, mi.
0: Uy, esta se fue a la mierda. El inglés se fue a Paraguay.
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0: A ver. Yo.
1: ¿Qué es eso? ¿Qué era?
0: A ver, pará. La última, vos podés creer
1: parecía,
0: que...
1: Pará.
0: Te voy a decir algo que esta mina quedó.
1: ¿Sabe quién era esa?
0: Quedó,
1: la última.
0: Quedó encima.
1: ¿Quién? ¿La última?
0: La última, todas quedaron. Todas estas que te estoy mostrando son el meme que han quedado encima.
1: Ok.
0: O sea, ¿quién? Quedaron.
1: Pará, ¿quién es el criminal?
0: Y si la pusieron a la Nicki Nicole... Es así, están buscando un estereotipo que, o sea, si vos ves el casting, estaban todas vestidas como el mismo marketing de hoy. Oh. Todas las Emilia Mermes, era como un cosplay. Un cosplay de Emilia Mermes, la Becerra y la Britney Spears.
1: Sí,
0: todas cantaban tres canciones. La de...
1: ¿Cómo te sale mejor?
0: Bueno, encima de eso. Y la otra era... ¡No me da pena! No, encima no me salte. No sé quién mierda es esa.
5: Tenemos un audio.
0: A ver la Barbie.
6: Buenas tardes, chicos. Hay gente prendiéndose fuego ahí. ¿Qué pasa, loco? ¿Quieren que llame a los bomberos? Están en los gritos. ¿Qué le pasa, pobre chico? ¡Pasale un matafuego! Hace más o menos un mes, empecé a escuchar un programa, Los Inéditos. RTL, espectacular. Y para mí lo presentaron. Una banda que se llama Auto Robado. No me pasa un temita.
0: Dale, ahora te pasamos Auto Robados.
1: Dale.
0: Pero este programa se llama Monster Mode.
6: Auto Robado. Aguante la RTL, chicos. El narigón tachero cambia y fuera.
0: ¿Qué hace, narigón? ¿Todo bien? Bueno, este programa se llama Monster Mode. Así que bueno, nos puede buscar en Instagram, Time Monster Mob, ahí estamos nosotros. Nosotros estábamos a la mañana, pasamos a la tarde, a la mañana, a la mañana, a la tarde, a la tarde, a la noche.
1: Y así sucesivamente.
0: Y así sucesivamente hasta que se nos agarre las ganas de no venir.
5: Otro más.
0: Y ahí nos mandar a la otra.
7: Silvia, a esta radio la conozco yo, conozco a todos los productores de la radio. ¿Vos qué haces en la radio? ¿Qué hacen en un programa de rock? ¿En un programa de rock? Porque yo conozco a todos los productores de la radio, todos me conocen.
5: Barbie.
0: ¡Ah! ¡Pará! ¡La re! Bueno, hola Barbie. No sé quién es, a quién le estarás dirigiendo la vida. Pero Silvia, Silvita, es mi amiga. Sí, ella es productora también, bueno, en Modanoff. Es modelo nuestra compañera, ojo. Ya es conocida igual. Y bueno, y ella se sumó como panelista al programa, que está viniendo. Que
1: no sabemos en qué, pero está bien.
0: Es la primera vez que llega tarde. Sí. Ya va a venir nuestra compañerita. Así que bueno. Eso. Estamos acá.
1: Mínimo se tiene que... Ahora, por la tardanza...
0: Siempre trae algo. Dejala que ella siempre trae algo.
1: Salió nominada para traer mínimo... Una docena de media lunas.
0: No, pobre piba, boludo. Vive es la única que trae cosas. Dejate joder. Vos vivís a mate nomás.
1: ¿Yo?
0: Y ella trae, manda cada cosa la guacha. Así que bueno. Para. Vamos a seguir en lo que estábamos.
1: Sí, no, no. Vamos a...
0: Para. No me de dislexia en la cabeza, como a mí me pasa. A mí me agarra dislexia y me olvido que estoy hablando una cosa y salgo con otra.
1: Pasa.
0: Posta.
1: Ay, mal es peor.
0: Bueno, esta es la que canta esto.
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0: O sea, está todo bien. Pero no puedo, o sea, yo entiendo que están buscando una estética. Porque es así, las productoras buscan una estética. ¿Cómo es la cosa? Porque hay gente que me preguntó cómo es el tema del popstar, cómo es para hacer, para audicionar así. Tenés que tener una estética donde todos tienen que bailar exactamente igual, tener el mismo cuerpo, que es 60, 90, 60, como la Britney Spears, unos 80 o los 90.
1: Los 90.
0: Cantar exactamente como vieron que, a ver, funciona una máquina que es así. Si la Tini, la payasa de la Becerra, la Nicola, la que le hicieron la cola, la Nicki Nicola. Está todo bien, pero no me gusta cómo cantan. Pero como todas cantan exactamente igual, todas con autotune, todas con el mismo cuerpo, la misma cara, la misma estética, la misma pintura, la misma figura, el mismo. No usan, hasta usan el mismo chongo, así que se comparten hasta el novio. Bueno, entonces dicen, bueno, vamos por acá, buscan a las popstars, buscan a cinco boludas que le hacen lo mismo boludas que le hicieron a las bandanas en su momento. Después las cagan por arriba de un puente porque ellos facturan a través de eso. O sea, vos no vas a ser famoso, vos pones la cara, amiga. Sos como Hannah Montana. ¿Entendés? Poné la cara, pero vos no creaste el personaje. La plata se la lleva la productora. Telefe, marketing, productores, sello discográfico. A vos te pagan dos pesos por
1: decir. El manager que es un asesino mercenario.
0: Más mercenario. Pero no hablemos ya al pedo.
1: ¿Qué cosa?
0: Hablemos de más.
1: ¿Por qué?
0: Porque no, más que no van a censurar. Bueno. Pero todas están cantando la misma canción, ¿por qué? Porque es como el mismo tono para sacar el mismo tono. O sea, si pueden cantar esa canción horrible, cantan toda la misma canción espantosa. Pero encima están imitando hasta la Britney Spears, que lo único es que no pudieron imitar a la única, a Shakira. Es una boludez imitar a Shakira, pero yo pagaría por ver haciéndote eso. Y toda, hicieron la Britney Spears. La, ¿cómo se llama la otra mongocha?
1: ¿Quién?
0: No sé, la mongocha esta, ¿cómo se llama? Hicieron la canción la de la de.
1: Me encantaba como el primo.
0: Parece que le estaban apretando los huevos. No tenía huevo encima. No.
1: Bueno. Ey, che, no, se van a ¿será pariente de.
0: La española esta que la estuvieron funando acá, ¿cómo se llama la española esta que la funaron acá por el mundial?
5: Rosalía.
0: Ah, la Rosalía, esa la. No me da pena. No me da pena. Alguien no le dice a la gente, che, amiga, yo te quiero, pero cantás horrible. No podés quemarte. Yo quiero. Está todo bien, pero hay algunos que cantan.
1: No,
0: en
1: no, no,
0: y encima digo. Los yeguos de Telefe hicieron un streaming donde dejaron a estas personas. Y encima parece que se le burlan. Es como un bullying.
1: Pero.
0: Al aire libre y no se dan cuenta ellos.
1: A ver. Yo te soy sincero.
0: Sí.
1: ¿Te soy sincero?
0: Sí.
1: Aguantame. ¿Qué pasó? No me la conté. ¿Llegó? ¡Fua!
3: Cuando la mentira es la verdad.
1: Me dejaron solo como loco malo.
5: Tenés que seguir hablando.
0: ¿Escucharon que se bajó a alguien de la escalera?
5: Sí.
0: Y no hay nadie,
5: Bueno. Está cerrada la puerta por la.
0: Esperá, que tengo a alguien allá. No, sí, está cerrada. Ya me fijé, ya corroboré recién.
1: No, tranca.
0: Hay un fantasma entre nosotros. Así que bueno. Igual, ¿te puedo decir algo? Es esto, escucha.
1: No
0: será
1: ¿tanto
0: les cuesta hacer esta estupidez? You me, I don't
1: want to be. Pero vos por lo menos.
0: Me, baby, I'm done it, no.
1: Pero vos por lo menos...
0: Y eso que me duele la garganta, amigo.
1: Sí, por lo menos sos medianamente afinada. Esta ni...
0: ¿Cómo medianamente?
1: Bueno, che.
0: Qué vergüenza la de Hensi.
1: Oh.
0: O sea...
1: ¿Qué es esa palabra?
0: Qué elegancia.
1: ¿Qué es eso de vergüenza?
0: ¿Podés creer que encima muchos me dicen, che, pero ¿por qué no audicionaste? No me presto a la pavada. Está todo bien.
1: Yo ni te digo.
0: Pero yo creo que debería haber no solo un popstar, un rockstar. O el rockstar, que me salga el. Y que me salgan las Britney Spears así. A ver quién se le anima. Ahí no van a haber registros que puedan copiar. Ahí salían todas las Joan Jett, Alista Ford, las Patricia Sosa.
1: Patean los containers verdes. de basura y...
0: ¿Viste? No había nadie, ¿eh?
1: Sale Violeta la... la...
0: ¿Viste? Cada rato, ¿eh? Acá no. Hay un espíritu chocarrero.
1: Ah, sí.
0: Así que bueno. No, eso, es como que...
1: Espíritu chorrero.
0: Claro, yo te decía, Gustavo, esto, a ver si lo engancho. Ve, sí. Esto que está acá, ponerlo...
1: Hola. En el idioma,
0: acá.
5: Uh-huh.
0: Ahí. Pero esa letra no, ponerla blanca, es un choringo.
5: Ese es el problema.
1: Con cosas.
0: Ah, bueno. De, no, más abajo. Entre medio. Entre medio.
1: Con borde blanco.
0: Dejá, claro. yo después lo pongo. No, según
5: ahora lo hacemos blanco.
0: Claro, porque tiene que estar más abajo.
5: Sí. Claro, lo que pasa es que tenés ahí, estamos arreglando todo al aire, ¿eh?
0: Obvio.
5: Tenés
0: obvio.
5: El zócalo de la radio.
0: Por
5: eso. En el medio.
0: ¿Y por qué no lo pone acá? Mirá. Acá, para. Acá, en blanco.
1: Como así.
0: En blanco.
5: También, puede ser.
0: Puede ser.
5: Ahí está,
0: ¿viste?
5: Mira.
0: ¿Viste? Ahí está, ¿eh? En blanco.
5: Ahora lo hacemos.
0: Ahora después le ponemos en blanco porque no soy un sorongo.
5: Ahora lo cambiamos de, de color.
0: Así que bueno. estamos arreglando las letras.
1: Cosas que pasan.
0: Ah, tampoco se ve una mierda. La concha se ve.
5: Tenemos mucho color en el fondo.
0: Claro.
1: Sí.
0: Bueno. Sácalo. Elimina la mierda.
5: ¿Lo eliminamos?
0: Elimina la mierda. Déjalo que se vaya la goma. Que se vaya a su casa.
1: Anda para allá.
0: Anda para allá de Instagram. Así que.
1: El pueblo.
0: Para mí no solo debería haber un póster encerrado, es decir, tenía que haber un rockstar.
1: ¿Vos sabés cuántas veces yo he pensado en eso?
0: Ahora yo digo rockstar y si Telefe lo llega a lanzar, voy y le digo, loco. Pagame porque yo te tiré la idea, cara de nalga.
1: Bueno.
0: Hacemos un rockstar, ya fue, hacemos nosotros un rockstar.
1: Encima,
0: versiones. De una, el que se quiera convocar. ¿Por qué no hacemos un rockstar? El que se quiera convocar, me manda, armamos un festival ahí.
5: Bueno, ¿se acuerdan cuando Ozzy hizo una. Algo así?
0: De una.
5: Como de bandas metaleras. Formaban bandas.
1: Salí.
0: Está bueno.
5: Sí.
0: Pasa que hay una banda de gente que tiene una banda de talento, pero nunca le dan la oportunidad. Si no es comercial, no.
1: Sí. Si no. No. O sea, yo he visto en Buenos Aires, loco que vos decís, que tocan en la calle.
0: Todo re zarpado.
1: Pero. Un claro ejemplo. Jordan. El pibito este que toca acá en la peatonal.
5: Claro.
1: Bueno, ya que estamos de paso, ya que lo nombré, le mandamos un saludo. Así que, Jordan, si estás escuchando, saludo acá al equipo.
0: Perdón, yo iba a ser re sádica, iba a decir, Jordan, si nos estás viendo. Perdón.
1: No.
0: No me di cuenta, me olvidé. Jordan no es el que está en la peatonal que es ciego.
1: No.
5: Por
0: eso me confundí.
1: No, nada que ver.
0: Se nos cayó todo. Mirá, se desmayó la silla.
1: Cuac. Bueno, están pasando cosas fantasma, que no tienen que pasar acá.
0: Todo acá. Se cayeron la silla.
1: Raro.
0: Si hay alguna, ¿cómo se llama esta? ¿Alguna tarotista? ¿Alguna tarotista que no quiera venir a limpiar? No hablo de con la escoba, hablo de limpiar las energías.
1: No. No,
0: hacemos, la hacemos la publicity.
1: No, yo me he dado cuenta yo.
0: ¿Qué te así? Se te cayó los pelos tanto mentir.
5: No. ¿Vos
0: yo hoy
5: sos
0: me
5: medium
0: la...
5: también, gringo vos?
0: Hoy me hice la limpia.
5: ¿Sos medium?
1: ¿Yo?
5: Sí.
1: A ver, ¿tú estás con el tema del tarot hoy en día?
0: Yo solo sé hacer el péndulo.
5: ¿Sos tarotista?
0: y limpiar las energías.
1: Yo lo que voy.
0: La runa, ¿no era?
1: Exactamente.
0: ¿Qué era la casilla de
1: no,
0: la
1: por
0: runa?
1: Nada, lo tengo acá.
5: Bueno, pero una cosa es tatuarse y otra cosa es tirar las runas.
0: Exacto.
5: ¿Sabés
0: ¿sí?
5: tirar las runas?
1: Sí.
0: ¿La
5: ¿y el tarot?
1: Es una versión moderna. Si vamos al caso.
0: El tarot pero... no es muy moderno.
5: El tarot no.
0: El tarot es más viejo que mi abuela.
1: Sí, pero.
0: Y mi abuela está muerta.
1: Dejan en paz. Que descansen en paz. Yo con eso no.
0: No, pero a ver, yo sé tirar hacer el péndulo. El péndulo y hacer la limpia. Con el huevo. Ah, bueno. Porque, vos me dijiste el sábado, ¿cuándo fue el sábado que nos juntamos? Creo el viernes,
1: Viernes.
0: Me dije, está recargada, está recargada. Fui y me hice una limpia con el huevo, ando mejor ahora. Me limpié con un huevo.
1: Emma,
0: es como... que en serio la del huevo.
5: Sí. Está, hey, no conozco esa técnica. Está
0: como, vos agarrás un huevo sí. y te lo frotás por todo el cuerpo.
5: Bueno.
0: ¿En serio?
1: Por acá.
0: No, no, de posta.
1: Lo ponés en un vaso de agua.
0: Con agua y ahí se lee. Vos quédate acá.
1: ¿Qué pasó?
0: ¡Pérame! ¡Venga, perro! ¡Venga, perro!
1: ¡Pobre, pobre la pez, que no me la atormenté!
0: Así que bueno, bueno, está descarrilado, descarriándose, pero hoy se... ¡Ay, se descarrió Silvi! Se descarriló Silvi. Silvi. Bueno, en tu rato nos vamos a ir con el tema que nos pidió acá el compañero.
1: El chamigo acá.
0: A ver, nos manda mensaje acá el Tacharro. ¿Qué hace Tacharro? Ah, me cagaron por arriba un puesto, bueno. Ahora... ahora manda... ah, seguimos leyendo el mensaje, a ver. A ver, ¿qué opinan del Popstar? Díganos. Díganos,
1: del
0: ¿qué opinan?
1: Popstar.
0: ¿Ustedes irían a hacer un popstar o hacemos un rockstar?
1: Ya. Yo voy por la versión 2.
0: Pasé por acá, pasé por acá. Ahí llegó gente al baile. Llegando gente al baile. Fluido.
1: Mira quién vino.
0: Vino Silvi. Ahí nos mandaron el... ¿Por qué le pusieron Arigón, che?
1: Qué malo.
0: Ahí nos mandaron otro mensaje. Usted, el Tacharro. Nuestro Tacharro.
6: Sí. Sonó feo. ¿Qué es lo que está hablando que se hace con los huevos? Está el Tavi por ahí. Que lo escuché o me pareció.

0: pasa, te hace toda la ley. Agarras un huevo y lo pasas desde la mano izquierda, te lo vas frotando por todo el cuerpo, a toda la cabeza, de la cabeza para los pies. Y vas como un muñequito, así vas para arriba, pasa por la cabeza, pasa por un lado, pasa por el cuerpo, pasa por los pies, pasa por el otro pie, por arriba, por abajo, por el cielo, para adentro. Bueno. Vos te lo pasas por todo lado el huevo y mientras tenés que ir diciendo, bueno, algunos pueden rezar lo que quieran. O sea, usualmente puede ser un Padre Nuestro, una María, limpiarme el alma, limpiarme la alegría. Y bueno, vos pones un vaso de vidrio limpio, con agua, hasta la mitad. Vos, una vez que haces eso, dos o tres veces, si querés lo hacer, agarras el huevo, lo tiras, lo adentro del vaso, o cae. Sea.
1: El clásico.
0: Si el vaso, si el huevo, si la yema va al fondo, dependiendo cómo tenga, tiene pico, si tiene humo, si está cocida, si tiene claro. O sea, hay formas. Ahora, si quieres, te paso varios trucos. Te lo paso. Si me mandas por WhatsApp, te mando todos los trucazos ahí. Y está bueno porque te limpio cuando vos te sentís con mucho sueño. Viste que te dije el otro día, tenía un sueño bárbaro. No podía dejar de dormir. Y vos me dijiste, te hicieron una...
1: Parecía el hipopótamo del Pamper, vos. Pero...
0: Sí, estuve todo el día bostezando.
2: Se te cayó el DNI.
3: Qué buen amigo. ¿Eh? Qué buen amigo.
0: Pero estuve todo el día así. Es más, me fui.
1: ¿Vos no sabés lo que estaba?
0: Estaba, boludo, le digo. Tengo un sueño bárbaro, le digo. Estuve todo el día durmiendo.
3: Tomaba un energizante a la...
0: No. Me sentía con los ojos que se me cerraban. Me dolía la cabeza. Tenía un calor en el cuerpo y hacía un frío bárbaro. Estaba re pesado y él me dice, che, te hicieron... Y había dos o tres que me dijeron, che, como me parece que están trabajando en vos. Yo no sé quién está trabajando, pero bueno, no le voy a pagar una mierda. Así que bueno, no sé quién fue el sanguinario que...
1: No sé, pero...
0: Algún envidioso. Algún envidioso de mi vida, loco. No tenés nada que envidiarme, me va para el culo. No me va nada bien en la vida.
1: No, pero a ver... Te voy a ser sincero.
0: Tapa la ropa.
1: No es por. Olvídate, deja.
0: Tapa lava la ropa.
1: Deja.
0: Mate. Mate para lavar la ropa tiene.
1: Pero me deja hablar.
0: Para, ¿te puedo decir algo? Hola, Silvi. Te mandaron un saludo.
3: ¿Quién me mandó?
0: No sé quién carajo, pero dice Barbie. Ahí Barbie mandó de vuelta, dice Barbie.
3: Una compañera de trabajo.
0: Ay, dijo, ¿qué carajo hace acá? ¿En serio?
1: Una divina, ¿eh? Una divina.
3: Barbie.
0: Dijo, ¿qué hace?
1: Loco.
0: Así que bueno.
3: Bárbara Palacio, te voy a mandar al frente. Mañana te agarro.
0: A ver si está el audio. Ahí está, mandalo, mostráselo. Ay, así lo escucha.
4: Silvia, a esta radio la conozco yo. Conozco a todos los productores de la radio. ¿Vos qué hacés en la radio? ¿Qué hacen? ¿Tiene un programa de rock? Porque yo conozco a todos los productores de la radio. Todos me conocen.
0: No soy de todos los productores, porque yo soy productor y no te conozco.
1: Y yo le te digo.
0: Así que bueno.
3: Qué grande la Barbie. Mañana la veo.
0: Mañana te ven.
3: Un ratito nos vemos.
0: Nada, ya te expliqué. Ella saca un poco todo. A veces tiene ganas de hacer fotos, a veces se va a Marte, ya se prepinza.
3: Un poquito de todo. ¿No?
0: Un poquito de él. ¿No? Panelista. Se va animando.
3: De a poquito.
0: Así que Herba que agotó.
3: Agotó.
1: O sea, se cansó.
3: Agotó. Qué va.
0: Pero nosotros tenemos entrada.
1: Leerá,
0: olvídate. Te lo tengo que pasar. Así. Tengo que pasar la entrada.
3: Che, Luna, ¿qué onda?
0: Luna está más enferma.
3: No.
0: Pobrecita.
1: Wow.
0: Del otro día está enferma.
3: ¿No le habrá caído mal el...?
0: No, ella venía enferma.
3: ¿De qué? ¿El churrasquito que dijo anoche que estaba haciendo?
0: No, yo venía enferma de tos, de...
3: O sea, de la garganta.
0: De la garganta, cosas así. Pasa que hasta viva full también la pio.
1: Pobrecita.
0: Mandamos saludos.
1: Para,
0: hermano. Ese tipo, está re buena la revela, ¿viste?
3: Sí, linda, llamativa.
0: Le falta el corpillo, lo más.
3: Se vengó.
1: Ya que...
0: No, del viernes que le estamos midiendo. Para mí tiene 90.
1: Desde el viernes que está tocando.
0: No, pero le pusieron a todas las minas, nos empezamos a tocar. Así que, bueno, pero este tiene más.
1: Le digo, che, loco, si no van a comprar, no toquen la mercadería, Leo. Claro. Gente, o sea.
0: Deja.
1: Claro, si no van a comprar, no toquen la mercadería.

0: No sé, dice República Artesanal Lager.
1: Mira vos.
0: Me la dieron, no la compré porque me la dieron.
1: ¿Escuchá?
0: ¿Qué es? A ver.
2: Llegando a casa me enteré.
0: El 19 de septiembre, Bruta Grúa en el Paso Sport. Entradas por Bruta Grúa Instagram oficial. AR. Así que bueno, ¿cuál era que nos habían pedido antes? ¿Bruta Grúa era que nos pidieron?
3: No, auto robado.
0: ¿Auto robado?
4: Auto robado.
0: ¿No hay algún tema auto robado? Se lo dejamos un rato ahí.
4: Dale.
0: Al Tacharro.
4: Ahora te lo busco.
0: Tacharro. Mandad una anécdota de tachos. A ver. Siempre nos cuentan cada anécdota.
3: ¿Y principalmente?
4: Autos robados.
0: Bueno, vamos a ver si tenemos un rato.

0: bajar del
1: bosque. Así que bueno, esto es Gruta Grúa. Déjalo, déjalo, que no se escucha, déjalo, déjalo. A mí me gusta que se escucha. Está bueno cuando la gente habla y se escucha. Igual que el tiempo. ¿A vos te gusta Bruta Grúa? ¿Qué tema te identifica con Bruta Grúa? Me dijiste ella.
2: ¿Ella?
1: Acércate, acércate. ¿Qué quiere decir ella? Porque yo nunca lo escuché a ella.
2: Escúchalo.
1: ¿Pero qué, qué querría decir ella?
2: Habla de su ex mujer.
1: Ajá.
2: No, de su mujer, perdón, no es su ex mujer, su mujer. Se la dedicó a su mujer. Y bueno, cuenta todo lo que ve en ella. Que está re enamorado, obviamente. Todo lo que le lo que hace le parece maravilloso, como una cosa así.
1: Pero vos, ¿en qué te identificas?
2: No sé, me gusta, me gusta, me gusta.

0: ¿Qué onda? No sé. No sé qué hacen con los micrófonos acá. ¿Qué onda?
1: Ahí está. Así que bueno, ahí está. Ella guarda la última entrada del recital.
2: Después habla del pelo egipcio.
3: What?
1: No sé, así. ¿Pero qué? ¿Se separaron? ¿Ellos se separaron?
2: No. Vos porque no tenés pelo.
4: Dios mío.
1: ¿Cómo te está jugando con el pelo? Parece que te va a tener que dejar. Yo me acuerdo que tenías pelo en su momento. Sí. Tenía pelo lacio, es medio suavecito el chico, pero es rubio. Sé que es rubio. Y es medio gringo, y es rubio, ojo, claro que sí, yo lo que me acuerdo era rubio el pelo en su momento, me acuerdo cuando tenía pelo el pibe.
0: No, rubio, payo tampoco es mamá.
1: No, es rubio muy claro, es rubio claro. O sea, un castaño. Rubio castaño clarito, pero se nota que es rubio.
2: Sí, aparte, mira la piel que tiene.
0: Que después la llene con tinta, otra cosa.
1: Así que bueno. Bueno, pero pará, ¿es su mujer o su ex mujer?
2: No, su mujer, no. No, se la había hecho a la mujer. Ahora yo no sé si él es. No, yo calculo que están juntos, sí.
1: Ahora vamos a mandar un mensaje a Gastón. Che, ¿siguen juntos?
2: Él es irresponsable. El irresponsable es un tema que también está muy bueno. Después te voy a acompañar. Muchas
1: veces. Me llama a todos los de Bruta Grúa. Yo descubrí la faceta de Bruta Grúa del ciclo.
0: ¿Vos la de Bruta Grúa?
1: ¿Eh?
0: ¿Usted era la de Bruta Grúa?
1: No, yo no. Ah, bueno, sí.
0: Antes.
1: Ella era la Bruta Grúa. Vos sos el descarrilado, ella la Bruta Grúa. Ellos me dicen, me gusta tal banda. Hacé lo tuyo. Yo voy al otro que me dijo, la Bruta Grúa me dijo. A los 10 segundos le dije, mañana tenemos la prensa, listo. Me dice, ¿vos estás descarrilado? Ahí, dame un segundo, tú, que ya está.
0: Ahí tenés,
1: perro. El otro día me dijeron, che, monta ese paso, dame un segundo.
0: ¿Para qué nos dicen si eso tenés, cómo nos ponemos?
1: Eso tenés contacto, loco.
0: No.
1: Y ahora hablamos con Silvi, que capaz que viene Farolito y Bulldog. Así que estamos ahí. Estamos
0: aguante
1: ahí.
0: Farolito.
1: Estamos en la de... Así que bueno.
0: Aguante la militancia farolera, che.
1: Che, ¿qué onda eso que estuvieron militando, viste? Hicieron una marcha, pero con metaleros.
3: Orcas y las manos de Filippi.
1: La mano de Filippi y Orcas estuvo. ¿Acá fue en Rosario?
3: No, fue en Plaza de Mayo.
1: Ah, Plaza de Mayo.
0: Sí, me enteré. Vi.
1: Y todo el mundo sacándole mano. A ver, de por sí los que más tienen letra de militancia y eso son los metaleros y los rockeros. Vamos a la que. Aunque no les guste.
3: Aunque no les guste.
1: Y si no les gusta, aunque los quieran apagar, es la banda que...
0: De la sociedad.
1: Vamos a la que las bandas de rock y de metal no es para cualquiera. Porque habla de palabras, letras, no te habla de te la pongo, te la saco, te pongo un semáforo. Como lo de Tacho esto de... ¿cómo se llama lo del lo? Lo del trap. Hablan todo de la misma, todas las canciones hablan de la misma mierda. Ahora vos le pones un tema de rock y le decime qué quiere decir, te quedan mirando.
0: ¿Qué? Colgado del pincel así.
1: Quedan como It con el globito de George y ahí con el globito colgando.
0: Hola, soy Pennywise. Ay, papá, ¿sabes qué? Ay, ¿quieres un globo? ¿Sabes qué?
1: Bueno.
0: Te aparece después el payaso, te parece un oyente así. De este tamaño.
1: Vamos a ver si nuestros amigos de descarrilado vienen. Porque me parece que se descarrilaron un minuto.
0: Che, ¿qué onda? Eso.
1: Ahí les mandé. Si en tu rato ya tendrían que andar por aquí.
0: Sí.
1: Que ellos van a estar tocando en D7 el 5 de septiembre. 5 de septiembre.
0: 5 de septiembre. Estaría.
1: Así que bueno, el primer banquete renguero, que es tributo a la renga, obviamente, que es uno de los mejores, Rosario, ¿no?
0: Sí, fuera de joda.
1: Ah, viernes 4 de septiembre, 21 horas, de Teles, Ovidios Lagos, 790, esquina Córdoba, anticipada en d7entradas.com.ar. Así que bueno, eso. Ahí me están mandando...
0: Candy.
1: Así que bueno.
5: Olvido todo ese
1: dijo. Yo tenemos menos comunicación con la voz.
0: Bueno. Hay males peores.
1: Así que bueno,
2: ¿están en camino?
1: No sé. Me puso. Así.
0: Ni yendo ni llegando, como dice el sticker.
1: Abrime que así que bueno.
0: ¿Qué tiene la puerta?
1: Yo voy a llamarlos. Ahí me manda el manager. A ver, ¿qué me manda?

0: Pasa que me agarran la dislexia cuando empiezan a hablarme por WhatsApp y me redesconecto.
1: Sí, me di cuenta.
0: ¿Qué onda tu fin de...? Ah, vos, se vienen las fiestas. Iba a decir patronales, pero sí. Se vienen las fiestas.
2: No. Sí, primero esperando mis vacaciones.
1: Fiestas patronales.
2: Mis vacaciones.
1: Ay, qué tipo.
0: ¿Y? ¿Te esperas? ¿Me contestas?
2: No, esperando mis vacaciones y el evento que tengo, ¿no?
0: Pero tenés el super evento, vos tenemos la primicia y no nos dice la primicia, la señora.
1: Claro,
0: ¿quién va a estar? ¿Ya sabés puterío, todo? Sí. Contá, si total. Sí.
2: No, el 12 de septiembre.
0: 12 de septiembre.
2: 18 horas.
0: Ah, 18 horas era.
2: 18 horas, el 12 de septiembre, la apertura de los Juegos Sudamericanos y ahí ya van.
0: Va a estar a Sole, estar, Lucra,
2: los Palmeras,
0: Abel Pinto.
2: Y Abel Pinto y entre otros artistas que no lo recuerdo.
0: Estaba. Yo sabía que era. ¿Turf?
2: Turf, pero el 21 de septiembre, el día de la primavera, en el escenario mayor es sobre la calle Oroño.
0: Ah. Ahí va a estar Turf.
2: Sí.
0: La Sole no. Va a estar el 19.
2: Volvamos para atrás.
0: ¿Qué son? ¿19, 20, 21?
2: No. Son 15 días de corrido el evento.
0: ¿En serio?
2: Son sí. 15 días.
0: Wow.
2: Que vienen deportistas de...
1: Desde amateur hasta...
2: No, todos son de Sudamérica.
1: ¿Sí?
0: Ah, mirá, no sabía cómo era el tema.
1: ¿Cuánto hace ya que lo vienen haciendo? ¿O es la primera vez que lo hacen?
2: No, ya hace varios años.
1: Sí, por eso.
2: Sí, varios años.
1: Sí.
2: ¿En el 2019 estuvieron los de playa?
1: Sí, es verdad. Yo una vez los vi con el fútbol playero. Habían algunos que le pegaban de tres dedos. Ay, papá.
2: 2022, nuevamente acá en Oroño, en el Parque Independencia y todos los predios que están alrededor.
1: Sí.
2: Y nuevamente acá, la Ciudad Americana. Después están los Hagar, después están los Crear.
1: Sí.
2: Pero sí, están muy buenos.
1: No, pero... a ver, lo que... Somos medio futboleros...
2: Pero es de todo tipo de deporte.
1: Sí.
2: Todo tipo de deporte.
1: Sí, eso es verdad.
2: O sea, desde fútbol, vóley, tenis,
1: sí.
2: Natación, triatlón, pista.
1: Sí, no. No deja ninguna disciplina deportiva afuera.
0: Está bueno. O sea, pero ¿cómo es? Son 15 días. Yo pensé que eran 2 o 3 días, ¿no?
2: Del 12 de septiembre al 26 de septiembre.
0: Y el primer día sería la que tiene que arrancar la Sole porque ella es la que es la que principal.
2: La voz, digamos, de la canción de los juegos.
0: Sí.
2: No, eso es la apertura el 12 de septiembre, 18 horas en el monumento.
0: Claro, y la apertura que sería que arranca cantando, ya.
2: Claro, sí. Ya, y se prende el fuego olímpico.
1: Claro.
0: ¿Cuál es el fuego olímpico?
2: El fuego olímpico.
0: El que está acá el que está acá en el... No, me parece que se prende el...
2: ¿Viste como los Juegos Olímpicos?
0: Sí. Claro.
2: Bueno,
0: va a haber ninguno, por eso te pregunto.
2: Alguien que traiga la antorcha encendida y enciende el fuego olímpico. Y cuando se culmina,
0: sí.
2: En la clausura, el que se va a hacer en Santa Fe, no acá en Rosario. Ajá. Se va a hacer el cierre allá en Santa Fe, allá se apaga el fuego. Hasta creo el 2029, creo que viene.
1: Sí.
2: Nuevamente, cada 4 años más o menos.
1: Cada 3 o 4 años.
0: Yo lo único yo pensé que los artistas que están varios días o está distintos días y un artista solo distinto.
2: Claro, no. En la apertura, como ya te había dicho, iba a estar la Sole, Abel Pinto, Los Palmeras y Luke Rack. Y no recuerdo qué otros artistas más. Eso va a ser la apertura en el monumento, ¿no? Mm. Cuando se hace se enciende. La antorcha y todo lo demás. Al otro día, obviamente, allá en todas las sedes olímpicas, las villas olímpicas, se van a empezar con las disciplinas. Y el 21 va a estar Turf.
0: Creo que viene gente. Uh-huh. Ah, vino gente.
1: Sí.
0: Bueno, vamos a tener que turno.
2: Va a estar Joaquín el 21, el día de la primavera, en el escenario mayor sobre la calle Oroño. Cabezones.
1: Uf.
0: A ver, yo sé que era Cabezones, Lugra, Cielo Raso, Perro Suizo.
2: No recuerdo más.
0: Farolito creo que era.
1: Me parece que sí.
2: No recuerdo, yo ahí no te sé decir.
1: Creo.
0: Yo lo único que sé que... No, yo te digo los que me sé. Era Bel Pinto, La Sole, Farolito, Cielo Raso, Turf, Lugra. Y ya no me acuerdo más. sé qué. ¿Pero qué? ¿Un día por artista o todos los días distintos artistas?
2: No. Especialmente en la apertura.
1: Claro.
2: Y el 21 de septiembre porque es la primavera, es la bienvenida de la nueva estación.
1: Claro. Así que,
0: alto. Así que bueno. Los chicos descarrilaron, se descarrilaron. Porque me parece que es, que ahí me están mandando.
1: No sabe, no contesta.
0: Sí.

0: Cuenten algo.
1: ¿Qué podemos contar? Uno, dos, tres.
0: Madura. No, yo y mi boludez, deja. Yo no digo nada. Deja, yo y mis cagadas.
1: ¿Qué pasó?
2: No, nada. ¿Te estoy viendo?
0: Nada, me mandé una cagada.
1: ¿Cuándo no? ¿Cuándo puede la antigüedad? Dijo un amigo.

0: Alta banda. Sí. Esta banda se llama Calva Luis. Son tres, ¿cómo te explico? El baterista es inglés, de Inglaterra, el bajista era de Francia y la piba es uruguaya y están parando en Argentina, nada que ver.
1: ¿Eh?
0: Pero está no, muy bueno, porque encima cantan en inglés, en español, en británico, en español, en italiano, cualquiera hacen.
2: Bueno, pero a ver, esto no deja de ser interesante, ¿por qué?
0: ¿Eh?
2: Esto no deja de ser interesante. ¿Por qué?
0: No te entendí lo que dijiste.
2: Que no deja de ser... ¿Qué estás sorda,
1: interesante.
2: Morena?
1: No deja de ser...
2: Que no deja de ser interesante, digo.
0: Y sí, no, está re bueno igual.
2: No, además la... tiene... escala de... tranquilo y después... se va allá arriba y... No, como todas las bandas que están todo el tiempo allá arriba.
0: Esta banda la está repegando igual.
2: Ah, no.
0: La verdad me encima asombra. La chiva canta, mirá. Y después la nada le manda el... Hace como... Siempre te canta. Parece no. Belinda cantando.
2: Al principio sí, y después te sale... Te sale un corte... Ángela.
0: No, pero le manda el...
3: Es bastante original.
0: Me
3: porque tiene una cosa así, algo de metal,
2: no, sí,
3: algo
2: sí.
3: De progresivo.
0: Parece, sí. Pero vos le ves la cara de loca, encima parece Belinda, de voz. Vos la escuchás, Belinda, escuchás también, la canta igual. Y le manda el anal.
3: No. Claro.
0: No se pasa, tardivita. Es como que se juntaron tres amigos en un lugar, no sé cómo fue la historieta, de que se conocieron así. Ellos lo explican, que se conocieron en un res y se juntaron tres países distintos. La pegaron, algunos temas hacen en inglés, otros los hacen en español, otros los hacen en italiano, porque en algunos en francés. Hay uno que tiene los tres idiomas juntos.
2: Ah, la mierda.
0: Porque te lo dice, esto te lo digo en español, o sea, lo está cantando en italiano y después lo salta en español, lo hace así. Está re bueno eso.
3: Se nota que son muy buenos músicos.
0: Sí. La piba toca la guitarra. Y el otro el bajista y la batería.
2: ¿Por qué más?
0: Yo necesito un batero, un bajista y me armo la banda, loco. Me siento una bronca ya.
2: Bueno.
1: Tenés que empezar a ponerte las pilas porque vos ya tenés una base.
0: El asunto es que las bandas no se ponen.
2: No
0: se ponen porque te dicen, tienen miedo a los temas propios. Y yo no voy a los temas yo usado, yo tengo temas propios. Y tienen miedo. Te dicen, no, pero para arrancar con temas propios, estás jodido. Mandaron mensaje.
4: Vos querías una anécdota de taxi. 3 de febrero en Buenos Aires había un bar, 12, 1 de la noche, yo siempre trabajé de noche. Sale un chabón de adentro, me hace señas, me para. Esperá que estamos guardándolo a último y dice, vamos, dale, no hay problema, hermano, lo espero. Se sube él, dice, somos 5, vamos todos, no hay problema. A la roquería, terminamos con un pedo con los pasajeros. Hermoso. Nos pusimos de novio, hicimos todo.
0: Ese es el lugar que yo quiero.
4: El mejor viaje de la noche. Después tengo un poco más picante, pero no la puedo contar.
2: No.
0: ¿Por qué no lo podés contar? Si nadie te conoce, vos tiralo, acá te lo escuchamos. Ese es el Uber que yo quiero. El otro día, hubo un Uber que me dice, se me para, me mira, de rebajo así, de arriba abajo, así, me dice, ¿sabés manejar? Sí, tengo carnet. ¿Querés el viaje vos? Yo estoy cansado.
3: Ah, bueno.
0: Le dije,
2: directamente
0: boludo, Leo. Le agarré y dije, no te lo cobro, no te lo pago.
3: Claro.
0: Claro, encima que te hago el viajecito, ¿está bien? ¿Qué querés? Te llevo a tu casa, te meto en la cama, te tapo con la trazadita, boludo. Agarré y me dice, el loco, nah, bueno, está bien, te llevo yo, is.
2: Y
0: mire vos.
2: Por lo menos el último turno, no sé.
0: Igual estaría bueno, está bueno que esté copado así.
2: No.
0: Y bueno, fuimos cagando la risa todo el viaje, después hablamos al pedo. Así que bueno.
3: Es una lotería. El Uber es una lotería.
1: Ay, sí, por favor.
3: Te tocan auto.
1: Dios mío, a mí sí. Una vez me pasó de que no sabía si era un sicario o qué cosa, no sé. Casi me muero ese día.
2: ¿Por qué?
1: Porque sí, porque...
3: Por el perfil.
1: No solamente por el perfil, sino que me recibió con la cumbia, todo allá al palo. Claro. ¿Entendés?
0: Como... Ah, ese estaba de joda.
1: Todo bien, no, mami.
2: Ese estaba mitimita. 50, bien, 50 mami, cabrón, de joda y 50 la
3: joda. Ah, bueno. Ya, mucha confianza.
1: Confianza. A ver, todo bien. Sí. O sea, una cara, digo, date cuenta la cara de culo. No me hables más. No, yo me quería bajar ya. Pero bueno, ¿qué va a hacer?
3: Que la mayoría van escuchando reggaetón. No sé. Pero aparte, qué sé yo, me ha tocado salir a las 6 de la mañana, antes de las 7, y ya van escuchando reggaetón. ¿Por qué? No le vean la necesidad de eso. O sea, o cumbia.
1: Vienen trasnochado, entonces.
3: Claro, siguen de largo.
1: Necesitan ese pum para arriba como para claro. Poder continuar, a lo mejor.
3: Pero, no sé, ponete una radio, una M, que te hablen, por lo menos.
1: Yo estaba todo el tiempo con la FM, la otra FM.
3: Claro.
1: Todos los días, radio, claro. Y ya estaba.
3: Claro, claro.
1: Está ahí.
0: Sí, acá estoy. Bueno, hubo un malentendido. Los chicos descarrilados se descarrilaron. Hubo como que se confundieron de día. No importa, capaz que hacemos un pollo.
2: ¿Qué?
3: Quedaron para una cena.
0: Pobrecito, no pasa nada. Son cosas, no cosas que pasan, boludo.
2: A ver, errar es humano.
0: Olvídate, a mí me da igual.
2: Pero mucho más humano es echarle la culpa al otro, ¿viste?
0: Y fue algo así, boludo.
2: Igual. Eso, pues.
0: Pero no pasa nada.
2: Ay, mal y peor, gente.
0: Así que bueno. No, las anécdotas de Uber se van a la mierda.
2: Ay, bueno.
0: Me han contado cada cosa. A uno le. Me acuerdo, el de la moto, creo que no sé si lo conocés, el que le apretó el. Lo abrazó y le apretó el ganso.
2: ¡No!
0: Fue así, él va a la moto, agárrale la moto, encima él se ríe porque siempre escuchaba retener, él me lo dijo, decirlo y me dice que se le sienta el otro al otro, un chabón, va manejando y viene un loco, bueno, pide el viaje y era un loquito, bueno. Se sienta y agarra y lo abraza y le dice, tengo frío, ¿te molesta si te abrazo? Sí, no, ¿puedo poner las manos en el bolsillo? Le dijo, bueno, dale, si no querés que te preste mejor mi campera, le dice el loco. Claro. No. Bueno, dale. Le manda la mano en el bolsillo y de la nada.
1: ¿Pero cómo? ¿Qué
0: confianza? Como que le iba abrazando
1: también,
0: más.
1: Pasajero.
0: Pero eran dos hombres.
1: No importa.
0: Y agarra el loco, la apretó el congán el zarangongo. La apretó el ganso y el loco agarra y dice: no, pará, amigo, ¿qué hace? Le dice: pará. Le dice: ay, no, pasa que teníamos frío. Sí, vos tenés frío. Y después agarra y le dice, bueno, no pasa nada, si pinta.
3: Estaba cuchareando ahí.
2: Me parece que eso en cualquier momento iba a terminar como en la montaña.
0: Pero encima, cuando llega, termina el viaje, le dice, ¿querés pasar?
3: Sí.
0: Y el otro le dice, no, le dice, pagame y me voy. Pasa que no tengo cómo pagarte, si no te puedo pagar de esa forma.
1: ¿Mercado?
0: Le dijo, tengo todo lo acepto. Le dice, sí, pero a mí no me sirve. Le dice, yo no le puedo dar de comer a mis hijos con tu... servicio.
1: Mercado.
0: Pago. Mercado Petit. Mercado Pago pasó Mercado Petit.
2: Chao.
0: Así que bueno, nada. Se van a
3: el tipo lo tenía que intentar.
0: Y sí, la tiró. ¿Alguno habrá casado? Sí. ¿Alguno habrá agarrado?
1: Qué feo.
0: Yo conozco algún amigo que habrá agarrado, seguro.
1: No, a mí me pasa de que a veces los tipos me quieren levantar y me piden el Instagram y todas esas cosas, pero es un poco incómodo, ¿viste?
3: Claro.
1: Es incómodo.
3: Bueno, pero por lo menos el Instagram es como medio impersonal. Si querés, no lo agregás.
1: Sí, por supuesto. Aparte lo tengo privado. No, claro. No pueden chismosearme nada.
2: Olvídate.
3: Claro. Pero otra cosa es que te pidan el celular. Ahí sí. Eso sí.
2: A tanto no.
1: No creo. Por ahí
0: a mí me han pedido celulares los de Uber. ¡Puf! Tengo una banda anotada Uber. Uber, así.
2: Para Uber. Huberto.
0: Con uno que me dice, nos hicimos re amigos encima, posta.
2: ¿Eh?
0: Yo me hago amiga de los Uber. Es una forma de hacerme amigo con los Uber. Nos fuimos, me acuerdo que yo estaba, había ido a ver, creo, los lombrices. Había ido a ver los lombrices. Y no sé cómo fue el sistema que mi compañera podía estar y quedé con la entrada a la mano y digo, ¿y ahora qué hago? Bueno, me saco uno de los pibes y dice, Justo estoy en un viaje y estoy en el centro. Quería ver los lombrices, dale, listo. Y se fue a mirar los lombrices.
3: ¿Se fue con vos?
0: Sí, pues, amigo. A lo mejor. Así tengo una banda de amigos. Ah, pero no todo el mundo habla con alguien para tener otra cosa que no sea amigo.
2: No sé.
0: No, a mí no.
2: Yo no estoy en tus zapatillas, así que...
0: ¿Vos sabés que no habilitaron cuatro entradas para sortear?
2: ¿Cuándo?
0: No sé.
2: ¿Ahora?
0: ¿Alguien quiere ir a ver a Descarrilado?
2: ¿Ahora? Vos me estás jodiendo.
0: ¿Sí?
2: No.
1: Vamos los cuatro.
3: ¿A vos, gringo, sí. no te pidieron nunca el...
2: ¿El qué?
3: El Instagram.
2: ¿El Instagram?
3: Sí.
1: No, los pide él.
0: ¿A vos, Gustavo?
3: No, nunca me pasó.
0: ¿Y a vos, Gustavo?
3: Nunca me pasó.
2: En un tiempo.
0: No le creo, cuando... la mierda.
2: A ver, mírame.
3: Si me lo pide una chica de Uber, sí, se lo doy, qué sé yo.
2: Y bueno.
3: Está todo bien.
1: Y si no me dicen, ay, qué lindo perfume. Qué lindo perfume. Claro, yo tic, tic, tic, tic, por todos lados. Y me preguntan por el perfume, qué perfume es, qué esto, qué lo otro. Pero siempre te preguntan algo como para empezar la conversación.
2: El clásico tiradita con pedilo.
1: Tal cual.
3: Bueno, pero lo del perfume es más o menos tranquilo.
1: Sí, pero es muy... Sí, muy pero
2: lo están haciendo medio ahí con... Claro.
0: Bueno, para, te tengo una
1: primicia. Obviamente que me gusta, depende de la persona.
3: Claro, obviamente.
1: Eso seguro.
0: Bueno, ahí vamos a sortear... Entren a Instagram, al Time Monster, ¿no? Voy a subir hoy la no sé, me la tiraron recién, así que ahora me entero. Esto es improviso, así que bueno, tenemos para sortear entrada para ver a Descarrilado, que va a estar en D7 el 5 de septiembre a las...
1: Próximo sábado.
0: A las... para... A las para...
2: A
0: las
1: 20 horas, ¿no?
0: A las 20 horas. 20 horas.
2: 20 o 20, 30.
0: Pará, todo no puedo.
2: Chequealo.
0: Pará, que por cucaracha y por la lagartija me dicen que sí. Así que bueno. Ay, qué pelotuda. Me dicen, aguantá que ahora en la nota lo anunciamos y yo ya lo anuncié. No puedo más. La cagué. Bueno.
2: Pato Croyo.
0: Bueno. Así que bueno.
3: Bueno, o sea que te dieron la nota al final, ¿o no?
2: Somos así en este programa.
0: Sí, a ver, los chicos van a venir hasta acá. ¿Cuál es el problema? Se confundieron de
2: día.
0: De día.
3: ¿Pero qué día van a venir? Ya la gente se perdió.
0: Iban a venir hoy. Descarrilado iba a venir hoy. Sí. Se confundieron. Entonces ahora vamos a hacer la nota por teléfono.
3: Bien.
0: Y vamos a sortear entradas.
3: Uh-huh.
0: Así que bueno, lo vamos a sortear directamente el jueves. Lo sorteo el jueves, porque si es el viernes,
3: por Instagram.
0: Por Instagram.
1: ¿Sábado,
0: no? ¿5? Ellos tocan el 4.
1: Ah, el 4.
0: Ellos tocan el 4, el viernes 4. Así que el jueves la sorteo y bueno. Si quieren, nos siguen en Instagram, Toy Monster Mood.
2: Viernes 4 de septiembre.
0: El culo te llueve. Ah, no era así.
2: No.
0: Así que bueno, eso.
2: Pues de 9.
0: Nada que ver.
1: D7 está en Córdoba y Ovidio Lagos. Ovidio Lagos y Córdoba.
0: Claro, esquina Córdoba. Así que bueno, eso. Estábamos hablando, porque justo estábamos viendo los que habían tocado, los que habían sido los de las bandas, porque ya me preguntaba, el que hizo la pared, el amigo acá de la...
2: Susodicha.
0: Pero si no es susodicha, sí, no es una mala palabra. ¿O sí?
2: Depende de qué.
0: Yo dije la señorita. Bueno, no entendiste.
2: Peor que este día, como una vez me pasó a mí.
0: ¿Pues sí?
2: Llega y... Papá, te presento a mi novio. Ah, este es el cusino. Y me dijeron.
0: ¿Cómo?
2: ¿Cómo? Y yo. Bueno, caballero. El ponente tal, el novio era de su.
0: Habla bien, no se te entiende una goma lo que decís.
2: Callate.
3: Dejás de. O sea, decís la mitad de las cosas.
0: Claro, boludo, bueno, decirlo entero, se va a decir el chisme entero.
2: Me dice. Le dice el. cuando estaba saliendo con, un, con una persona.
3: Con una chica, bien.
0: Estaba saliendo con un traba.
2: Dale. No.
0: Casi.
2: Ponele.
1: ¿Cómo vamos?
2: Basta. Basta, chicos.
0: ¿Para qué me invitaste a algo?
3: Bueno, no pasa nada. Si salís con una chica trans, es tu vida.
0: Está bien.
3: Claro.
0: No te juzgamos. Escuchamos, no, no juzgamos. Pero escuchamos, pará, y juzgamos,
3: pero no juzgamos.
0: Ah, yo escuchaba y juzgaba.
2: No, pero vos, vos un caso especial, bueno.
1: Dale, que me, me...
3: No, te, claro, dale, no, no te disperses.
2: ¡Aguanta! Era así. Estaba saliendo con una señorita.
3: Bien.
2: Y me, justo habíamos ido a la casa de la familia. Me dice, uh-huh, che, dice, ahora viene, viene mi viejo, dice. Bueno, joya. Todavía en ese tiempo nunca me había conocido, toda la bola, pero sabía mi existencia. Uh-huh. En fin, cuando cae, cuando, cuando llega el padre de la señorita, me dice, pa, dice, te lo, te acordás de fulanito, ta, bla, bla, bla, bla. Dice, te lo presento. Mi, mi chico, me dice.
0: Parece como Freddie Mercury.
3: Dice, para, ¿cuántos años tenía? 16 años que te dice mi chico. Más o menos.
2: 10.
0: Pará, ¿vos sabés con una chica o un chico era?
2: No, no.
0: Me perdí.
3: Bueno.
0: Perdón, no entendí el chiste.
2: Me dice, por mí lo decía.
3: Claro.
2: La chica.
0: Perdón.
2: Tiene dislexia. Me salió especial la compañía.
0: Pasa que, a ver, salió algo de golpe, salió algo de golpe y yo no sabía nada. Si no, no toco esta porquería.
3: Se dispersó, telefonía. Te dispersas, gringo, dale.
2: No,
3: Te presentan a tu suegro, digamos. A
2: claro.
3: Ver. ¿Qué pasó?
0: Futuro suegrito.
2: Y por ahí dice. ¡Ah! Este es el Cusifal que me habías contado, dice.
0: ¿Este qué?
2: El Cusifal, me dijo.
0: El Cusifal.
2: El Cusifal.
0: ¿Qué es eso?
3: Es como una palabra vieja.
2: Una palabra, sí. Y yo, ¿qué? ¿Cómo? ¿Cómo?
0: ¿Qué es Cusify?
2: ¿Qué sé yo?
0: ¿Dónde era el pendejo?
1: Pregúntale al...
2: Al ChatGPT.
0: A ver.
2: Tanto que usan tecnología.
0: Vamos a buscar el ChatGPT.
3: Es una palabra coloquial usada en Argentina y Uruguay para nombrar a una persona, objeto o cuyo nombre no se recuerda o se desconoce. Equivalente a decir fulano o el coso o perengano.
2: O perengano.
0: O sea, sos el, sos el coso, cosito, pendor, chondornaya.
3: Proviene, dice, de una deformación popular de la frase en italiano cosa fai, que significa ¿qué haces? Ahí, de ahí viene.
0: A mí nuestro amigo el tachero.
3: A ver qué dice.
4: Si fue el loco el pibe. Para decirle nene, Cusify. Así me decía mi abuelo, loco.
3: ¿Cuánto
4: que
1: no
4: tengo,
1: la
4: puta madre?
3: En italiano, está bien.
1: Bueno,
2: bueno,
1: sacamos la duda.
2: Bueno, ya está.
0: Está bien.
3: Está, está.
1: Así que... no te insultó.
3: No te insultó.
2: No, pero. Yo de primero. Digo.
0: Es como decir, ahí viene el muerto este. No sé ni quién es.
3: El fulano.
0: Ahí viene un fulanito de tal.
2: O peor, como le decían a un vecino mío.
0: Así le decían a tu vecino.
2: Para el Don Juan de Marco.
3: ¿Eh? ¿Por qué? Te estás riendo vos solo y no estamos sabiendo. No,
0: vos sabés que eso me Don pasa Juan todo el tiempo. Él me manda un mensaje y me dice, ey boluda, ¿por qué? Y yo, claro. ¿Qué te reía, amigo? Por lo menos contame el chiste.
2: ¿Saben por qué le decían? ¿Por qué en el barrio le decían Don Juan?
0: Porque tomaba Don Juana, qué sé yo.
2: No,
3: ¿por qué? Dale, a ver.
2: A ver. ¿A quién le dicen mujeres? Don Juan de Marco.
3: Por obvias razones.
2: Exactamente.
3: Bueno, pero vos tiraste Juan de Marco, qué sé yo.
2: Don Juan de Marco.
3: Listo.
2: O sea.
3: A ver qué dice el narigón tachero.
0: A ver, narigón.
4: Como decir, che, boludo, vení, una cosa así.
3: Claro.
2: ¿Qué tipo?
3: Se entretiene un montón el narigón tachero con la radio. Todo el tiempo.
0: Te amamos, narigón. Che, vos vivís, ¿qué onda? ¿Vivía arriba del auto, boludo?
3: Vivía arriba del auto.
0: ¿Tenés colchón? Bueno, ahí vamos a llamar. A ver, vamos a hacer una llamada. A estos descarrilados que se me descarrilaron. Así que bueno, a ver cómo lo pongo.
3: Si querés podés llamarlo con la radio y lo...
0: Ah, no sabía.
3: Y lo enganchamos acá.
2: ¿En Palma?
0: Ah, yo hago así siempre. Buenas.
5: ¿Cómo andas ahí? ¿Todo bien?
0: Ya. Lo, ¿descarrilaron o se descarrilaron?
5: No, tenemos un quilombo bárbaro porque tenemos la fecha del viernes y después la del sábado y la del otro fin de semana. Se juntó todo, hay miles de mensajes en el grupo y se ve que esto quedó.
3: Uf.
5: Y yo confiado en Sequile, que lo manejaba, y él por otro lado confiado en que yo lo estaba manejando. Y yo simplemente reenviaba la data al grupo. Pero viste, entre fecha y fecha quedaron los mensajes ahí.
0: No pasa nada.
5: Están todos, cada uno con su familia, con sus vidas.
0: Está bien, no pasa nada.
5: Nadie contesta y digo, ¿qué hacemos? Digo, ya está la olla hoy. ¿Cómo andan? ¿Todo bien?
0: Todo bien acá. Vamos, no sé.
5: Perdón,
0: no, tranqui.
5: Perdón, estamos ahí medio despelotados.
3: Igual.
5: Lo que pasa es que se nos juntaron justo ahora un par de fechas y entonces hay miles de mensajes por todos lados.
0: ¿Cuántas fechas tienen? A ver. ¿Qué tiene la del viernes?
5: Tocamos el viernes acá en el D7. El sábado, al otro día, tocamos en la ciudad de Gálvez.
0: Ah.
5: Y el 19 tocamos en Entre Ríos, en Nogoyá.
0: Bastante decía, movido, van a estar.
5: Sí, pues te decía que el
2: domingo
5: que
2: viene que va a ser medio complicado
5: porque después de tocar viernes y sábado vamos a quedar liquidados.
0: Y viste, pasa que no cualquiera hace un buen tributo. Están más solicitados.
5: Sí, la verdad que estamos contentos, aparte estamos ansiosos, ¿viste? Nosotros, viste que ahora cambió la formación nueva. Son pocas las fechas que tenemos en el lomo, así que estamos con mucha manija, ¿va? Haciendo cosas nuevas todo el tiempo, así que muy, muy contentos. La verdad que...
0: ¿Qué formación? ¿Por qué cambiaron?
5: Y porque bueno, yo estoy tocando la bata y está tocando el bajo Andrés, que veníamos de otra banda, cuando se fueron el Turco y el Jere que tocaban, que eran bajista y baterista. Ellos se fueron este año, a principios de este año, y nosotros entramos en marzo para la fecha de la Sala de las Artes. O sea que de marzo ahora, el poquito tiempo que estamos compartiendo. Si bien a los chicos los conozco de toda la vida y hemos tocado en otros proyectos antes, juntos acá en Descarrilado era la primera fecha, la de la Sala de las Artes, así que esta creo que es la tercera o cuarta fecha que tenemos en Rosario. Y el de 7, como un lugar que está bueno, le estamos metiendo bastante pila.
0: Qué bueno. Che, ¿cómo se les ocurrió hacer tributo solo a la Renga?
5: En realidad es porque ya hace 15 años, cuando arrancaron como hobby, juntándose a tocar unos temas, el Gonza, guitarrista y cantante, con un compañero de laburo de antes y el hermano Lucas, que sigue hoy en la banda, que toca la armónica. Y empezaron a juntarse para tocar los temas y dijeron, che, mira qué lindo que suena, vamos a una sala de ensayo. Fueron a una sala, buscaron un batero y empezaron como para por hobby a tocar. Y después alguien los vio y les dijo, che, ¿por qué no se animan a tocar unos temas en tal lugar? Fueron y a la gente le gustó. Y ahí arrancó un viaje que no termina más porque...
0: Una cosa te lleva a la otra.
5: Y empezó a ir gente y después otro amigo lo llamó y le dijo, che, vienen a tocar acá, miren que hay un barcito, que este que el otro, y lo escuchó gente. Y esa gente atrae más gente y empezaron a llegar distintas personas a la banda, productores, con bares un poquito más grandes. Y la banda fue progresando, hasta que llegó un momento que estaban inmersos en un show tributo a la Renga donde la gente los pedía. Porque hoy la verdad que tenemos esa suerte que la gente pide que toque Descarrilados. Entonces fue así, fue sin querer, no es que se armó la banda pensando vamos a hacer un tributo a la Renga, sino que era vamos a juntarnos a hacer unos temas fogón y salieron bárbaros. Y de ahí hace ya 15 años, un poquito más, que están ininterrumpidos los chicos.
0: ¿Y no se les ocurre, no sé si es que pasará, de hacer algún tema así propio de ustedes, pero con el estilo de la Renga?
5: Y lo que pasa es que temas hay un montón, o sea, hay un montón de propuestas de canciones viejas, algunas más nuevas, siempre siguiendo la línea de la Renga. El tema es que la gente que va a ver un tributo a la Renga quiere escuchar canciones de la Renga.
0: Sí, sí.
5: Y si vos haces una canción con el estilo, a lo mejor musical no, pero ya que Gonza cante con la voz empostada como el Chizo, te pueden llegar a decir como que a la gente o a alguno le va a encantar y va a decir, che, mirá, qué buena onda. y otro va a decir, ¿qué están haciendo? Como que la renga. Entonces, para no generar eso, se tomó la decisión de apostar
0: directamente a un tributo.
5: Al show tributo, que es lo que la gente mayormente más quiere ver. Aunque ahora la renga nos está poniendo las cosas difíciles porque toca todos los meses. están tocando seguido, pero la verdad que pasó eso. Hay canciones propias y hay algunas que son muy el estilo de la renga, pero tenemos esa sensación de no saber si arriesgarnos y apostar y tratar de llevar a la banda en algún momento de salir del formato tributo y apostar a los temas propios, que no sabemos qué va a pasar con la gente.
0: Y entonces, si hacen una encuesta, ¿viste cómo hacen encuesta en Instagram? Por ahí se ponen, y si sí, agarralo para tu Sardelli.
5: Sí, podría ser, ¿viste?
0: O reversionar algún tema. Uno solo, reversionar y probar, porque comprobar no morí nada.
5: No, ni hablar. Sí, no sé. Ahora sí sería algo para ver cómo presentarlo. Bueno, a lo mejor mostrar un pedacito de algo cantado y preguntarle a la gente si le gusta. Aunque sea con una guitarra criolla, subir aunque sea un pedazo de un tema, porque hay un montón de canciones realmente y están bárbaras, y ver bueno qué llegada tiene la gente.
0: Sí, pues pueden hacer con el mismo estilo, clavó, no pasa nada. Y bueno, y pueden ir subiendo uno, porque por ahí la gente, qué sé yo, está más abierto. Hoy en día están más, se prestan más hoy para los propios.
2: Sí, la verdad que sí.
5: Es un tema, ¿no? hay que ver cómo hacerlo, que estén todos de acuerdo, ten en cuenta que somos 7 en la banda que pensamos y decidimos, entonces es como que todos tengan que estar de acuerdo. Nosotros tratamos siempre de laburar de esa manera, viste, que hacer cosas que estemos todos conformes. Si bien tenemos un manager que nos organiza, las decisiones tratamos de tomarlas entre todos. Entonces sería un tema para conversar en un asado con algo para tomar fresco.
0: Está. Pero está bueno, va, qué sé yo. Yo lo raría. Porque está bueno, qué sé yo. De última ahí como para así decirlo.
2: Emma, tiene un facto.
0: Tiene un facto.
2: Yo me quedé manija de la otra vez que vino acá a Rosario. Que fui con suerte a la previa. Y con suerte, digo.
5: Bueno.
2: ¿Sabe qué? Me quedé remanija de ese.
0: De última, viste que antes de que empiece el show, viste que siempre se puede poner un telonero. Puede ponerse uno con la dos con guitarra y hacer uno o dos temas así de la renga, así tranca en acústico y tirar uno nuevo.
5: Algo que se nos había ocurrido en una época, que se ocurrió, fue una idea. Viste que en los shows, mayormente antes que arranquen las bandas, ponen música.
0: Claro.
5: Una de las intenciones fue esa, decir, che, si grabamos las canciones y las pasamos tipo en el pre-show.
0: Claro.
5: Y bueno, sí, podría ser, pero nunca hicimos nada. Lo que pasa es que también venimos, viste, con mucho compromiso. Entonces también se nos complica para meternos a un estudio a grabar. O sea, realmente estamos con muchos shows. Entonces estamos ensayando mucho, también con las formaciones relativamente nuevas. Estamos ensayando mucho porque estamos todo el tiempo sumando cositas nuevas al show.
0: Sí, ensayan dos veces a la semana ustedes.
5: ¿Cómo?
0: Dos veces a la semana ensayan.
5: Y hay semanas que ensayamos dos veces, o hay semanas que ensayamos una sola vez, pero varias horas. Dependiendo cómo nos quedan los horarios, por los trabajos. Hay semanas que sí, te ensayamos dos veces, poco tiempo, o metemos un ensayo largo, o metemos un ensayo con comida, que es lo que más nos gusta. Hacemos el largo, entonces a veces estamos tan metidos en eso, del ensayo y probar cosas, que se nos complica organizarnos para decir, bueno, vamos a dedicarnos un par de horas a grabar material nuevo. Pero es algo que lo tenemos, todas las maquetas está todo grabado, lo tenemos todo archivado. En algún momento, de alguna manera, quizás le encontremos alguna vuelta, por lo menos para sacarnos ese gusto y aunque sea quizás ponerlo en un pre-show, en la previa, y después ver qué reacción tiene con la gente. Si la gente lo quiere, se hará, y si no, no hay ningún problema.
0: Acá, Licha, Abel te está mandando un beso en los cachetes para mi amigo Licha.
5: Bueno, qué grande, Abelito. bueno, serán
0: Bernal.
5: Recibidos y devueltos esos besos.
0: Así que bueno. Estábamos hablando ahí que le estaba contando antes que vamos a hacer un sorteo, a ver si la gente se copa.
5: Sí, sí, por favor.
0: Porque siempre hay manijas. Sí, sí, manijas, sí, hay un montón de picaporte.
5: Sí, vos, sí, que
0: así que bueno.
5: Todos ustedes. Obviamente que los esperamos también a ustedes. Así que va a estar muy bueno el show, la movida que se está armando está muy buena. Así que bueno, esperemos que se puedan acercar. Aparte está haciendo lindos días, así que...
0: Sí, sí, sí. Ya se acercan las primaveras ahí. Yo voy a decir que voy, pero no voy a ir. ¡Ah, re mala!
2: ¿Qué no hay, vos?
0: Se re vengaba, era... La mentira, boludo. Bueno,
5: la invitación igualmente está...
0: Nah, te estoy jadiendo, así voy, chico. Yo voy.
3: Vamos, nosotros vamos
0: y te hacemos pogo ahí.
5: Pingui.
0: Y pongan una canción nueva y nosotros pogueamos y nos hacemos... Yo soy esa boluda que poguea todas las canciones que no las conozca.
5: No, pero
0: es que abre el pogo eso, abre una banda el pogo eso.
2: No. A vos te pones Margarita Tereré y pogueas igual, te pogue vos, compa.
0: El otro día pasó de Son de Siete.
1: Delataste tu edad.
5: Que también te pasa con la gente misma te lleva. Cuando empieza la gente a quitar y te dan ganas de agitar, aunque no sepan ni lo que están diciendo o no conozcan la canción.
0: Es que es eso, hay que hacerlo, hay que estar bien.
5: Así que vamos a disfrutar, vamos a divertirnos.
1: Bueno, recordanos entonces, el viernes 4 de septiembre es...
5: Viernes 4 de septiembre en el D7, acá en Lagos y Córdoba,
0: sí, sí.
5: Lindo lugar. Vamos a estar allá a partir de las 9, creo que dan puerta. Vamos a estar tocando, así que un showcito largo de bastantes canciones. Vamos a recorrer un poco, bueno, toda la discografía, los clásicos de La Renga con la impronta de Descarrilados.
0: ¿De qué le surge a usted el nombre? Ya sé que es por los temas de La Renga, obviamente, pero al elegir a ese tema, el nombre en específico. Encima que pegó bien.
5: Sí, los clásicos de La Renga con la impronta de Descarrilados.
0: ¿De qué le surge a usted el nombre? Ya sé que es por los temas de La Renga, obviamente, pero...

0: No hay nada, no hay ni una canción que hable de descarrilado puntualmente, ni una frase, nada. Es, surgió. No sé, le surgió, no sé qué habrán estado haciendo y tiraron ese nombre, surgió, les gustó. Habían hecho el logo y se ve que les gustó cómo quedó y ahí fueron con eso. Y después la gente lo aceptó, así que quedó. No hay ninguna, en este caso no hay ninguna historia detrás del nombre.
1: En teoría, si la gente lo acepta o no lo acepta, les tiene que importar. Ah.
2: Qué mala, no, pero
0: es que hay nombres de bandas que te generan un cierto impacto y que pegan más que otros. No es ni que sean mejor ni peor, pero...
1: Sí, hay algunos que pegan más, que te copa mal nombre y te garpa mal nombre que otra cosa.
0: Sí, o por la pronunciación, o por cómo te queda grabado en la cabeza. Hay nombres que pegan un poco más. Y a los chicos con esto les fue bien. Les gustó, así que le dieron para adelante con esto. Y la verdad que hoy por lo menos Descarrilado, se podría decir que es una banda que cualquiera dentro de Rosario sabe de qué se trata. Vos sí, decís, sí. Toca Descarrilado y saben quién es.
1: Sí.
0: Te puede gustar o no, pero sabes quién es Descarrilado.
1: Pero hay muy pocos covers, muy pocos tributos y la verdad que ustedes suenan re bien.
0: Bueno, muchísimas gracias. Tratamos todo el tiempo de llevar la experiencia de la renga lo más fiel posible al público, que muchas veces no puede viajar a los lugares donde se presentan los chicos, ¿no? Entonces tratamos de esa experiencia, acercarla con nuestras herramientas, bajarlas un poquito a tierra y por un precio accesible tener algo similar.
1: Una experiencia similar.
0: Sí, la experiencia de la renga, nosotros decimos de que la gente viva eso. O sea, tratamos de tocarlo de la manera más fiel posible. Gonza también le pone muchísimo de lo suyo con la voz, como para que la persona que nos vaya a escuchar, que quizás no nos conoce, diga, che, mirá qué buen espectáculo le están brindando los pibes esto.
2: Y más de uno queda de cara, porque si vamos a caso, yo la primera vez que la fui a ver, dije, wow.
0: Claro, viste, nosotros apuntamos siempre a eso, obviamente queremos que el público que vaya creciendo, y
2: obvio.
0: Si bien sabemos que tenemos un público que mayormente va a los recitales, siempre pensamos en el que no nos conoce. O sea, el objetivo está puesto ahí, en decir, che, el que justo cayó al bar porque, no sé, le invitaron a un cumpleaños y no nos conoce, ¿qué va a escuchar? Entonces apuntamos a esa persona y decir, bueno, tratemos de hacer los temas respetuosamente, sí. Respetar el sonido, respetar toda la impronta de la renga, ¿no? Ir y hacer cualquier cosa. Así que siempre tenemos eso.
1: Sí, no es un tributo así nomás, es un tributo trabajado, laburado y bien maquinado. Se lo pusieron en serio y le dieron.
2: Es algo realmente bien hecho, como tiene que ser.
0: Bueno, como muchas gracias. Sí, tratamos, ya te digo, siempre desde el respeto, del fanatismo que tenemos la gran mayoría por la música, por la obra de la renga. Porque algunos chicos más, otros menos, pero son fanáticos de la renga, entonces lo hacen ya con respeto. Y también respetando al público, decir, te vamos a ofrecer un producto que esté a la altura, que vos no digas, sáquenlos del escenario.
1: Ni que fuera lo de Popstar, ¿eh?
2: No, deja. No me de letra, deja.
0: Eso es lo que tratamos siempre de que la gente se lleve eso, de que a lo mejor no te gusta la renga.
1: Tienen que estar en el faro ustedes. Ah, tienen que empezar a aparecer en el faro, ahí en un Racing Mall, o sea.
2: ¿Sabe qué? Bueno, el año pasado fue que habían hecho la previa renga en que se arregle y justo cayó esta Batete. ¿Qué más?
0: Claro.
2: Yo no tocaba
0: en esa época, claro. pero sí, se hizo la previa y como los chicos estaban acá y que los chicos de la renga conocen a Descarrilados, o sea, saben que existe el tributo.
2: Olvídate.
1: Ah, bueno, saben esa existencia.
2: Sí, sí.
1: ¿Y no, pues, nunca tocaron algún tema con ellos? ¿No se copa o...?
0: Sí, los chicos tocaron varias veces con el Tete. Porque el Tete es el que va para todos lados. Y Tanque y el Chizo creo que no es que van tanto. El Tete sí se lo ve por todos lados. Y más de una vez han coincidido en eventos. Y los chicos pudieron tocar y sacarse el gusto de compartir con la bestia esta, ¿no?
2: La...
0: De hecho, sí.
1: Y

0: él, no, nunca se supieron, le preguntaron alguna vez qué opina él de así del tributo de ustedes hacia ellos.
1: No, preguntarlo, la persona, el Tete es un tipo muy simpático, sí. Se ha subido a tocar y ha tirado buena onda y felicitando a los chicos, todo, jamás se les ocurrió preguntarle, che, ¿qué te parece? Está bien o mal hecho, ¿no? Jamás haría
0: buena. Y cuando ustedes tocan, ¿nunca le vieron la cara? A ver qué cara pone.
1: No, sí, tocar sí, de hecho en el Instagram, que vayan, el público vaya a seguirnos en el Instagram, Descarrilados 73 Rosario, van a ver videos con el Tete, hay fotos con el Tete tocando, la verdad que se lo vio disfrutando.
0: Eso es lo mejor,
1: entonces,
0: que te puede pasar, haces un homenaje a una banda y esa banda te considera...
2: Es impagable.
0: Te juro que es re lindo.
1: Sí, sí, la verdad que primero que hacer un tributo a una banda que está tan vigente como La Renga. Porque están muy vigentes los chicos. Tocan todos los meses, están a pleno. Ya que la gente te venga a ver, siendo que toca La Renga, en estos días, ahora en Mendoza, si no me equivoco, pues ya desde nosotros es agradecimiento eterno, porque están bancando. Y por otro lado, el hecho de que uno de los músicos a los que vos estás homenajeando se sube al escenario con vos, es un orgullo y...
0: Sabés que estás haciendo las cosas bien.
1: Sí, porque si estuviese mal hecho, a lo mejor no se sube. Y la verdad que siempre se subió con la mejor. Ya los chicos los conocen, ya los ven, ya sabe quiénes son. Y sabemos por otra gente que tiene llegada, los chicos de La Renga, que los chicos de La Renga saben que el Descarrilados existe, que existe el tributo. Así que eso nos llena de orgullo y nos mete una mínima presión de decir, hay que hacer las cosas bien porque uno nunca sabe quién te está viendo.
2: Exactamente, sí. Yo siempre digo eso.
1: Porque, viste, te contratan o te llaman ahora que viajamos afuera de Rosario. Vamos a lugares que no conocemos y no sabemos qué gente va a ese lugar. Entonces vos no sabés si en ese lugar no está el manager de o el productor de. No sabés quién es el público que está ahí, ¿viste? Entonces,
0: sí, mal.
1: Siempre tratamos de eso, de ofrecer un show respetuoso. Uh-huh.
2: Y sentido. Y sentido, porque se nota. Yo las veces que los he ido a ver a Descarrilado, y ahora lo voy a ver con esta, porque yo lo vi con la formación y ahora con esta nueva formación que estás vos. Siempre lo he visto que lo hacen, pero desde acá adentro, hermano. Cuando es esto, ya está. He visto miles de bandas, pero las cosas que hacen es porque uno lo siente. Porque cuando uno lo siente, no lo dice o directamente no las hace.
1: Es que nos pasa eso. O sea, en el tributo este, con los chicos de Descarrilados, no es una banda que juntó músicos y están homenajeando a X, sino que son primero que somos un grupo de amigos. Porque si bien yo entré ahora este año, a los chicos los conozco de toda la vida. Sí. Entonces, primero que nada, somos un grupo de amigos. Entonces ya se siente, se disfruta distinto, se trabaja distinto. Y segundo, que somos todos seguidores de La Renga. O sea, a todos nos gusta La Renga, nos gustan las letras de La Renga, vamos a ver La Renga. Si no tocáramos en el tributo, iríamos igual a ver La Renga porque nos gusta. Entonces, cuando vos tenés que ejecutar una canción de esa banda, la tocás desde otro lugar, porque te toca otras fibras, te mueve otras cosas. Hay canciones que nosotros las tocamos más allá de lo musical, por lo que nos genera a nosotros la canción. Que quizás hay una historia del pasado. Entonces creo que eso después en el escenario se nota. Cuando vos tocas de esa manera, cuando vos sentís la canción. Y creo que es lo que vos decís. Creo que Descarrilado tiene eso. Que si bien no somos chicos, hemos vivido muchas cosas y venimos escuchando La Renga, algunos más, otros menos, pero hace muchísimos años, y nos han transmitido un montón de cosas. Entonces eso ahora, poder transmitirlo nosotros hacia el público, creo que se nota, y es lo que vos decías. Uh-huh. Hay un montón de tributos, distintos estilos, pero no todas les pasa esto, de que sos fanático de la banda en la que tocas.
0: Bueno, claro. Licha, te estoy dejando porque ya nos queda re poquito.
2: Sí.
0: Bueno, igual cualquier cosa,
1: lo esperamos a todos.
0: El viernes.
1: Tenés las entradas para el sorteo.
0: Sí. Lo vamos a sortear el jueves. Bueno, le decía eso. Vamos a sortearlo el jueves, así tiene tiempo la gente de participar. Ajá. Para que lo sigan a ustedes. Bueno, nos sigan a nosotros y bueno, lo subimos ahí en las redes y bueno.
2: ¿Con qué método?
0: Claro, como siempre, nomás seguir.
2: Con los últimos tres números del DNI.
0: No, que todo el mundo tiene los mismos números, pues.
2: Dejo.
0: Que te puede pasar.
2: Ah, no.
0: Tengo tanta sal últimamente. Así que bueno, el viernes a las 9 en D7.
1: En el D7, para los que no ganan el sorteo y quieran ir...
0: ¿Las entradas pueden comprar en venta también, entradas en puerta? ¿También se pueden comprar?
1: Va a haber entradas en puerta, las pueden comprar en d7entradas.com.ar, que es la página del D7, y si no, hablando
0: al Instagram,
1: al Instagram de nosotros, por referencia al alias.
0: Sí, sí.
1: Ahí pueden también adquirirlas los que no ganen el sorteo y tengan ganas de ir. Ustedes están más que invitados, así que bueno, chicos, gracias.
2: Muchísimas gracias
1: por la entrevista. Así que bueno, nos estamos viendo el viernes, si Dios quiere.
0: Por si acaso, ¿cómo era el Instagram, no sé? Descarrilados.
2: Descarrilados, 73
1: Rosario.
0: Así que bueno. Bueno, genio, nos estamos viendo.
1: Bueno, nos vemos, muchas gracias, chicos. Muchas gracias a todos. Nos estamos viendo el viernes.
2: Dale,
0: nos vemos. Ahí nos mandaron un mensaje de un solos.
3: Sí. Iba a pasar primero los del Narigón, pero pasamos primero este.
0: Sí, pasamos este primero.
4: Hola, Peppers. Por fin puedo ver el programa. Vamos todavía. Aguante Daimon Moss Monster. ¿Cómo era? Nunca lo voy a decir bien, así que te pido mil perdones.
3: Masterman.
4: Bueno, también veo, viste, siempre es bueno tener un pelado en la mesa, así que bueno, felicitaciones por el equipo. También la Morocha, la cordobesa ahí, el espectáculo, las revelaciones, te digo, guarda. Ahora te podés ir tranquilo, tomarte vacaciones y tener conductora.
0: Olvídate.
4: Bueno, abrazo para también Gustavito, un crack, un genio ahí para toda la red tele.
3: Grande, y pelado.
4: Mandale
3: abrazo, loco.
4: Yo, querida.
0: Gracias, pelo.
2: Gracias, pela,
0: solo
2: querido.
0: Hasta las 7 de la tarde, los sábados.
5: ¿Será que dan suerte los pelados?
0: Pero no, pero este medio trucho, vos te tiene pelo, porque se pela nomás. Se pela porque tiene ganas.
2: Bueno, me quemé.
0: Bueno, nuestro es compañero, la de Pedro, el conductor de Solos Contrató, que está los sábados a las 7 de la tarde a 9.
3: ¿Pasamos lo del Narigón?
0: El Narigón.
6: Estamos cama adentro con el Tabiel en la tele y yo acá en el auto. Anécdota, se bajaron los pasajeros.
3: A ver.
6: 3 de la mañana, 2 de la mañana, en la Plaza Sarmiento me hace seña uno, la mandíbula le iba de oreja a oreja. Ya lo saqué de entrada, le digo, loco, así la tuya, todo bien acá, le digo, este es VIP. Ese no tengo malo, le digo, yo sé dónde está. Lo llevé a Zona Norte.
3: No.
6: Cuando llegamos allá, me bajo, hago el negocio. Se lo doy y me dice, no, tomá, la mitad para vos. Terminamos en el Palacio Berlusconi. Con el pasajero. Otra noche de quilombo.
0: Ay, Dios.
5: Qué seriedad por este.
2: Bueno, nos acaban de levantar el programa.
0: Nos quedan 3 minutos y nos vamos con alguna canción de la Renga.
2: Sape.
0: No sé qué tema de la Renga. A ver.
3: Lo que ustedes quieran, tenemos la razón que te demora, tripa y corazón.
0: La Renga.
3: Canción.
0: ¿Qué te gusta? Triste canción. No, para.
3: Triste canción es muy bajo.
0: Yo tenía una de. Para.
2: Lo frágil. Vende Patria Clon.
0: ¿Para qué?
2: Vende Patria Clon.
3: Vende Patria Clon.
0: Buso, vende Patria. Dale, véndeme la Patria.
5: La Patria no se vende.
2: La Patria no se vende, gente.
0: No se vende. Solo se alquila. Así que bueno, nos vemos el domingo que viene y sale a las 6 de la tarde. Y bueno, no sé. ¿Vos venís? ¿Volvés y gringo? ¿Y el domingo que viene?
2: Obvio.
0: ¿Vos, Silvi? Puede ser. Circoletti. Sí.
2: Sí, la que.
0: Y Luna también me está volviendo porque.
5: Vamos
0: a Narigón
5: que me traiga.
0: De una, Narigón.
2: Dale.
5: Ya que una
2: foto. Narigón. Pará, callá, dejá.
0: Si tenés ganas, nos llevás.
5: A Florida, allá a Zona Norte a buscarme y no pasa nada.
0: Lo traemos a Narigón acá, no sé cuánto.
3: Guarda con el Narigón.
0: Anécdotas con el tachero, ¿querés? Si te copas.
5: No, tachero.
0: Anécdotas con tacheros.
2: Segmento.
0: Lo traemos acá directamente.
2: Alto segmento sería.
0: Así personaje. Que bueno. Lo ponemos a tomar una birra acá, pobre pibe, lo van a sacar rajando. Así que bueno.
2: Bueno, matado.
5: Bueno, nos vemos entonces el próximo.
0: ¿Nos quedamos con qué tema era?
2: Vende Patria Clon.
0: Vende Patria.
2: Así que.
0: Así que bueno, nos vimos.
2: Sí,
0: no vimos. Ah, no se olviden del sorteo.
2: Exactamente.
0: Que vamos a estar. Hoy lo subo para. En la página de Descarrilado y en el Time Mostemo, así que bueno, síganos en redes. Y bueno, eso.

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1: Para tu amigo con plata y tu amigo en situación de Android.
0: Para Michael y Miguelón.
1: Sí.
0: Bueno, mi nombre es Iván Pluganú y durante las próximas tres horas voy a estar acompañado de esta gente fantástica que, bueno, uno ya los considera amigos y por eso los adula un poco. Maxi Tomás, ¿cómo estás?
1: Bien, bien, acá andamos. Vos sabés que estoy, no sé si la palabra es contento, ajá, o por lo menos divertido. Viste que cuando, por ejemplo, uno tiene un sobrino, sí, un ahijado o un infante que no es propio,
0: no son propiedad igual.
1: Claro, no, digo que no es hijo tuyo.
0: Claro, sí, sí.
1: Un poco para molestar a los padres le enseña cosas.
0: Sí, le enseña a decir
1: malas palabras o lo que sea, porque sí, es divertido.
0: Sí,
1: porque
0: sí.
1: Hay pocas cosas tan divertidas como un niño insultando, hay que decirlo. Perdone. Pero me pasó que hice lo mismo con un adulto.
0: ¿Cómo?
1: Porque
0: agarró un mormón.
1: Hace un par de semanas tuvimos cuando...
2: Pasó un rubiecito por la calle Plumba, secuestrado.
1: Cuando viajaste a Junín. Estuvimos acá con Manu y le introdujimos a Lala en el mundo del
0: farmeo de aura. Me enteré. Lala está enloquecida con eso.
1: Y ahora la veo farmeando aura todo el tiempo.
0: Sí, sí, sí. Vos las historias de Lala y siempre está farmeando aura. Es increíble. Increíble porque lo que hiciste es hacer un enlace intergeneracional, ya que por supuesto vos no sos de los chicos que farmea aura, pero por ahí te enterás un poco más que Lala, que es un poco más grande. Y se fascinó con el lenguaje de los jóvenes.
1: Sí, no, a mí me encanta. No entiendo muy bien todavía qué significa, pero lo uso un montón también.
0: El que farmea aura acá es el señor Manu Plano. ¿Cómo anda?
3: Bien, bien, bien acá.
0: El más serio de los nuestros.
3: ¿Te parece? Si yo soy el más serio, ¿qué quedará para el resto, no? No, igual yo creo que ya farmear aura es cuando, viste... ¿Viste cuando hay un meme divertido y lo agarra una marca y lo usa mal y se deja de usar? Yo creo que... La gente grande, o sea, por gente grande me refiero a gente de nuestra edad, ¿no?
0: Sí.
3: Jodió tanto con lo de farmear aura que me parece que los chicos ya están con otra cosa.
0: Ya están con otra cosa. Sí. Que yo vi, por ejemplo, es una batalla épica de que los que ven Instagram me van a entender. Una batalla épica de farmear aura entre el Uber Manija y el Sensei Dialdi.
3: Lo vi.
0: Espectacular. Gustavo Cueva, que nos está acompañando hoy después de mucho tiempo. ¿Cómo anda, Gustavo? No sabe
4: tal,
0: quién
4: chicos?
0: Es ni el Uber Manija ni Dialdi.
4: No. Yo soy un hombre grande.
1: Te envidio igual.
4: Soy un hombre grande y acepto mi edad. Sé lo que es farmear, porque me lo explicaron los chicos, porque viene del gaming.
0: Claro.
4: Farmear de los juegos que juegan Roblox, Minecraft, creo también.
0: Farmear es como generar.
4: Como recolectar. Una cosa así.
1: Claro, viene, lo explica espectacularmente conciso Longobardi, ¿no? ¿Cómo es?
0: ¿Cómo que Longobardi?
1: No, Longobardi no.
0: Bonelli.
5: Esto de farmear ahora.
1: Uy, se me fue el nombre. Que tiene el un estudio propio.
0: Fontevecchia. Es verdad, Fontevecchia hizo una columna de farmeo de aura.
1: Sí.
0: Ahí va. Una editorial hizo.
1: Milei ya no farmea aura. Nunca en mi vida pensé escuchar eso de Fontevecchia.
0: No, es fantástico.
1: Y explica muy bien que viene el verbo to farm en inglés.
0: Claro, sí, sí.
1: Que es trabajar o cultivar en la granja.
0: Claro, porque farm es granja, claro, de hecho.
1: Y farming es como granjear, pero bueno, es algo muy del inglés.
0: Claro.
1: Transformar las palabras en
0: verbo. Claro, como el rock.
1: Claro. Bueno, un ejemplo de eso sería rockear.
0: Claro, exacto.
1: Claro. La traducción más pura de castellano supongo que sería tocar...
0: Tocar rock. Pero rockearla también puede ser otra cosa, ¿eh?
1: Sí.
0: Por
1: sí,
0: ejemplo, sí. Ponerte medio irreverente en alguna situación, estás rockeando un poco.
3: Mirá. ¿Pero en inglés o en...?
0: No,
1: en castellano.
0: Estoy filosofando.
1: Sí. No, pero
3: bueno.
1: En inglés, pues sí, I'm rocking you, puede ser, te estoy volviendo loco. En un sentido como que te estoy cambiando la cabeza.
0: Pero, por ejemplo, ¿no les parece que Lo Celso, cuando levantó la bandera de las Malvinas, un poco la estaba rockeando?
3: Sí.
1: Sí.
0: Claro, a eso voy.
1: Sí.
3: Sí, sí, sí. Sí, sí.
0: Y quizá el rockeo puede llegar a ser el farmear aura de nuestra generación.
3: Ahí va.
0: Sí, puede ser. Así no quedamos tan ridículos.
1: Puede ser, sí, habría que buscar algún ejemplo un poco más conciso, pero va, hay algo ahí, va por ahí.
0: Por ejemplo, no, hablando de el aura también es que no solo es una cuestión de verbo, sino que es algo que se tiene, algo que, claro, que se posee. Hay gente que tiene rock.
2: Sí.
0: Por ejemplo, qué sé yo, podemos hablar de, ves, ves a Charly García o a Papo y sabes que esa persona tiene rock.
2: Claro, incluso,
0: incluso gente fuera del rock.
2: Claro, sí, sí, sí, ser músico.
0: El pájaro Canigia en los 90 tenía rock.
2: Claro.
0: Ahora ya, como digo, que se va perdiendo con los años a veces.
2: Sí,
0: si
2: sí,
0: no lo maneja.
2: O a veces, no siempre, pero sí.
0: O el boludo de Lerner perdió todo el rock.
1: Bueno, no quería nombrar a nadie, pero bueno, sí.
0: El boludo de Lerner dijo que Argentina es como una mujer abusada. Bueno. Podés tener tu, tu posición política, la que vos quieras. No, no sé si la que vos quieras, pero podés tener tu posición política siempre que sea en los términos democráticos.
2: ¿Por qué salió con eso?
0: Declaró en la mesa de Mirtha Legrand. Mirtha Legrand se espantó. Lo de lo que dijo Alejandro Lerner, dijo que Argentina tiene que bancar a Milei porque Argentina es como una mujer abusada que no la vas a salvar en 4 años.
4: Mirtha dijo, es un montón.
0: Sí, sí, y literalmente dijo que es un montón. ¿Te parece, nene? Le dijo Mirtha. Sí, la mesa quedó toda atónita. Yo le hubiese dicho, sos un estúpido. Y a ver, yo viste que trato de no hablar de los de los artistas, peor, pero esta vez es imposible.
2: Lo peor, lo peor no extra no artística.
1: Es hasta, ¿cómo te puedo decir? Ponele. Viste que está el dicho ese, dice, no, no comparto tu opinión, pero defiendo tu derecho a. No me acuerdo, así.
0: Sí,
1: no,
0: claro, sí, lo que decía
1: Voltaire. Sí. Voltaire, bueno.
0: Sí, sí.
1: Ahora sí, hermano, la elección de palabras para, no, para escribirlo
0: es
1: como...
0: Es terrible.
1: Me parece, no digo que invalida tu opinión, pero...
0: Ejemplo, es terrible. Se ha hecho, se ha funado a gente por mucho menos.
1: Sí.
0: Por sí, mucho menos, pero por muchísimo menos. Es terrible el ejemplo. Pasa que ahora la vara está tan corrida que yo creo que tendremos que llegar algún momento al equilibrio. Porque yo te entiendo que la cultura de la cancelación, que no te guste y demás.
2: Igual pero yo creo que de a poco, claro.
0: Cada idiota diciendo cualquier barrabasada en la tele y que no pase nada.
2: Sí, igual me parece que se está llegando a una cuestión más de...
0: ¿Un punto medio?
2: Sí, más.
0: Ojalá, ojalá. Un consenso.
2: Claro.
0: Para eso
2: claro,
0: necesitamos a los radicales.
2: Bueno, para lo único que necesitamos a los radicales, para hacer un consenso que son ellos hablando entre ellos.
0: Ay, boludo, vi un... no voy a decir el nombre, pero un periodista de la ciudad que es radical en Facebook puso una explicación de qué es ser radical y en definitiva la definición no decía nada.
2: Claro.
0: Era, defendemos los derechos de todas las personas.
2: Pero
0: era eso.
2: Pero era la mejor definición de radicalismo pero de la vida.
0: Pero él decía, ¿lo entendiste? Cuca descerebrado. Sí, hasta defender los derechos insultando a los cucas.
2: Pero ellos están a favor de lo que está bien y en contra de lo que está mal.
1: Exacto, exactamente.
0: Sí, sí, sí, sí. Es difícil generar consenso con esa gente, pero al mismo tiempo sí, son los que más consenso generan.
2: ¿Viste? Claro, es como un comodín.
0: Sí, sí, es como la soda. No sabes qué tomar, te serví un vaso de soda.
2: Claro. Y va con todo, le puedes poner.
0: No te va a levantar ni el azúcar, no
1: creo
0: te va a
1: hacer mal. Creo que acabada la mejor definición porque literalmente es la soda, hace que cualquier trago sea un poco más ameno.
0: Claro.
1: O sea, hay gente que no tomaría vino, le echa un chorro de soda, pasa. Lo mismo con el vermouth.
0: Exacto, quizás no votan a Kicillof, pero si va Lustó de Vice lo votan.
1: Claro. Ahí tenés.
2: Claro.
1: ¿Eh?
2: Sí.
0: Inteligente sí. Maxi.
1: Es un chorro, es la asustadita de soda para que lo tome todo el mundo.
0: Son los necesarios para que los gorilas voten al peronismo y para que el flojito tome vermut.
1: Claro. O en todo caso para aflojar un poco al más duro también.
0: Bueno, vamos a escuchar algo de música, ¿te parece? Y ahora vamos con los chivos, vamos con todo. Hoy viene Mary Sandamaso. Nos pueden enviar mensaje al 341-594-1055. Hasta las 11 de la noche estamos. Vamos a escuchar ahora Buscando un símbolo de paz.

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0: Dos pensamientos, dos opiniones, dos miradas. Doble identidad. Nos puede enviar mensajes, nos pueden pedir canciones, pueden hacernos sugerencias. ¿Está por ahí el Narigón?
1: Sí, ¿estará? Lo extrañamos, debe estar.
0: Me parece que estuvo hablando con el programa anterior, como
2: está. Lo escuché hace un ratito.
0: Y si no nos manda ahora, nos ponemos celosos. ¿Tenemos mensaje?
3: Por favor, ¿qué hice para ligar al presidente que tenemos y lo que lo votan, muchachos? Déjense joder. Ajá. Buenas noches, chicos. Pasen un poco, Garrel, deje de fernear. Yo quiero fernear y como con unos chelpanes.
0: ¿Por qué no farmeó un
3: laburo? Cambio fuera.
0: Vamos, Narigón.
4: les habían mandado un audio cuando por el tema de farmear aura.
0: Ajá.
4: A ver.
5: Hola, chicos. Farmear aura es un término gamer que se fue a la vida real. Antes farmeabas oro o XP, repitiendo misiones. Ahora farmear en punto de presencia no es hacer mucho, es hacer que todo lo que haces se vea como más 1000 de aura.
0: Ajá.
5: Menos, si quieres farmear bien sin quedar cringe, como dicen ahí así, es menos es más. El aura se pierde hablando. Y el físico es tu skin. Tenés el misterio, que es sobre exposición, el ritual no verbal. Ajá. Y la regla anti-try-hard. Es una boludez, pero bueno, los chicos se divierten de esa manera.
0: Loco, lo
5: sentí. Alto programa, chiquín.
0: Lo sentí como un análisis sociológico sobre el farmeo de auras.
1: Sí,
0: increíble.
1: Eso te iba a decir, es como que...
0: Siento que llamamos a una especialista para que nos... Te mando las felicitaciones. ¿Cómo se llama esta chica?
4: Está ahí.
0: ¿Ajá?
4: Está ella.
0: Ah, es ella.
4: Sí.
0: Ah. Bueno, yo siento que llamamos a un especialista de farmeo de aura.
4: Claro.
0: Es una aplicación.
1: No tenía el dato ese del try hard, es como que está mal visto. Como que
2: ahora tenemos más 1000 de XP.
1: Sí.
0: Claro.
1: El sistema operativo.
0: Exacto. Otro mensaje.
6: La guitarra es una Fender Squire con... Tiene una calcamonía de Ramones, de Deli Mado, Mensaca. Es marrón, letras negras. Una Fender Squire.
4: Venía de otro audio que...
6: Eso, muchas gracias, chicos.
4: Que creí que este era el último y no, tenía otro audio. Me parece que o perdió la guitarra o se la robaron.
0: No entendía nada yo.
4: Sí. Guitarra perdida. Dice, si saben alguno, ahora te paso la imagen.
0: Ok. ¿Qué color? ¿Qué dijo Fender Squire? ¿De qué color?
4: Fender Squire, que tiene, es como un marroncito con el golpeador blanco, como siempre.
0: Ah, como
4: como las comunes.
0: Algo, sí, así, algo así. Ese color. Bueno, lo vamos a publicar ahora en Instagram de Doble Identidad.
1: Claro, si tiene una foto en la mano.
4: Sí, la tenía hace 25 años, dice. Y bueno, desde ya que Manu debe saber también como músico, los instrumentos robados por lo general los músicos... no, es como un instrumento maldito, nadie lo quiere comprar.
0: Claro, claro, claro.
4: Así que, bueno.
0: Sí, pero a veces aparecen publicados, así que hay que estar atento.
4: Ok. Bien, listo. Ya pasamos tu mensaje, ahora lo vamos a mandar a las redes sociales, loco. Horacio.
0: Bueno, Horacio, espero que la podamos
2: recuperar, sí.
0: Bueno, este fin de semana lo tenemos bastante cargado. Bueno, ni hablar que los fallecimientos en el arte fueron... múltiples, lamentablemente hemos perdido grandes valores.
1: Sí.
0: En un rato vamos a estar haciendo un homenaje al Negro Rada, que es una persona que nos dio tantas canciones, es un verdadero cantor. Yo creo que el equivalente al Negro Rada en Uruguay es Mercedes Sosa en Argentina, por ejemplo.
1: Claro.
0: O sea, así, ese nivel, digamos, de cantor popular. También falleció Dolly Parton, también falleció Tim Curry, que son grandes elementos de la cultura pop y sobre todo de una generación de Estados Unidos y del mundo también, por supuesto.
1: No, aparte son personajes que fueron muy, muy tanto Negro Rada, obviamente, como Dolly Parton y Tim Curry, muy disruptivos en cuanto a lo que se venía haciendo o a lo que se esperaba siempre de ellos.
0: Sí.
1: Tim Curry por el Horror Show.
0: Terrible película.
1: Terrible película.
0: La descubrí de grande, de hecho.
1: ¿Sí? Sí, yo también, pero bueno.
0: La vi hace un año.
1: Bueno, un personaje muy disruptivo, Dolly Parton. como cantante de country siempre se esperaba de ella que fuera de determinada forma, lo cual nunca accedió.
0: Es una cantante de country, fue una cantante de country grande ya de edad, sí. Y tocó con Maneskin, por ejemplo.
1: Sí, no, y aparte,
0: Cyrus, era una persona, viste, aparte, muy amplia.
1: Siempre se esperaba, por ejemplo, que se vistiera como, viste, como vaquerita, una cosa, sí. Así, y caía a tocar como Moria Kazan.
0: Sí, salía, aparecían tetas.
1: Sí, sí.
0: Directamente.
1: Y aparte, tipo, muy filántropa, tenía una asociación de lector infantil, donde vos te suscribís y te llegaba todos los meses gratis un
0: libro,
1: por ejemplo.
0: Qué buena onda.
1: Sí, ese tipo de cosas así.
0: Qué buena
1: y
0: onda.
1: Bueno, y el negro, qué decir, es un ícono del Río de la Plata.
0: ¿Qué se puede decir del negro Rada que no se sepa, no es cierto?
1: Sí, sí,
0: claro.
1: Sí.
0: Vamos a hablar un rato después, vamos a pasar sus canciones, tenemos mucho material. También está Mary Sandamaso, que ya está esperando para el próximo bloque hacer el acusticazo. Y también quería avisarles, por si no se habían percatado, de que la mejor ferretería de la ciudad se encuentra en Baigorria.
1: 1990.
0: Baigorria 1990, esquina
1: Cambay.
0: Ferretería Santa Rita, ¿no?
1: Así es.
0: ¿Atendida por quién?
1: Atendida por sus dueños y increíblemente no lo veo nunca a Batman, así que tengan cuidado porque por ahí.
0: Ok, atendida por Batman.
1: Sí. O eso se dice, pues nunca lo vieron juntos.
0: Ok. O sea que la evidencia de que el dueño de Ferretería Santa Rita.
1: Sí.
0: ¿Es Batman? ¿Es que nunca aparecieron juntos?
1: Sí, sí, incluso...
0: Eso levanta la sospecha sobre que, por ejemplo, que Manu es Spider-Man.
1: Claro.
2: Shh, que no lo digas.
0: Yo si fuese superhéroe sería como Iron Man, digo. Yo soy Iron Man.
2: Sí, re. No. ¿Por qué lo mantenés en secreto?
0: Porque es peligroso.
2: Claro.
1: Sí, igual de la fratería sería un Batman más parecido al de Alfredo Casero, por ejemplo.
0: ¿Por lo peronista?
1: Puede ser.
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0: El Narigón Tachero dijo que quiere escuchar música, quiere más música que Farmeo de Aura.
2: Ahí
0: así
2: va.
0: Que vamos a presentarle un farmeo de...
1: rock and roll.
0: Sí, de rock and roll. Dos por uno, de dos bandas muy distintas, ya sea Estelares y El Indio Solar y Los Fundamentalistas, con las distancias que merecen cada uno del otro. Vamos a escuchar Aire de Estelares y después vamos a escuchar Y Mientras Tanto, El Sol Se Muere del Indio Solar.

0: 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Doble identidad. 20:39, ya estamos con Mary Sandamaso, en compañía de su padre, con la guitarra, como siempre, como la primera vez que vinieron, así que, bueno, bienvenidos a los dos. ¿Cómo están? ¿Cómo estás, Mary? ¿Todo bien?
1: Todo bien, por suerte.
0: Bueno, sacaste hace 10 días el videoclip de ¿Qué hacer?
1: Así es.
0: ¿Tu primer videoclip?
1: No, salió el de Casa Vacía también.
0: El Casa Vacía también tuvo videoclip,
1: también
0: es verdad,
1: tuvo videoclip.
0: Tenés razón.
1: Salió más tarde, o sea, no salió al mismo tiempo que la canción en Spotify.
0: Ok.
1: Pero está el videoclip de Casa Vacía también.
0: Ok. El videoclip que filmaste en distintos lugares de la ciudad, que tuvo una producción bárbara.
1: Sí.
0: Que quedó muy bien. Así que, bueno, contanos un poco esa experiencia.
1: Bueno, yo cuando dije esta canción se presta para hacer un buen videoclip, dije, bueno, a ver por dónde lo. Porque a mí me gusta contar las cosas de una manera no tan directa, ¿viste? Como buscarle la vuelta, uh-huh, que la gente piense, se pregunte cosas. Entonces digo, ¿cómo puedo hacer con esta canción que habla como del encierro mental, de cosas? Bueno, entonces pensé, dije, ya está listo. Me vino muy de una, uh-huh, de hacer tres escenarios de personas que de alguna forma se encuentran encerradas. Entonces una es, por ejemplo, bueno, la pizzería, una persona que está como, viste, un trabajo muy aburrido, en, uh-huh, cadena, que ya tiene ganas de, se nota en su cara, en su facción, que quiere dejar el trabajo. Después otra que está con su pareja, que es medio rara la situación,
0: sí,
1: medio,
0: sí,
1: bizarro el lugar también. Y después la otra como de un artista también, que le dan como un contrato discográfico y tiene que
0: cumplir,
1: que decidir, sí, qué hacer con eso.
0: Claro.
1: Y bueno, costó un poco buscar los lugares porque queríamos que refleje tal cual lo que nosotros queríamos buscar. Y bueno, y elegimos Pizza Hut, uh-huh, de Pellegrini y Maipú, ¿no? Pellegrini,
0: claro,
1: y Maipú, el tradicional. Y el escenario que es como del artista es en la casa de mi abuelo.
0: Ajá.
1: Le invadimos completamente la casa. No saben lo que fue, pobre. Ya,
0: aparte de un trabajo entre mucha gente.
1: Claro, ¿no? Es que no es que es la camarita y la luz.
0: Claro,
1: o sea,
0: sí,
1: son,
0: sí, sí.
1: Eran, no sé, 11 monos, 12, 13. Y nos quedamos hasta la 1 de la mañana y hicimos todo el videoclip en un día.
0: ¿En serio?
1: Todo el videoclip en un día. Arrancamos a las 6, 7 de la mañana y hasta la 1 no paramos. O sea, no hubo stop, literalmente. Sí, sí, sí. Pero estuvo muy bueno, la verdad que al hacerlo con amigas se hizo muy disfrutable todo. Es como que trabajás, ¿viste?
0: Claro, sí, sí. Lo hiciste con amigas tuyas que se dedican al cine.
1: Todas amigas mías que estudian la realización y producción audiovisual en la UAI.
0: Uh-huh.
1: Y bueno, a mí me encanta trabajar con ellas porque encima te entendés, ¿viste?
0: Claro.
1: De otra forma.
0: Podés hablar de otra forma con tus amigos.
1: Exacto, sí. Y te entienden más. Yo cuando le dije, amiga, quiero hacer esta idea, me hizo como, vieron que hacen como una especie de, no sé, bueno, como que plantean la idea con fotos,
0: sí,
1: bueno, el estar claro, eso. Y yo dije, no puedo creer, o sea, entendiste tal cual lo que te estaba diciendo. Así que en ese sentido fue muy bueno, muy productivo.
0: Ok, y la canción, ¿qué hacer? ¿Cuánto hay de experiencia propia? ¿Cuánto hay de una historia?
1: Mira, yo esta canción la escribí cuando estaba en un hospital, tipo en el, uh-huh, Gama. Estaba esperando para una consulta. No, tal cual. Y estaba ahí esperando, viste, mirando. Y tenía una, no sé si tenía una libretita. Pero es como que me vino, viste, cuando te cae así de la nada. Y le tengo las grabaciones en el celu, viste. ¿Qué? Estaba encerrada en un lugar y te grabándolo despacito porque tal cual.
0: Me imagino a la señora al lado tuyo en la sala de espera.
2: Estaba en la sala de espera.
1: Estaba en la sala de espera, te juro. Y bueno, y arranqué a escribirla en ese contexto. Después llegué a casa, viste, empecé con los acordes, a ver cómo lo hago, qué sé yo. La dejé por mucho tiempo la canción. Como que tardé. Y cuando me puse, cuando arranqué con mi productor y todo, dije, la voy a sacar del cuaderno ese
0: pozo
1: que tengo ahí. Y la verdad que salió algo espectacular. Y después como que con el tiempo le fui dando otro significado, ¿viste? No el encierro físico que estaba en ese momento, porque literal veía las cuatro paredes blancas del hospital,
0: claro,
1: la luz blanca.
0: Claro.
1: Traté de sacarle como ese significado tan literal y buscarle un significado, ¿viste?
3: Más sugerido.
1: Más, claro, sí, más indirecto, más mental, por ahí. Así que bueno. O sea, sí, fue algo que me pasó, pero lo llevé para otro lado, ¿viste?
0: Y la composición siempre es letra, grabás y después la música acompaña lo que...
1: Mira, depende. En este caso sí, fue como que... Pero cuando la empecé a pensar a la canción, me vino con la melodía y todo.
0: Ajá.
1: ¿Viste? Fue como claro. Fue letra y melodía, como que yo otro lado, ¿viste?
0: Y la composición siempre es letra, grabás y después la música acompaña lo que...
1: Mirá, depende. En este caso sí, fue como que... Pero cuando la empecé a

0: busco algunos acordes. O el impulso a veces es desde el piano, desde la armonía, empezar a tocar algunos acordes. O a veces, qué sé yo, voy caminando por la calle y empiezo a tararear una melodía. Digo, ojo. Y
1: está
0: por
1: andar,
0: la
1: claro.
0: Grabo, ¿viste? Mi celular es una cosa. Las notas de voces de mi celular. No. Tengo cualquier cosa ahí. Te tarareo, que no se escucha nada. Después no se entiende nada. Digo, a ver qué grabé. Y no se entiende absolutamente nada.
1: O te agarras, viste, medio dormido y lo grabás en el momento. Y al otro día vos decís, acá tengo un hitazo. Y escuchás, vos decís, ¿qué quise decir?
0: Sí. Eso me pasó mucho también.
1: Pero sí. Ahora la mayoría de los que escriben canciones usan las notas de voz del celu.
0: Re.
1: De hecho, hay un disco de un músico que no me va a salir el nombre ahora, que se llama Voice Note, que va mezclando las... La grabación de la canción con las grabaciones esas. Ajá. Que usaba de...
0: ¿En serio?
1: Sí, ¿no? Ahí ya me voy a acordar el nombre porque es muy conocido.
2: No lo tenía esa.
1: Sí. Y empezó a usarlo.
3: Y como mostrando el bosquejo.
1: Claro, sí, claro. Como bueno. Que coló parte de lo original en la grabación final, digamos.
0: Mirá, qué zarpado. Sí, yo tengo de todo en las grabaciones de voz. También cuando estudio. Me gusta mucho grabarme y escucharme.
1: Claro.
0: También, o ponele, me grabo, qué sé yo, hago un bosquejo así de unos acordes, una melodía, y lo grabo, ¿viste? Para escuchar cómo se escucha todo completo, ¿viste? Y por ahí yo voy en el colectivo y me pongo a escucharlo y a pensar, bueno, voy así variando, qué sé yo.
1: Sí, para ver cómo va quedando, digamos.
0: Sí. Pero bueno, la realidad es que me encantaría poder aprender a usar algún programa de grabación. Yo tengo mi placa y tengo un micrófono para grabar, pero todavía no logré sentarme y aprender a hacerlo bien. Porque yo siento que es una herramienta buenísima para los músicos, ¿sí? Saber poder grabarte, poder hacer muchas pistas, ya poder empezar a hacer coro sobre la melodía. En cambio, con la grabación de voz está bueno, pero muy limitado.
1: Sí, está bueno por ahí para hacer una maqueta. Si vos trabajás con un productor, haces la maqueta con eso y ya tenés una idea mucho más firme. Exacto. De lo que es la canción.
0: Sí. Yo por ahí le paso a mi productor, tipo, le mando, mirá, Lauti, tengo esto, y le digo, bueno, ¿y qué querías hacer con esto?
1: Decime vos, para eso estás.
0: Es que es muy difícil, a mí me cuesta un poco imaginarme una canción completa, empezando desde el piano y la voz, ¿viste?
1: Porque claro.
0: Es como que todo se me va al acústico, todo se me va al unplugged, ¿me entendés? Cuando te pones con el piano y la voz. Y después tenés que pensarlo en una canción, o sea, a ver cómo querés que suene, o sea, en general, cómo querés la canción terminada. Eso creo que es lo que más me cuesta. Pero bueno, de a poquito voy agarrando herramientas y todo y voy pudiendo generar una idea. Pasa que es difícil, uno por ahí va con
1: sí,
0: una idea
1: muy difícil.
0: Principal de tres acordes, ¿viste? ¿Qué sé yo? ¿Cómo quiero que suene esto?
1: Claro.
0: Pero bueno, uno va aprendiendo, qué sé yo.
1: Pero vas con una idea de sonido, por ejemplo, decís, mira, este tema me suena, por ejemplo, a un sonido parecido a tal artista o con una onda así.
0: Algunos sí, algunos no. Por ejemplo, ¿qué hacer? Yo le mandé a Lautaro, le digo, mira, tengo este tema, quiero que suene muy parecido a este.
1: Claro.
0: ¿Entendés? Por ejemplo, no sé si conoces el tema Where's My Husband,
1: sí,
0: de Ray. Bueno,
1: sí.
0: Ahí. De ahí me inspiré completamente porque lo escuché en vivo.
1: Hitazo.
0: ¡Wow! Sí, tremendo. A mí me encanta Ray.
1: Sí, fan.
0: Pero hay otras canciones que no. Hay otras canciones. No sé, tengo los acordes. Capaz tengo la canción completa con piano y voz, pero era para producirla. No tengo ni idea por dónde empezar, qué referencia agarrar, qué quiero, qué no quiero. Depende, a veces que uno vengo con la idea súper fija, a veces que no. Ni idea.
1: Claro, igual eso está bueno para el productor porque tiene una libertad enorme.
0: Sí. A mí me pasa.
1: Hasta incluso es mejor que vos le digas, mira, tengo esta maqueta y quiero hacerlo más o menos. Sí. Y donde puede tocar es muy cortito, digamos.
0: Sí, a mí me pasa que eso me gusta porque es como, wow, te plantean una idea súper nueva y es el laburo del productor. Pero yo soy muy como, viste, autoexigente y muy como, y siento que por ahí, o sea, no termina siendo tanto mi canción.
1: Claro.
0: ¿Viste? Es como,
1: claro.
0: Pero yo soy medio así, ¿viste? En realidad no es así, o sea, es el laburo del productor.
1: Claro.
0: Pero yo por ahí digo, ay, no, pero eso al final no termina siendo mi canción.
2: Pero bueno, vos ideaste también el videoclip, por ejemplo, se nota que te gusta estar involucrada en todo lo que tenga que ver con tu música.
0: Sí, me pasa eso, ¿viste? Claro. Me gusta estar muy presente, me gusta que, estar presente y poder que esté como mi sello ahí, ¿viste? De alguna forma.
2: Y que se vea como vos querés más. Lo más cercano a lo que vos querés.
0: Exacto.
2: Porque también el trabajo de la gente que de producción y demás influye, por supuesto.
0: Sí, pero bueno, el videoclip quedó. O sea, yo cuando mi amiga Juli me mandó

0: el bosquejo del videoclip. Bah, en realidad me mandó el videoclip ya terminado, solo que le faltaba el color, por ejemplo. Yo digo, amiga, es literalmente lo que se me pasó la primera vez que pensé el videoclip. O sea, quedó tal cual. Por eso es lo bueno de trabajar con amigos, porque es como que te entienden.
1: Claro.
0: Te entienden al toque. Así que bueno, el videoclip quedó tal cual, por ejemplo, lo que yo quería.
1: Bueno, ¿vamos a escuchar la canción en formato acústico?
0: Dale, vamos a escuchar.
1: ¿Se animan?
0: Dale.
1: Bueno, viniste, como decíamos al principio, con tu papá, que te acompaña con la guitarra.
0: Así es.
1: Y bueno, contanos también vos, ¿qué pensás de su música?
2: Ah, a mí, bueno, acá te escucha bien.
1: Sí.
2: No, a mí me gusta mucho. Por ahí, nada, con mi esposa escuchamos, damos nuestras opiniones.
1: Uh-huh.
2: Y acompañamos, un poco uno acompaña. Lo del productor es cierto, que por ahí parece, es un poco la idea del productor y la idea del artista, pero bueno, te da un poco una punta.
0: Sí.
2: Entonces, a mí me gusta la música y opino lo que no me gusta, le digo, mira, no me gusta, yo lo haría de otra manera. Pero muchas veces son opiniones personales,
1: sí,
2: ¿no?
1: Claro.
2: No termina siendo, viste, algo musical, digamos, una idea musical. Una opinión personal, a mí me gustaría de esta manera o de
0: claro.
2: otra manera, según la influencia que tiene cada uno.
1: Claro, pero bueno, siendo familia que bueno, vos tocas música, ella también, está bueno tener esa retroalimentación de opiniones.
0: Sí, a mí me ayuda un montón buscar opiniones ajenas. Por ahí en algunas cosas que uno no está seguro, ¿me entendés?
1: Uh-huh.
0: Qué sé yo, por ejemplo, el otro día me pasaron una pista y yo digo, che, pa, vos lo escuchás más bajo, vos lo escuchás uh-huh. alto, vos escuchás esto de tal forma. Está bueno.
2: Sí, uno se convierte como una especie de, digamos, de oyente crítico
0: claro.
2: en el buen sentido. Está bueno, ¿viste?
1: Che, sí, claro.
2: Entonces, de repente, o alguna progresión armónica o alguna nota, algo que por ahí es mejor que baja el tema o lo sube, eso, esas cosas.
0: Sí, sí.
2: Pero bueno, siempre un poco más de la experiencia, algo del conocimiento, claro. pero más de la experiencia de escuchar, no la aplicación del conocimiento musical mío, a eso me refiero.
1: Ok, bárbaro. Bueno, está buenísimo. Bueno, escuchamos entonces qué hacer.
0: Vamos.

0: Espectacular, espectacular. Bueno, y hablabas antes de que esta canción también está un poco inspirada en... no me sale ahora el título de la canción que mencionaste. De,
1: en Where's My Husband.
0: Exacto. ¿Qué otras influencias encontrás por ahí, a propósito, sin querer, en tu música?
1: A ver... Estoy pensando qué me dice la gente. Yo a veces no me doy cuenta, la verdad.
0: Por eso te digo, capaz
1: sí,
0: que sin querer.
1: No, a veces no me doy cuenta. ¿Qué les pareció a ustedes? ¿A ustedes tipo les hizo pensar en alguna cosa en particular?
0: Bueno, hay algo ahí de... Que no sé si es al 100%, pero algo de Reading and Blues, que puede
2: claro,
0: ser
2: claro,
0: bueno, algo
2: sí.
0: Tipo más moderno, como el último disco que sacó Rihanna, por ejemplo.
1: Ah, mira, no lo escuché.
0: El último de... Pero lo sacó hace como 12 años. Creo que
1: bien, claro.
0: Después no sacó nunca más disco. que no me sale el nombre, pero es el último que sacó Rihanna y tiene algo de
1: mirá,
0: eso.
1: Mirá, puede ser. Y yo toda la vida escuché a Ariana Grande, Rihanna, Bruno Mars.
0: Claro.
1: Es como una influencia muy indirecta que siempre tuve, porque de chica siempre, bueno, vos sabés, Katy Perry, o sea, yo veo los el MP3 o esas cosas viejas que tenía y tenía eso.
0: Claro, mucho pop.
1: Mucho pop. Y ahora, qué sé yo, de más grande me encontré... Que yo con Amy Winehouse, no sé si la conocen, esta chica que también está ahora como medio emergente, Sienna Spiro.
0: No,
1: bueno, Ray, toda esa, esa nueva como oleada de artistas medio ingleses, la mayoría, que tienen esa onda como, viste, Big Band,
2: claro.
1: Muchos coros, lo rítmico todo el tiempo.
2: Sí, voces también muy poderosas.
1: Voces sí,
3: potentes, sí.
2: Claro.
1: Muy potentes. Y bueno, y a mí me encanta eso. O sea, yo lo escucho y digo, qué locura. O sea, fascinación, ¿me entendés? Por lo vocal, por lo instrumental que hacen. Y sí, yo creo que viene un poco por ahí mi inspiración. Tengo otras canciones que por ahí me dicen, qué sé yo, muy de los Beatles, por ejemplo.
2: Claro, claro.
1: Algunas cosas. Bueno, él desde que nací, que está los Beatles en mi casa.
0: Claro, tener las dos escuelas ahí.
1: Tengo claro. La escuela del rock y la escuela más del soul R&B. Sí, sí, sí.
0: Ok, y aparte, bueno, estás con Plan Divino, que hacen canciones de Charlie, de Fito, y te debes nutrir de otras cosas también.
1: Re. Sí, a mí me gusta escuchar de todo. No escucho de todo porque mentiría si te digo que escucho de todo, porque pop coreano, por ejemplo, no escucho.
0: Claro.
1: No escucho de todo. Pero bueno, lo que es, sí, qué sé yo, el rock. Fito y Charlie lo aprendí a escuchar más de grande. De chica, por ahí teníamos un par de temas de rock, pero
3: sí, no
1: por ahí
3: rock
1: no tanto rock nacional. Y ahora me encanta, por ejemplo, con Plan Divino. Yo cada vez que me subo al escenario con Plan Divino es un disfrute total. Me encantan todas las canciones, la energía, tocar con la banda en vivo, ¿viste?
0: ¿Ya hace cuánto que estaban con Plan Divino?
1: Y hace casi un año.
0: Claro.
1: Sí, nosotros arrancamos a tocar el año pasado en noviembre, octubre, pero ya habíamos arrancado a ensayar.
0: De antes.
1: De antes, sí, más o menos a esta altura.
0: Claro,
1: sí,
0: y
1: sí,
0: una
1: sí.
0: Experiencia bárbara también, porque tener en paralelo tu proyecto solista y hacer este homenaje a Fito y a Charlie con todo lo que implica.
1: Olvídate.
0: Porque sin duda es algo bueno, porque si un homenaje a Fito o Charlie no sale bien, a la gente no le gusta y no va a ir a verlo y no
1: total.
0: Va a durar,
2: claro.
0: No va a durar ni
1: sí.
0: Dos meses. O sea que estar en un proyecto que hace un homenaje a dos artistas del carajo y que vaya tanta gente a verlo, realmente es positivo. ¿Cómo es esa experiencia?
1: Y la gente responde muy bien. Primero porque las canciones, o sea, son... Viste, ya las canciones te generan cosas de ellos. Y yo siento que, bueno, la banda funciona muy bien, son todos muy buenos músicos, hay mucha energía arriba del escenario. Tiago Galíndez,
0: un crack.
1: Es un crack, le mete mucha energía, ¿viste? Y no lo ves en todas las bandas de tributo. Es como que lo da todo arriba del escenario, Tiago. Yo a veces me sorprende.
0: Aparte le pone su sello cuando canta las canciones. No es que,
2: sí,
0: no es que trata de imitar a Charlie o imitar a Fito.
1: No, ni ahí, pero aún así suena increíble.
0: Sí,
1: ¿viste? Tiene
0: sí,
1: eso.
0: Sí.
1: Y bueno,
0: con los Beatles hace lo mismo, de hecho.
1: Sí, re. Y bueno, Tiago también es muy fan de todo, de tanto de Fito y de Charlie. También cuando te gusta la música que haces, viste, uno lo encara de otra forma.
2: Claro.
1: A mí me pasó, sí, que fue un desafío. Yo nunca había sido corista de ninguna banda.
0: Uh-huh.
1: Fue como, ok, el rol de corista... Es súper importante, cuánta participación tengo, viste, con Tiago nos fuimos afianzando también en eso, en ok, él es el cantante principal, pero está bueno que yo le meta mucha energía. Yo en el show participo bastante, no es el típico rol de corista que está atrás en el quinto plano, sino que yo también estoy ahí como en la performance, porque al mismo tiempo es una performance el show. ¿Vos fuiste a ver Plan Divino?
0: Sí. Está Pato en el teclado.
1: Está Pato Massini.
0: Es el mejor de todos, pero porque fue mi profe de música en la secundaria.
1: ¿En serio?
0: Sí.
1: El Pato, un crack.
0: Así que le mando un abrazo grande. Mandale un abrazo grande cuando lo veas.